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0: Bueno, 21 horas con 13 en toda la República del Paraguay. Estamos en vivo y en directo por Canal 12 TV Max y Ara FM 96.9 a través de las distintas plataformas digitales. También estamos, como siempre, en nuestra aplicación de la radio. Estamos por Facebook Live. Y también nos puede escuchar por la web. Intendente Municipal de Coronel Oviedo, doctor Denis Cohen, ¿cómo está, Intendente? Bienvenido al programa, buenas noches.
1: Muy buenas noches, doctor Luis, muy buenas noches a toda la gran audiencia, un gusto estar compartiendo con ustedes. Quiero iniciar esta entrevista, esta noche de Evolucionando, saludando muy especialmente a mi señora esposa Sofía, que está en la casa, a mi suegro, a mi papá, a mi mamá, a los funcionarios municipales que siempre están atentos, firmes y prestos a la transmisión. Muchísimas gracias. Y también a todos los obetenses, muy buenas noches y gustoso de compartir esta mesa de debate, esta mesa de proyección, esta mesa de Evolucionando, Luis.
0: Comenzaste con todo, ¿eh? Sí. Está inspirado, pero sí.
1: No, estamos con todo.
0: Hay que le saludar a todo el mundo, ¿eh?
1: No, totalmente.
0: Me parece bien eso.
1: No, hay que arrancar con todo. Hay que agradecer, ser agradecido con toda la gran audiencia que nos sigue. Porque esto puede ser un ambiente de debate, un ambiente de proyección.

0: lecciones, un ambiente de evolución. Así que eso siempre es importante destacar.
1: Bueno, la gente habla mucho de internet. No sé si la percepción que tenés, ¿verdad? Pero es importante siempre, a lo mejor, escucharle también a la gente que mira desde afuera, ¿verdad? A veces, pues, adentro uno muchas veces se le escapa algunos detalles. Nosotros que tratamos de mirar siempre desde afuera, hay comentarios muy positivos de tu dinamismo, ¿verdad? Creo que se nota eso. Recuerdo que también cuando iniciaba el gobernador Marcelo Soto, se destacaba mucho su dinamismo. El famoso término que se utiliza en términos, digamos, en ronda de amigos, pirinila gobernador o pirinila
0: Sí.
1: intendente, y me parece un apelativo positivo eso, intendente. No sé si es una carga pesada que uno tiene que tratar de mantener ese ritmo. Es una vara alta que estás, por lo menos, instalando en el escenario vetense.
0: Y realmente gracias al gran equipo que tengo, gracias a los directores que están en la municipalidad, que constantemente yo soy de esa tesitura, Luis, la de aprovechar las oportunidades. Uno, cuando el Dios Todopoderoso, la ciudadanía, los compañeros de la Junta Municipal me dieron esa oportunidad, yo dije, voy a aprovechar. Y te digo, Luis, estuvimos ya desde junio, julio, ahora estamos terminando agosto, nos falta todo el mes de septiembre, octubre y un poco de noviembre para culminar este proceso. Y te digo que cada instante, cada día estoy disfrutando el momento. ¿Disfrutando en qué sentido? De hacer todo lo que esté a mi alcance, de poder visitar, recorrer, gestionar. Nashikane hoy, Luis, porque yo creo que es la mejor manera. Y hoy la percepción ciudadana, Geita, hoy por año me he la oportunidad o Nahani. ¿A qué quiero llegar con eso? Que yo quiero demostrarle a la ciudadanía el compromiso que tengo con el trabajo que pueda desarrollar. A ver, ese mi timing, Luis, a la ya putu y catúa. Mientras tanto, disfrutar cada día, cada momento, cada instante. Y yo creo que ayuda mucho, Luis, que el tiempo previo que tuvimos para lo que fue después de la elección, que muchos decían mucho tiempo ya fue antes, ya se eligió esto, yo creo que eso fue trascendental para la planificación. Yo hoy día, desde la hora cero, ya tenía marcada la hoja de ruta de qué es lo que quería alcanzar. De hecho que hoy prefrase esta idea por una, o mano Boria Huacámez, porque muchas veces no alcanza todo el recurso. Pero uno no puede rendirse y no puede decir no onda y catuy. Se puede dinamizar, se puede realmente dar unas acciones positivas en todo momento. Hanna y tengo Luis, la che intendente municipal, che veo jalanda y apoyo. Y siendo que los funcionarios hoy día están trabajando a la mañana, a la tarde, la cuadrilla de limpieza está en todos lados, están demostrando ese dinamismo, esa agilidad, esa idoneidad en cuanto a los trabajos que van desarrollando. Entonces yo no me puedo quedar atrás. Si uno quiere, yo tengo una frase que dice, si uno quiere liderar, debe liderar con el ejemplo. Uno tiene que ser. Para que pueda exigir, uno tiene que ser el primero en llegar, el último en retirarse. Entonces, con lo mitad de que tú me dije, jandeo, y vende ya apoyo, ese diputado ya apoyo. Sin embargo, uno cuando lidera con el ejemplo es importante. De hoy ella pone que estar ahí. Y eso es lo que necesitamos para nuestra ciudad, ese dinamismo, esa emoción de hacer bien las cosas, porque muchas cosas se puede hacer. Y además, yo siempre destaco. El compañero Marcos Benítez dejó una vara bastante alta. Y yo no puedo ser tan en entregarle algo menos de lo que él me entregó a mí. O sea, yo tengo que ponerme también en ritmo, tengo que moverme y tengo que dejar también la vara en el mismo nivel o un poco más alto también. Entonces, eso pues es. Esa es la emoción de la competitividad. Ñaño ganaya, pe, carrera ya, pe fútbol ya, 1-0, 2-1, 3-1, así sucesivamente. Yo creo que esa es la competencia sana, de trabajar intensamente y más todavía, porque yo siempre destaco, Marcos dejó la vara muy alta, entonces yo estoy intensamente trabajando para dejarle las mismas condiciones o la ese guapo mío, ayupi mie ahí, y que tu mamá ya, upe, llegan a llegar ahí, porque esa es la verdadera emoción que tenemos que tener los obetenses. Yo decía, las luchas que tenemos que tener políticamente es de quién trae más proyectos, quién hace más por la ciudad de Coronel Oviedo. Entonces, ¿quién gana finalmente? Los obetenses.
1: Ahora sí, este resultado que va obteniendo, intendente, si vas a puntualizar, por ejemplo, ¿cuáles serían los factores, por ejemplo, uno o dos factores? ¿Por qué se está dando resultado en tan poco tiempo?
0: Yo creo que una de las claves fundamentales es la planificación y la disciplina. Yo, Luis, siempre digo, y siempre te destaqué esto, yo creo que la disciplina es trascendental. Lo que hay que hacer, se tiene que hacer en el momento que está planificado, en el momento que está indicado. Si hay una hoja de ruta, una planificación, exactamente hay que hacer eso para que podamos tener el tiempo necesario, para que podamos tener la proyección necesaria y que la ejecución sea exitosa. Nosotros, te digo, Luis, y eso muchos no me creen, nosotros ya teníamos, y al conversar yo ya te decía, bachear alrededor del mercado. Hace un mes y medio nosotros ya teníamos todo el equipo, toda la materia, todo lo que conlleva los materiales para el rechazo. ¿Por qué no estábamos haciendo? Porque estábamos esperando el clima ideal. Porque esto pues también no es una cuestión de hacer nomás, es que sí, se haga bien y que haya una temperatura ambiente adecuado, las condiciones climáticas adecuadas. Entonces, ¿qué es lo que te quiero decir con eso? Ya estaba todo planificado. Entonces, apenas se pudo. No, es que ahí recién empezamos a ver qué material necesitábamos, empezar a comprar los materiales. No, ya estaba ahí. Entonces, apenas la madre naturaleza nos ayudó, directo ya se hizo la ejecución. Entonces, la planificación y la disciplina es trascendental para el desarrollo. Y el tercero, te digo, Luis, sí, que es lo que yo sé también delegar las funciones. Hoy día los directores tienen el poder que se merecen en cuanto a que son responsables de sus direcciones, son responsables de las secretarías, de las jefaturas que llevan adelante. Entonces, yo no necesito estar todo el tiempo monitoreando, más que le doy las directrices al director y el director es la que realmente ejecuta el trabajo final. Entonces, es planificar, es disciplina y es delegar las funciones correspondientes para que se pueda hacer. Porque te das cuenta, Luis, que estamos haciendo tres cosas a la vez. Estamos en una inauguración, después nos vamos a otra y son distintas obras. Estamos en deporte, después nos vamos a obras públicas, después nos vamos a acción social. O sea, diferentes actividades a la par hay que llevar para mostrar el verdadero dinamismo y para hacer lo que corresponde para llegar a cumplir las metas en el tiempo corto que nos corresponde.
1: Ahora sí, la planificación es tan importante, pero la planificación en el caso de este punto de asumir la intendencia municipal, por lo menos elegido por sus pares de la Junta, en principio yo recuerdo que se cuestionó bastante por qué se eligió ya con tanta antelación. Porque nosotros los paraguayos, pues, primero pensamos mal y después pensamos. Hoy día, creo que si se da la posibilidad, esta situación que ustedes hicieron va dejando un buen precedente, porque supuestamente iba a dejar un mal precedente. ¿Por qué un buen precedente? Porque ustedes eligieron un año antes. Y si es que tiene voluntad, interés, el elegido va a comenzar ya desde ahí a planificar. Supongamos que el 17 de junio tenía que asumir un nuevo intendente elegido por sus pares de la Junta. Y el intendente saliente el renunciante, presentaba su renuncia el 15 de junio. Primero, lo que nadie iba a poder a lo mejor asegurar quién iba a ser elegido, porque cualquiera de los dos se puede hacer.
2: Sí, totalmente.
1: Sin embargo, que hoy día se nota, intendente, que estuviste planificando, probablemente tuviste tiempo, un año aproximadamente, para planificar. O sea que está buscando la manera posible con esto de no caer en improvisaciones, porque las improvisaciones pues afecta bastante el desempeño de las autoridades constituidas, porque vos tenés, después de las improvisaciones, tenés que tratar de buscar la manera posible de encontrar alguna fórmula para que pueda ir enderezando los errores que uno comete por ser improvisado. En este caso, creo que todo lo que estás planteando, intendente, creo que es producto de una buena planificación, que tuviste un tiempo interesante para hacerlo. ¿Por qué? Porque imagínate si te dan 2 días para hacer. Supongamos que en 2 días tenía que elegirse al nuevo intendente, porque eso ocurrió en varios municipios.
2: Sí.
1: Aquellos intendentes que ganaron las internas y que están buscando su reelección, algunos, tuvieron que ser elegidos en 1 o 2 días. ¿Y qué, cómo vas a planificar? A no ser que sea un experto que en cuestiones de municipalismo, ¿verdad? Sin embargo, que me parece importante, porque yo creo que es la primera vez que yo estoy tocando eso, porque te acordás que en principio se cuestionó bastante. Sí. Ahora sí, si es que se puede, porque en aquel entonces ustedes hicieron porque se podía.
2: Claro.
1: Si es que se puede para las próximas, administraciones, y si es que verdaderamente tiene intenciones el intendente de buscar su reelección, todo eso es para el futuro, no es una idea descabellada hacer de mucho, con antelación, porque probablemente te da incluso la posibilidad a vos de planificar, de calcular, de analizar quiénes pueden ser tus colaboradores incluso, y cómo vas a hacer en 2 días. Por eso pues llama la atención tu administración. ¿Por qué? Porque primero lo entras con varias nuevas figuras. El otro que dejó una buena vara, recuerdo, era Nelson Sanabria. Pero Nelson Sanabria entró directamente en acciones de obra, por ejemplo, en especial obras viales, ¿verdad? Sin embargo, que en tu caso vos sos mucho más abarcante. Manejás todas las direcciones. Mira, prácticamente todas las direcciones se nota tu política pública administrativa, ¿verdad?
2: Sí. Y realmente nosotros en todas las direcciones, en deporte hicimos algo totalmente innovador, que fue lo de las escuelas de fútbol de Coronel Oviedo, que tenemos, estuvimos entregando los balones. Te doy nomás ejemplo, después estuvimos en agricultura estuvimos siguiendo el trabajo del compañero Marcos, entregando el tema de las papas, el acompañamiento que le damos a los productores, el seguimiento que le damos a cada una de las actividades. Estuvimos también trabajando en las diferentes obras en la ciudad de Coronel Oviedo, los empedrados, el asfalto, el plan 1000, lo que había iniciado el compañero Marcos con la planificación, a nosotros nos correspondía llevar la ejecución. Hoy el plan 1000 está avanzando de una manera extraordinaria en la ciudad de Coronel Oviedo, y es la ciudad en el que tiempo récord se está haciendo los asfaltos. Eso es importante destacar, porque hay un apoyo por parte de del municipio también. Y muchos decían, seguro vos viste alguna cosa, decía, ¿por qué las máquinas municipales entran a ayudar, a acompañar? Y yo te digo, ¿qué dice el pliego de bases y condiciones? Asfalto sobre empedrado. Nosotros pues teníamos, Luis, el rechazo que se expandió por todos lados, que se echó encima de los empedrados. Sí. Entonces nosotros teníamos que ayudar a pelar ese empedrado para que entren las maquinarias del MOPC, o sea, en este caso de la empresa tercerizada 13, a trabajar sobre el empedrado, ya porque eso es lo que consta. O si no, pues ellos te van a decir, no, esto no está en nuestro pliego, nosotros no podemos hacer ese trabajo, vamos a llevar a otro lado. No, entonces decimos nosotros, no, obrero ya potapeape parte, y voy a ejecutar lo que te corresponde, que es asfalto sobre el empedrado. Entonces estuvimos en eso.
1: ¿Dónde se hicieron las reparaciones de empedrado? ¿Eso hizo la municipalidad o no?
2: No, donde se hicieron las reparaciones, eso hizo la empresa.
1: Ah, la empresa.
2: La empresa, eso sí, le corresponde.
1: ¿Hubieron alguna zona donde faltaba alzar más?
2: Alzar más, regularizar, sí. Eso hizo la empresa. Pero acá, este tema de la tubería, eso, nosotros sí tuvimos que entrar a intervenir. Fue con maquinaria municipal. Y la ayuda ahí de los vecinos también, que compraron los tubos, pero maquinaria municipal entró a trabajar ahí, en todos los lugares, porque ¿qué es lo que vamos a decir, Luis, nosotros? No, ahora no, ni metemos ahí, japecha, pecha, ando allí, yapota. No, nosotros entramos a intervenir, a ayudar, a acompañar, para que se haga bien ese trabajo. Entonces, lo mismo, hoy nosotros... ya estamos en el mercado trabajando con recursos propios, genuinos. También instalamos hasta en la administración del mercado municipal número uno. Estuvimos ya trabajando intensamente. Y te digo cinco cosas. Estuvimos ya primero mejorando algo que se percibía también y se olía, por así decirlo. Tema de la basura. Se duplicó la recolección. Se dio horas específicas porque la fermentación fue lo que llevaba a esa descomposición. La capilla hoy está, porque creo que lo espiritual es importantísimo para el trabajo diario y para el pesar que llevamos cada uno de nosotros en la cotidianidad. La capilla del centro comercial número uno, el techo está totalmente arreglado. Tenemos un nuevo motor de agua que tiene mayor potencia y le brinda a todos los locatarios agua en todo tiempo y con la potencia adecuada. La limpieza
1: porque tiene un pozo artesiano propio.
2: Entonces la limpieza hoy día, hasta los domingos se limpia el mercado municipal. El tema de donde se vende.
1: ¿Por qué se da lo del mercado, intendente? ¿Se da por lo del mercado porque es una línea política tuya o tiene algo que ver Vázquez?
2: No, es porque es una línea política mía de intervenir en el mercado.
1: O sea que vos bajaste la línea.
2: Claro, y una persona de mi absoluta confianza para trabajar ahí fue el ingeniero Hernán Vázquez, que a mí realmente me enorgullece el trabajo que está realizando. Una persona de mi entera confianza que no solo está ahora, ya estuvo conmigo cuando fui candidato a concejal municipal acompañándome y está desempeñando extraordinariamente. Por eso, aparte de la limpieza que hoy se hace los domingos y todo, acompañando ahí, yo te digo algo, Luis, llevamos el bacheo, el primer lugar de bacheo en la ciudad de Coronel Oviedo, que lo pudimos comprar con recursos propios, se está llevando en el mercado, porque yo creo que es el momento correcto de mimarle al mercado municipal. Y ahí vos me vas a decir, y ahí podemos debatir y todo, ¿quién inició el mercado? Doctor Campuzano. Hay más liberales, más colorados. Ya no se mira eso hoy día. Yo creo que la percepción de la gente ya va más allá de los colores. Es lo mismo. Entramos, trabajamos, intervenimos, estamos avanzando. Y yo te decía, estamos los que llegamos al mercado. Bueno, mitad Zapucay, donde hay cualquier cosa. Pero yo creo que fue una de las experiencias más satisfactorias, la de trabajar en el mercado municipal, la de poder llegar a la gente, la de educado mío. Yo creo que demasiado bien puede salir, porque nosotros nos fuimos a recorrer con el presidente del Consejo de Desarrollo Distrital, que es el concejal Hugo, y el administrador, el ingeniero Hernán, y Pedro Molinas, el director de obra, a recorrer un sábado todo el mercado, que lo veníamos anunciando en nuestro resumen semanal que hacemos por Ara FM. Pero joro ni mongueta cada uno dijeron, pengo la bogallar, peme mi nore permiso oro yuhanguaro bache. Hoy tuvimos el bacheo sin inconveniente. Hoy hubo alguno allá. Pero, obvio, sí, pero sin inconveniente. Nadie entró a... No, ahí los que estaban. Y te digo, ¿quiénes pueden ser personas que realmente te pueden decir porque están trabajando día a día? Umi Obendea Periguazú. Uh-huh.
1: Los cuatro puntos del mercado municipal.
0: Los cuatro puntos.
1: Yo creo que el más crítico es Padre Molas.
0: Padre Molas, exactamente, ¿verdad? Padre Molas.
1: Sí, Padre Molas, ahí cerca de la del sanatorio de la clínica Coronel Ovidio, en la esquina.
0: Sí.
1: Y la otra esquina.
0: Y la otra esquina.
1: Sí.
0: Padre Molas, después Panchito López.
1: Panchito, es crítico.
0: Sí, digamos. Crítico, sí. No, totalmente. Y
1: ahí se va a hacer el bacheo, se va a hacer una especie de badén, o no, ya no entraría, por lo menos, la construcción. Ahí algún día se tiene que hacer un vado.
0: Se tiene que hacer, Luis. Sí. Esa es la intervención que
1: se... Lo que pasa es que, así como decía, a veces pues ellos nos quieren permitir que pierda muchos días también.
0: Muchos días, por eso hay que entrar a trabajar. Sí. Y mucho, yo le decía a la gente, algunos decían, ¿por qué no se hace la noche? Uno tiene que hablar un poco con los ingenieros. 13, la empresa... está haciendo de día los trabajos. Sí. La duplicación, o sea, acá el parque lineal se hace de día. ¿Por qué? Por la temperatura ambiente. Sí. Uno. Segundo, la visibilidad. Sí. Que se tiene. No es lo mismo ver con luz que ver con la luz del día.
1: Sí.
0: Eso es totalmente diferente. Y el para, como es asfalto en caliente, porque nosotros lo que usamos para el bacheo no es asfalto en frío, es en caliente.
1: Ah, ese fue en caliente.
0: Sí, en caliente.
1: O sea, que ese, digamos, como se suele decir, se seca rápido.
0: Sí, se seca rápido. Ah, ese es en caliente.
1: No, ¿es como la niña bonita?
0: No, es como la niña bonita. La niña bonita tarda mucho en secar. Sí, tarda, no. Sí. Ese es en caliente. En caliente, así mismo, ahí veo timbógina.
1: Y se seca rapidísimo.
0: Y se seca rápido.
1: Yo me doy cuenta de acá cuando se hizo el asfaltado, porque está la aplanadora esa.
0: Sí.
1: ¿Y la aplanadora cuántos kilos tendrá? Y en un abrir y cerrar ojos ya comienza a recorrer la aplanadora.
0: A recorrer, totalmente. Y así mismo nosotros hacemos. Nosotros tenemos la mini pala, la aplanadora, tenemos todo el equipamiento y eso...
1: No, es un detalle menor que está manifestando. Mucha gente a lo mejor no sabía. La bacheadora utiliza materia prima en asfalto caliente.
0: Caliente, así mismo.
1: La mezcla asfáltica es en caliente.
0: En caliente, mira, pues, que es el de mejor calidad.
1: Claro.
0: Mayor durabilidad y mejor terminación que puede tener. En caliente, que porque sí, yo les digo a la ciudadanía, porque yo voy aprendiendo también, la ESAP, por ejemplo, solo tiene
1: en frío.
0: En frío. Y ellos mismos dicen, no, queda como caliente, más allá de otra cosa. Y el que nosotros estamos haciendo es en caliente. O sea, realmente se está haciendo...
1: Después de ahí, alrededor del mercado, ¿hay otra arteria también que va a ser bacheado?
0: Yo tengo en mi mente ahí hay varios lugares, pero
1: sí, claro.
0: Uno de ellos es el que está la calle... La continuación de Manuel Domínguez. Manuel, acá, esta continuación y pasa por el costado de Ex Botino, ¿te acuerdas?
1: Sí.
0: Ahí es pasando, esa parte es realmente un lugar que nosotros estamos ahí.
1: La residenta.
0: La residenta.
1: A partir de Mariscal Estigarribia.
0: A partir de Mariscal Estigarribia es la residenta.
1: Hacia el oeste, hacia acá, ¿cómo se dice? Es Manuel Domínguez.
0: Y hacia
1: el otro es la residenta.
0: Las residentas.
1: Es que, bueno, y realmente esa calle necesita...
0: Necesita.
1: Machearse. En principio eso se habló de que iba a entrar también dentro de la posibilidad para que se haga un recapado ahí, intendente.
0: Y yo creo que es absolutamente necesario. Yo te digo, Luis, el siguiente plan de acción... Yo te digo al compañero Marco, al que le corresponda, es el de recapar los asfaltos que ya tenemos en la ciudad de Coronel Oviedo. Y muchos me decían, che, ahora extendemos el asfalto. Pero lo que pasa es de que el Plan 1000 contempla asfalto nuevo sobre empedrado, no recapado. Vos no podés cambiar de ello y decirle, no, se me botá y asfalto, pues ajú, se botá el recapándese. No. Entonces, el plan posterior que tiene que hacer el gerenciamiento, tanto la Municipalidad de Coronel Oviedo con el Gobierno Nacional, es el recapado de la ciudad de Coronel Oviedo. ¿Por qué eso, Luis? Porque cuando está muy viejo ya el asfalto, muy seco ya, el bacheo ya no es suficiente, porque vos le pones nuevo material, jaoye calle y borde. Entonces, el recapado ya es para una proyección de futuro que tenemos que tener en la ciudad de Coronel Oviedo, para mejorar las condiciones. Y estábamos hablando de obras, Luis, y te digo, y no me puedo olvidar de mi compañera, que es mi esposa Sofi, la oficina de la tercera edad se movió, y hasta ahora, mañana te digo, te doy un ejemplo, cómo está tan dinámica la movida. Mañana, con mi esposa, que está ya casi 9 meses, 34 semanas va a cumplir el martes, vamos a irnos al hospital materno para entregar insumos, para entregar productos de limpieza, pañales para los bebés.
1: O sea que ella te sigue acompañando.
0: Ella me sigue acompañando, muy guapa, realmente hasta yo le digo,
1: vamos a parar. El próximo martes va a cumplir 34
0: semanas. 34
1: semanas. O sea que faltan 2 semanas aproximadamente.
0: Y falta muy poco, muy poco. Y realmente, sí,
1: en principio está programado para el mes de septiembre.
0: Para el mes, finales de septiembre.
1: Finales de septiembre.
0: Sí, 38 semanas, 40 suele ser lo estimativo. Y finales.
1: Se sigue animando a acompañarte.
0: Sí, totalmente. Mañana justo te decía que me va a acompañar. Estuvimos en el hogar de ancianos. Yo te digo cosas que no tengo un libreto, como voy a decir, pero.
1: Además, el festejo del Día del Niño, me supongo que ella estuvo coordinando alguna medida, ¿verdad?
0: El festejo del Día del Niño estuvo coordinado absolutamente por el despacho de la primera dama. Yo fui un.
1: La sensación fue difes.
0: ¿Cómo?
1: Difes. El helado.
0: Ah, sí. Sí. La de vez hasta ahí fue. Sí. Luis, yo no puedo creer, porque yo creo que marcó hito en la historia de Coronel Oviedo. Desde las 4 hasta las 9 de la noche se repartió helado. 5 horas de seguido, helado gratis.
1: ¿Qué llevaron Difes? Difes, ¿verdad?
0: Difes. Y de ella es muy inglés, es más español.
1: Ellos llevaron un poco, ya, por lo menos lo suficiente, probablemente, ¿verdad?
0: Llevaron lo suficiente.
1: Sí. A nadie. Y vos dijiste que ellos, gentileza de ellos, dijiste.
0: Gentileza de ellos fue. Realmente.
1: Dibes es una marca internacional.
0: Una franquicia, sí.
1: No, pero es una marca internacional.
0: Brasilero.
1: Ah, me parecía.
0: Que se instaló.
1: No, entiendo que es franquicia, pero es una marca internacional.
0: Es una marca internacional, totalmente. Y se
1: presta. Y es de primera.
0: Pero es de calidad extraordinaria. Yo,
1: la calidad se paga.
0: Claro, sí. Totalmente.
1: Mucha gente me dirá, pero es calidad, pues.
0: Y a mí, y yo le decía a Sofi que fue todo un éxito. Más de 6.000 personas tuvimos en el Día del Niño. Fue un récord.
1: Pero sí, vos no me dijiste eso. Pero ¿quién le convenció a Dibes para involucrarse en el festejo del Día del Niño? Porque es una empresa de primera línea. Yo creo que nosotros tenemos que valorar eso de que ellos hayan venido a instalarse ahí. Entiendo que es franquicia. A lo mejor te cuidado, a lo mejor son capital económico vetense, ¿verdad? Y con más razón sigue, ¿verdad? ¿Cómo fue para que ellos se involucraran?
0: Y ahí le enviaron una nota y finalmente ellos ya respondieron. Yo creo que Sofi también ahí le habló en portugués, algo por el estilo. Algo le captó ahí.
1: Algo pasó.
0: Algo pasó ahí. Solo sí. Ella después ya me informó, vamos a tener el ahora. No puede ser, le dije. Sí. Pero vos le dijiste cuánta gente.
1: Porque los clientes de Dibes me están dando la razón. De primera. Por el costo, no, ya te das cuenta.
0: Sí, sí. Exactamente. Sí. Todo es por el costo, por la variedad que tiene. Y realmente ellos la marca ya tienen instalada. O sea, tampoco hace falta. Pero te digo, creo que hasta en todo este proceso, porque daban milkshake que tenía que. 3 de su batidora ahí que tenían, o caixo, no, de verdad serio? Te digo, me dijo un brasilero al salir, ¿qué era que me? Me dijo en portugués, no me acuerdo ahora la palabra.
1: Pero yo contento pero, también.
0: Contento, feliz. Ay, cuay, macatú. Es que la gran.
1: ¿Cuál es el equipo?
0: ¿Vos apu? Pero y se fue y todo su equipo. Y nosotros le dijimos, yo te digo esto, a las 8 de la noche se va y le dice, ya, vamos a un festejo, ¿no? Le dice, una de las organizadoras le dice, señores, ya está bien, ya nosotros ya no estamos retirando. No, a nosotros no nos autorizaron todavía a dejar de repartir. Las 9 de la noche, o repartí, güey, milkshake helado gratis.
1: Una responsabilidad social increíble. No,
0: increíble. Y fue 6.000 personas. A nadie le faltó regalo. Yo te decía, jembila regalo. Que eso después se llevó.
1: Ahora, si vos medí eso en algunas medidas, el apoyo, intendente. Porque de año y tepele que tú eres, vos esperabas el apoyo, porque me supongo que mucha gente te apoyaron, te ayudaron para sí. Eso. Porque darle 6.000 regalos a los chicos, no sé si es la primera vez que se hizo en Oviedo.
0: No, yo te digo sí. Ya 6.000 en total con padres y todo, pero...
1: No, yo sé.
0: Claro, pero 6.000 personas estaban ahí, se dio más de 6.000. Sí, porque merienda y todo dimos. Entonces...
1: Claro, pero vos, eso es una especie de calibración para vos también.
0: Y a mí me sorprendió. Sí, sí,
1: hasta dónde la gente te va a apoyar, a acompañar también.
0: Y hasta, totalmente, Luis. Y otra cosa, hoy por año vos llegás a pensar lo siguiente. Vamos a enviar un colectivo acá, allá, es facilita, pata lo mitame, eruta, o pay, eras ayerta. Toditos vinieron con móvil propio. La invitación que hicimos fue la invitación que alzamos en nuestras redes sociales, la invitación que hacíamos en el programa, ¿te acordás que adelantábamos sí, todo? Sí, sí, sí. Fue solo eso, Luis. No fue una nota acá, institución educativa, no. O sea, la diseminación que tuvo, la participación y la credibilidad, porque tengo que pensar, Luis, ajataico ondajamo, ay, o machateico no machamo, ay, para que más que ojata perder ese tiempo. No, la credibilidad que tuvo la persona, las familias, en irse y decir, me quiero ir a festejar ahí el Día del Niño. Pues fue algo extraordinario y el equipo que. Realmente.
1: Pero ¿a vos te gusta, intendente, los festejos infantiles?
0: A mí
1: ¿Vos te hace remontar en tu niñez o qué? ¿Verdad? Porque vos, siendo candidato para la concejalía municipal, hiciste un festejo del Día del Niño.
0: Hicimos un festejo del Día del Niño. A mí me gusta mucho.
1: ¿Eso fue cuando fuiste candidato para la presidencia nacional?
0: No, cuando fui candidato a concejal.
1: ¿Concejal?
0: Pues. Sí, hicimos.
1: ¿Y por qué? ¿Por qué haces? ¿Sí? Pues ¿Te hace
0: rememorar
1: tu niñez o no?
0: A mí me gusta mucho interactuar con los niños. Porque
1: los niños, mucha gente dirá, ¿a dónde hay votantes? ¿Me digo, dónde hay
0: votantes? Exactamente.
1: Muchos de los candidatos decir, no me voy a perder mi tiempo ahí, pero ellos no son votantes.
0: No, ¿verdad? Son votantes.
1: Sí.
0: Pero yo creo que el amor que se transmite hacia los niños es algo extraordinario. ¿Y por qué te digo eso? ¿Por qué yo sé hacer los juegos? ¿Practiqué ahora? No, yo ya hacía esto hace mucho. Cuando fui navegante en el Colegio Marista, hay un grupo juvenil que forma líderes cristianos, ahí ya nos enseñaban a hacer juegos para niños. ¿Sí? Por eso, sí, yo esos juegos, es lo que me decía Evelyn, que fue mi compañera, ¿cómo es lo que vos te acordás todavía? Yo me acuerdo porque realmente a mí me gusta mucho interactuar con los niños, como así también un sector que vos tenés que decir cuál es el sector, los adultos mayores. Realmente a mí... ¿Sabes qué pasa, Luis? Que yo te decía, los niños, yo creo lo que dice la Biblia, que a través de, tenemos que tener ese espíritu, esa inocencia del niño para llegar al reino de los cielos, dice. Bueno, y los adultos mayores sí que yo creo mucho en su oración. Epe oñembo, ender, epe cuña, caraípe, caraípe, aureco, doble poder, ñanderejé. Entonces, todos esos aspectos yo creo profundamente, por eso que son sectores que a mí me llenan mucho. Entonces, la interacción con ellos a mí es algo espectacular. Entonces, eso fue algo trascendental. Por eso que aprovecho también la ocasión para felicitar a todo el equipo que estuvo ahí. Más de 70 personas
2: Estuvieron en la coordinación, porque imagínate, y fue realmente espectacular, fue todo un éxito, Luis. Y lo que vamos a repartir mañana, todo todavía fue parte del San Juan Solidario, que por primera vez la municipalidad hizo un San Juan con todos los stands, la gente participando. Realmente yo creo que uno de los grandes legados del compañero Marco también es la Plaza José II. Sí. Nosotros ya empezamos a usufructuar esa plaza y es un epicentro de reuniones y la gente se quiere ir.
1: Todo utiliza.
2: Y todo.
1: Hasta los candidatos de la oposición utilizan.
2: Para hacer su anuncio. Sí, he visto.
1: O sea que son señales.
2: Sí.
1: Son señales.
2: Son señales.
1: Intendente, de hecho que cuando hablamos contigo siempre va a surgir más y más preguntas, ¿verdad? O sea que somos esclavos del tiempo. Quiero por lo menos que hable en dos tres palabras, una forma de decir. ¿Cómo resumís Dirección de Tránsito en líneas generales el trabajo?
2: Dirección de Tránsito, yo creo que es una de las direcciones más difíciles que tiene la Municipalidad de Coronel Oviedo, que tuvimos nuestras caídas, pudimos levantarnos y pudimos reencauzar. Y yo creo que se pudo reencauzar con la disciplina, con el trabajo incansable. Yo le veo a un director, Juan Pereira, que se preocupa, que está todos los días con un dinamismo extremadamente espectacular y dinámico. Yo creo que realmente te digo, ni yo pensé que así iba a inmiscuirse, a desarrollar en un tema bastante difícil. Pero eso también, yo te digo algo, tiene toda la confianza y toda él es el dueño de su dirección. O sea, hay algo que ocurre mal, es el responsable. Hay logros, él es el responsable. Entonces, él es el responsable de la administración y yo creo que está administrando espectacularmente bien.
1: O sea, que vos estás de acuerdo,
2: Estoy...
1: Bueno, entiendo que usted coordina, pero allá al final, como decís, hay una persona encargada, hay un director.
2: Y hoy, con la incorporación de Freddy López, que realmente se ha llamado que está por una gente desde la hora inicial, él me dijo sí. Yo creo que es una persona que sabe recibir órdenes, porque sí, por ende estuvo mucho tiempo y hoy desarrolla de una manera espectacular lo que aprendió. Entonces, con Juan hacen un equipo extraordinario. Yo creo que el dinamismo que hoy se tiene para reencauzar de los problemas, que no es de la época anterior, no es de la época, estos problemas ya vienen de hace 30 años atrás. Reencauzar, ir avanzando antes que retroceder, y eso es lo que yo destaco demasiado. O sea, la dirección en sus altibajos, caídas, en sus tropiezos, hoy día se levantó y está avanzando hacia una proyección extraordinaria.
1: Están implementando los ordenamientos vehiculares y también el tema de sentido único.
2: Sí.
1: Ayer hablamos con Juan Pereira y evidentemente él está vendiendo ahí del trabajo la cercanía del mercado a gasoil, me tengo una cuasi.
2: Sí, sí,
1: ya,
2: sí,
1: él lo dijo. Sí, yo no sabía esto. De ahí. Había sido de Pepe y Meamo en la mitad, o Pepe de Imeina en el campo de batalla había sido, dijo, ¿verdad? Y él está viniendo de ahí. Y hablamos de los sentidos únicos que se va a implementar ahí cerca del Sport Gururú y sobre el Toronó. Sí. Y también me hablaron del ordenamiento vehicular.
2: Ordenamiento vehicular.
1: Y por otro lado, creo que también la Dirección de Tránsito está luego coordinando, así como estaba mencionando, el tema del bacheo del mercado. Creo que mañana, según me estaba indicando, se va a hacer el bacheo en la esquina de Panchito López y Carmelo Peralta.
2: Carmelo Peralta.
1: Famoso, sí, en la esquina de Andrés
2: y Víctor.
1: Ahí va a ser. Así ahí se va a hacer mañana.
2: Ahí se va a hacer mañana. Imagínate, en, o sea, el tercer punto ya está
1: manejado. Ya voy.
2: No, total, no. Sí. Eso es realmente disciplinado, Luis, porque todo se hace coordinado. Mira, sí, yo ya tengo todito acá, mira, los reportes.
1: Sí.
2: Pese a la idea de Utoñamba, pues mira, acá yo tengo, sí, todo, todo completo. Tengo los reportes que se van, todo está coordinado y la acción inmediata. Yo te digo algo, Luis, te adelanto, sobre la Tuyutí, para tener mayor cantidad de vehículos. Hoy día el estacionamiento es así, para que la gente pueda ver desde sus casas. Se va a hacer que sea oblicuo ya el estacionamiento ahí. Ese es el siguiente proyecto que yo ya te adelanto que vamos a estar trabajando. En Espina de Pescado.
1: Ah, en Espina de Pescado.
2: Ahora es así.
1: Sí.
2: Y en Espina de Ahora es así.
1: Sí.
2: En Espina de Pescado.
1: Claro, eso va a ser sobre Tuyuti.
2: Sobre Tuyuti.
1: Ayer alguien habló de, no sé si se hizo una ampliación de la vereda alrededor de la catedral. Esa calle, ¿cómo se llama? Ese es el 1 de marzo, termina hasta Mariscal Estigarribia y después el que pasa al costado de la catedral. Pebe, y tiene cara ahí, angopea. Ahí está de manera espinado.
2: Sí.
1: Te está ubicando ahí al costado de la catedral.
2: Al costado de la catedral.
1: Supuestamente
2: hacia el banco. Hacia el banco. No.
1: Catedral.
2: Al otro costado. Sí, sí,
1: catedral.
2: Sí. Catedral, sí.
1: Bueno, ahí supuestamente, no sé si se amplió la vereda y ahí pues se estaciona.
2: Sí.
1: De manera, ¿cómo se llama eso? De manera espinada.
2: De manera espinada, sí. Espina, bueno, de pescado, oblicuo.
1: Oblicuo.
2: No es, sí, oblicuo.
1: Bueno, y ahí dice que después de la ampliación de la vereda va quedando poco ya la calzada y dificulta bastante maniobrar los vehículos, porque queda ya pequeño el lugar, sí, de la capa asfaltada. Y eso puede por lo menos ocasionar alguna incomodidad. Hay que ver si hasta dónde se puede seguir implementando. Sería importante que la Dirección de Tránsito verifique eso.
2: Sí.
1: Si es cierto o no.
2: A ver un poco. Y justo yo creo que Juan nos está viendo.
1: Sí.
2: Ya sé, el costado sería el costado sur de
1: la catedral. El costado sur de la catedral.
2: El costado sur.
1: Ah, ahí, por ejemplo, no, anteriormente no había ningún inconveniente.
2: No, y ahora
1: para ya... estacionamiento. Yo no sé. Yo no me percaté. No, claro. No suelo observar. Supuestamente... Ayer cuando estábamos hablando con Juan, alguien había sido, por lo que pasa es que a veces nos dificulta bastante que en el momento tengamos que revisar todos los mensajes.
2: Claro.
1: Yo después revisé y escuché, he visto que estaba diciendo de que supuestamente ahí ya queda chico el lugar para que se pueda estacionar de costado, así. Mira, para que la gente, sí, pueda entender mejor. ¿Por qué? Porque un término de tránsito, un término técnico, pues... De manera, sí, oblicua. De hecho, que oblicua, si vos calculás bien, ¿verdad? Pero a lo mejor es para que entre mayor cantidad de vehículos también en los estacionamientos,
2: sí,
1: ¿verdad?
2: Sí.
1: Porque yo creo que eso va a facilitar, sobre todo Tuyuti, probablemente va a facilitar mayor cantidad de espacio para estacionamiento.
2: Así mismo.
1: Pero cuando queda chico, pues el lugar a veces dificulta.
2: Claro, cuando ya te encasilla.
1: Ahí en Tuyuti pues no van a tener problema porque es grande la calle.
2: Es grande. Y sí, es sentido único.
1: Es sentido único.
2: Así mismo.
1: Exactamente. Increíblemente, la gente está enviando fotos de la época del colegio. O sea, cuando ustedes estaban haciendo el juego, o sea, que el festejo del Día del Niño. ¿Dónde vos estás acá? A ver, Evo, ¿podés poner un poco al aire eso? Ya que cuando de forma espontánea la cosa es mucho mejor. Pero en la otra foto sí se le ve a Denis, muy jovencito. Y cuando eso, por ejemplo, no sé cuántos años habrá tenido. ¿Tenés ahí, Evo? Por ahí sí, sí tenés. ¿Quiénes son? Y me supongo que tu compañera fue Evelyn, ¿verdad?
2: Sí.
1: ¿Ella está ahí o no?
2: Sí, Evelyn. Ella está ahí.
1: ¿Dónde está?
2: Y ella es... Yo soy chavo.
1: Vos sos chavo. Acercando un poquitito, Evo. Acercando un poquitito más la foto, Evo.
2: Ahí estábamos jugando. Mira un poco de... Yo no tenía la foto. Y
1: ella es Evelyn, la que está a tu lado.
2: Evelyn.
1: Mira un poco.
2: Sí. Será.
1: Y mira un poco, y vos sos el chavo.
2: Yo no me acuerdo más esto, che. Sí, yo soy el chavo, eso sí me acuerdo.
1: No, para corroborar nomás de que ustedes sí practicaron en el colegio,
2: sí,
1: este tema de juegos de niños.
2: Sí, señor.
1: Y está la otra foto, ahí está la otra foto.
2: Sí, ese ya fue.
1: ¿Ese fue cuándo fue eso?
2: En época de facultad.
1: Ah, de la FUBO ya.
2: Sí.
1: Ah, pero sí, hicieron también festejo el Día del Niño.
2: Sí, hicimos también festejo, pero el otro ahí... Ese creo que él vio también. En época de la FUBO ya, pero el otro sí en el colegio. El otro sí ya fue en el colegio.
1: Sí, un poco. Sí, el de lente parece que es Elvio.
0: Parece que es Elvio.
1: El otro es Diego, que era mi compañero.
0: Sí, Diego Santa Cruz.
1: Y ahí está mi compañera, que es Andresita, sí, Almada.
0: Ahí Gaby, sí, también.
1: Sí.
0: Gaby Portillo.
1: Ajá. Andrés, sí. Pinta de mente, bebé.
0: Sí, ¿eh? Ah.
1: ¿Qué época será? ¿Qué
0: época?
1: ¿Qué Pero época? La época del colegio de Marita es impresionante.
0: No, no, impresionante.
1: Sí, acá me están enviando fotos del estacionamiento oblicuo. Muchísimo vehículo va a entrarse.
0: Sí, no. Y,
1: sería importante que socialicemos más. Me gusta tu política comunicacional, intendente. Se nota que tenés un gran equipo detrás de vos. No, es fácil eso.
0: Y realmente. Sí.
1: Ahí está, Evo, esta foto que te envié. Así sería el estacionamiento oblicuo.
0: Sí. Esto es un lanzamiento que estamos haciendo acá.
1: Eso sería. ¿Cuántas cuadras abarcaría o solamente tu yuti? Una o dos cuadras, ¿cuántas cuadras? No,
0: y de primer momento tu yuti, es lo que vamos a estar. No,
1: pero ¿cuántas cuadras?
0: Y
1: todo. ¿Solamente ahí una cuadra de tu yuti o se ampliaría la otra cuadra?
0: Y habría ahora lo que tenemos es hasta de un semáforo hasta el otro, frente a la municipalidad hasta el otro semáforo.
1: Entonces, ¿cómo va a ser? A ver, una, dos tres cuadras.
0: Tres,
1: no sé,
0: cuadras.
1: ¿En tres cuadras se va a implementar esto?
0: Sí.
1: Qué espectacular.
0: Mirá, Luis, lo que es.
1: Porque facilita muchísimo.
0: Mirarlo.
1: Porque donde algunos donde hubo mollito de jefe estacionamiento de manera vertical.
0: Sí,
1: porque el estacionamiento puede vertical.
0: Sí.
1: El estacionamiento normal puede vertical.
0: Sí.
1: Andes apoyando un pepe donde hubo mollito de que tuvo ni esencia.
0: ¿Dónde hay que tuvo ese?
1: Exacto, allá, pero perdés un poquitito de tiempo, pues con esto pues vos no perdés tiempo.
0: Imagínate cómo va quedando todo, cómo vos directo vas a poder salir.
1: Sí.
0: Y no te da tiempo, mira, y si está así de demarcado lo inde y cuamo y te palan del lugar, cuán con lo mitad o ya rapan de jewi.
1: O sea que van a hacer una marcación.
0: Sí, una
1: muy buena.
0: Una pintura, con pintura se
1: va a hacer. Este es el resultado ya del estudio.
0: Es el resultado del estudio ya.
1: Mira un poco. ¿Y quién tuvo
0: la idea? En Espina. Y ahí estuvimos haciendo un debate, ¿qué es lo que podemos hacer? Esto pues son cosas que nos cuestan.
1: Sí,
0: pero mucho.
1: La idea
0: es pero, importante. Pero
1: yo cuando soy admirador de las ideas. Pablo, no estoy poniendo una idea por la wea, ya. Alguien pues le surge la idea.
0: Sí, a alguien.
1: La creatividad, la iniciativa propia. Y eso es importante valorar. Las innovaciones, las invenciones también, intendente. Hay que destacar siempre.
0: No, totalmente. Yo creo que.
1: Y la visión también.
0: Y a todo hay que. Claro, la visión, la ejecución. ¿Sabes qué pasa, Luis? Una de las virtudes que Dios me dio es el de saber escuchar. Por eso te decía, estábamos hablando hace rato de que no todo, no todo hace falta inventar, sino ya se hizo, ya se hace. Es cuestión de replicarlo. Hoy, por ejemplo, que ahora a las 10 de la noche nuestras limpiadoras sigan limpiando la ciudad de Coronel Oviedo, no es casualidad, eso ya se hace en Brasil, se hace en Europa.
1: Es la primera vez que se está haciendo en Oviedo.
0: En Oviedo la primera vez. Pero
1: ¿se está haciendo ahora?
0: Sí.
1: ¿En serio?
0: Sí, señor. Te muestro en. Y eso.
1: Pues yo con el resumen, venderle asado, pues ni por otro lado del resumen, no abarcas todo entonces.
0: Sí, mira. Esto es en vivo, esto no está. Mira,
1: 22. ¿Cómo que en vivo? ¿Vos estás viendo ahí? ¿Vos tenés ahí acceso para la cámara?
0: No. Sí. Te digo que esto es en vivo, que no está planificado. Mira, 21 y 16 el reporte. Ajá. Del video.
1: Te reporta totalmente.
0: Sí. En la página de la municipalidad.
1: Me parece bien.
0: En la página de la municipalidad. Este es el reporte de la. Mira, acá.
1: Sí.
0: El otro grupo, ¿dónde está?
1: No sé si te quiero evolucionando porque veo tanta cantidad de fotos que te envío ahora.
0: Sí,
1: sí. Intendente, obras. ¿Cómo resumí? Obras.
0: Y la dirección de obras, una dirección que realmente se está moviendo. Y yo veo un dinamismo. Imagínate, Luis, no íbamos a poder hacer todo. Yo te digo esto porque del experimento también surgen las situaciones.
2: Hoy, Luis, yo te digo lo siguiente. Tenemos un director de obras con relación a la... un director ejecutivo de obras y una dirección técnica de obras. La dirección técnica a cargo de la ingeniera civil Lea, que sí. Está recorriendo, viendo, notificando, está programando la futura... esto, por ejemplo, el tema de los cálculos del bacheo, todo ya se hizo con un dote científico técnico.
1: Claro.
2: ¿Y quién está ejecutando? El director ejecutivo de obra, el doctor Pedro Molinas.
1: Molina.
2: O sea, la maquinaria está manejando Molinas, la parte técnica, la parte... Hoy te digo algo, hoy hay un informe, y imagínate qué hace ya, te digo nomás, estos son cosas intangibles, pero imagínate a qué nivel ya estamos jugando, te digo, porque esto no es un libreto, así que estoy buscando. Acá Zulma Yolanda Paniagua,
1: sí,
2: pidió un informe técnico de una de sus aulas.
1: Ah, mira, bro.
2: Y se le dio todo un informe técnico realizado en la escuela básica 1872, profesora Zulma Yolanda Paniagua. Y uno me hace decir, ¿y el MEC no hace? No tiene para hacer. Entonces la municipalidad entra y hace un informe técnico porque hay aulas que tienen peligro de derrumbe.
1: Sí, sí, sí.
2: Entonces, ahí entra la municipalidad, desde la planificación técnica. O sea, hoy tenemos dos aristas fundamentales en obras, que la parte ejecutiva y la parte técnica.
1: ¿Ambiente?
2: Ambiente, realmente una...
1: ¿Quién es el muchacho este que...?
2: Rubén Arrúa, una revelación.
1: No, ¿de dónde le...?
2: Y él...
1: Un poco ingrato cuando no le invitaba, ni siquiera a Lea.
2: Invitarle un poco, Luis, porque esta... Sí.
1: Lea es la hija de una señora, hace rato que yo le conozco, sí. Es un amigo de familia. Su mamá es una señora bastante sacrificada.
2: Bastante.
1: De la cooperativa.
2: Bastante sacrificada.
1: Yo le conozco, hace años de chiquitita le conozco a...
2: Y imagínate, a Lea, sí. Y ella es Luis...
1: Y mira que no le estoy invitando todavía a ella en el programa. ¿Qué estará diciendo
2: sí,
1: su familiar?
2: Y egresada de la Universidad Nacional de Caguazú.
1: Y ahora sí, a esta de ambiente no lo conozco. ¿De dónde salió?
2: Rubén sí. Arrúa sí. Estuvo con nosotros en la Junta Municipal.
1: Ah, mira.
2: Estuvo, sí, siempre un tipo servidor. Y hoy, pero maneja lo que es el trabajo que se hace. Hoy realmente, Luis, y yo hoy le invito a la ciudadanía, y conste que yo soy hoy, yo te veo, yo veo, no sé si sos vos la patrona, yo siempre veo limpio, ordenado acá.
1: Sí.
2: Y cuando, yo creo que la ciudad, yo ya miro así también como mi casa. Nos vamos con Sofi, estamos recorriendo, y mira, ahí está sucio. Entonces sí. Yo le envío todo, y siempre hay una cuadra, imagínate. Que la cuadrilla de limpieza de las que trabajan a la noche está a cargo de la dirección de medio ambiente. Hoy las plazas, cómo se mantienen en condiciones, la rotonda, cómo, esto cuesta y hay que movilizar
1: tiene voluntad, Rúa.
2: Y te digo, pero así también, Luis, si yo le doy el visto bueno al mercado, como estábamos diciendo. Uno de los objetivos que yo me tracé es una ciudad limpia. Y a Rúa se le da, o sea, no tenemos demasiadas cosas, pero se le da las herramientas.
1: Eso es lo que la gente quiere. ¿Vos sos consciente de eso? Que la gente quiere una ciudad limpia.
2: Quiere.
1: O por lo menos quiere ver que hay una insistencia de la limpieza con la limpieza. Evidentemente, podemos utilizar muchas frases nosotros. Que tenemos que ensuciar menos también para que sea limpia la ciudad, ¿verdad? ¿Por qué? Porque una ciudad que se limpia y se limpia y se limpia y que si ensuciamos demasiado, por lo mejor no vamos a ver resultados. Hay que tratar también de concienciarnos un poco más.
2: Pero ¿verdad? La oñemo potiestereyango estima, oye.
1: Estima, sí.
2: Bueno, y Luis, yo te digo, Barrenderas, ¿dónde vos? Y te pregunto así, porque ¿dónde pensás que ellas están limpiando? ¿Dónde? ¿En qué...? Va a parte de la homopotija
1: y
2: diciendo.
1: ¿Y me supongo en la parte de microcentro o no?
2: Tuyuti. Bueno, Tuyuti. Hoy te digo, se amplió desde la rotonda todo Mariscal Estigarribia y se limpia, Luis.
1: ¿Con la barrendera?
0: Con la barrendera. Todo Mariscal Estigarribia, el tema de la basura heredera.
1: Dentro de 2 meses,
0: hay dos grupos. Sí. El que le corresponde desde la rotonda hasta Buen Viaje. Y después de Buen Viaje, hacia lo que le corresponde al otro lado.
1: O más, pues, ¿qué será?
0: O no, un bajo.
1: Ahora sí, el tema de la ampliación del horario de atención, ¿cómo evalúas? Sé sincero.
0: No. Yo te digo, Luis, yo creo que es una...

0: atendés y te voy a decir nombre y apellido. Don Leque, Costa San Antonio Boicó, jaeo carnea la vaca. Entonces él necesita el permiso. Jae, hei, tengo a carnea, pues jarebecue. Jacaru, ayúa, ayipi, manda andare coe más tiempo. Se desarea, pan de catuya. Coanga, tranquilamente, sea carnea, pues jarebecue. Jacaru, ayúa, nos le hace permiso. Hoy tenemos. Para que te dé un ejemplo, la gente va todavía a hacer registro, habilitación, todo, para sacar las 4:30 de la tarde, ojo, Iti.
1: Ojo.
0: Ojo, está ahí presente.
1: O sea que, en síntesis, es una decisión muy positiva.
0: Muy positiva.
1: Del servicio, todo lo
0: totalmente, lo que
1: concierne a eso. La terminal del cruce, ¿qué tal? Con la nueva administración de Eto Torres.
0: Terminal del cruce, realmente, y hay que... hay un director... pero tenemos una directora ad honorem.
1: Ah, mira, bro.
0: Que es la esposa de Don Eto, la profesora Ana. ¿Vos sabés el dinamismo que tiene la profesora Ana? ¿Ha oído Don Eto, bebé? Espectacular. Pero las envié, ¿y qué quiere? Si ella es jubilada, pues. Claro. Todo el día están ahí limpiando. Hoy, real.
1: Está limpia la terminal.
0: Está limpia la terminal.
1: Ah, ¿el sanitario?
0: El sanitario se mandó a arreglar, mira, y a mí me gusta mucho. Mira, no, yo te digo algo. ¿Sabes qué, Luis? Vos me conocés ya hace rato. Deseo la ñereyete indenda ya posee, mira. Y todo pues se reporta. Por eso yo tengo, mira. Mira la limpieza que se hacen en el. Mira cómo se reporta.
1: Muy bien.
0: Mira, o manguerealo mitad. Y te voy mostrando ahora porque. Sí. Y mira, me preguntaste de sanitarios, mira.
1: Están.
0: Mira.
1: Totalmente.
0: Sanitarios, mira.
1: Por lo menos.
0: O arreglarlo mitad, mira.
1: O sea que está en funcionamiento.
0: Está en funcionamiento, sí. está en mejoramiento. ¿Está
1: ¿Te sueles ir o no?
0: Me
1: suele. Yo tengo que serte sincero. Yo no sé cómo estará el ambiente ahora en la terminal, ¿verdad? Pero hay que ir a visitar siempre. Ahí, por ejemplo, todas las casillas están ocupadas, hay
0: no,
1: movimiento.
0: Hay algunos que están libres. Uh-huh. De hecho, que hoy la terminal ya no tiene el mismo ímpetu, mismo movimiento que tenía anteriormente. Hay que ser sincero.
1: Ahora sí, la terminal va a sufrir algunas ciertas modificaciones con la ampliación de la travesía, ¿o no?
0: No.
1: Eso no va a sufrir.
0: No va a sufrir variaciones, Luis. La verdad que no.
1: No, eso entonces va a quedar así como está. El otro costado probablemente lo que va a sufrir.
0: Bueno, y hablando de la travesía, que nosotros habíamos hablado la otra vez, hoy oficialmente, justamente estaban hablando con Lea, la directora técnica de obras. Ya se va a bloquear por donde nos vamos. El derecho. Petapetu ya. Oye, bloquea también porque se va a empezar a trabajar ahí. Las colectoras ya van a empezar a funcionar.
1: Ah, mira, pues. Sí. Muy bien, muy bien.
0: O sea, eso estoy lanzando ahora.
1: Está avanzando.
0: Se va a lanzar todo un video, se va a lanzar una explicación. Yo te voy nomás adelantando.
1: Claro, totalmente.
0: Porque todo ya tiene una planificación. Sí. Se va a empezar a trabajar en el medio ya. Da ya jamo a Bimo, baby. Mucho ojo porque. Ahí ya se va a empezar a cerrar. Las colectoras ya van a ser las que van a empezar a usarse.
1: Guillermo Benítez, asesoría jurídica.
0: Guillermo Benítez, realmente yo veo que él estaba haciendo un excelente trabajo en Catastro.
1: Sí.
0: Pero ¿qué pasa? Hoy nosotros necesitamos una cohesión directa entre Catastro y asesoría jurídica. Entonces, Guillermo... ya hace una supervisión y un trabajo constante con Catastro. Entonces yo creo que Guillermo tiene un desempeño, y valela Guillermo para mediar situaciones, y valela Guillermo para poder llevar adelante los problemas, encarar, buscar soluciones. Una persona preparada, una persona seria, una persona pacífica, una persona que sabe llegarle a... Porque vos podés ser inteligente, podés ser todo lo que sea, pero la lengua es cuayo, la de apichape, nan de gusto. Y él es una persona que realmente sabe armonizar, sabe coordinar, sabe gerenciar y sabe de trabajo en equipo. Yo creo que la experiencia, esta es la primera vez que trabajo.

0: con Guillermo, yo solo lo que vos decías, he visto que hizo un muy buen trabajo. Previamente yo ya miraba el trabajo que venía haciendo. Entonces,
1: Pero hoy complementa muy bien con Vázquez.
0: brillante.
1: O sea que
0: Porque
1: Vázquez
0: hace un
1: también,
0: control
1: claro.
0: también de, y con la
1: O sea que
0: experiencia.
1: Vázquez también le lleva el ritmo.
0: Le lleva el
1: Lo que pasa es
0: ritmo.
1: que a Guillermo eso es difícil llevar el ritmo así. Por eso
0: Guillermo
1: yo son de
0: está.
1: broma y hacerle suelo decir, ¿tu director de catástrofe es meteorólogo o es director de catástrofe? Le digo, ¿verdad? Algo tiempo lo interesa, ¿verdad? Pero la dirección de catástrofe es inmueble.
0: Inmueble.
1: Entonces yo le suelo decir en son de broma y en
0: Si
1: serio.
0: el
1: ¿Qué con el
0: tiempo,
1: director de
0: si estaba
1: catástrofe
0: aterrizando.
1: o oye que levanta bebé o quita para no quemo? Ay, oye que levantar la niña de inmueble escuela, le dije, o buscarle. Porque yo le conozco a Guillermo. Guillermo es un tipo que tiene un ritmo. Así como vos, por ejemplo. ¿Vos ya cambiaste de chofer o aún?
0: Chofer.
1: De la intendencia.
0: No, yo estoy con Henry, Henry
1: Ah.
0: Pérez, el hermano de Evelyn.
1: O sea que pero te aguanta.
0: Sí,
1: ¿Eh?
0: no, no.
1: Porque
0: Todo el
1: viste que el
0: día,
1: ritmo
0: che.
1: es el tema. Yo le
0: No,
1: suelo preguntar tema al
0: y
1: gobernador. Cambia esa
0: está.
1: otra chofer más, o cambia
0: No,
1: uno
0: y
1: aguanta y
0: está
1: subirle. Y
0: ahí.
1: no, te estoy hablando del ritmo.
0: Y
1: Sí,
0: eso te digo.
1: sí. Porque tengo
0: Entre.
1: que tomar la intendente de cambiar ya la chofer, tú
0: No la he
1: ya, pero
0: chofer,
1: no, no, no aguanta yo
0: pero
1: ya. Sí.
0: estamos ahí. Yo soy lo así de que tenemos que hacer a Pepe Oroño y
1: Obvio, no,
0: Milly,
1: de
0: pero
1: hecho.
0: rojo ese Ina.
1: Totalmente. Bueno, va a quedar muchos temas, a lo mejor para
0: A la
1: hablar,
0: gran
1: intendente,
0: siete,
1: porque son
0: bueno,
1: las 22 con
0: sí.
1: 17. Ya va a llegar el barco.
0: Va a llegar el barco.
1: Va a llegar el barco. ¿Estás
0: Yo,
1: ansioso o no?
0: el barco va a venir capitano, capitano, me dijo ayer justo y sí,
1: Pero
0: estoy.
1: decirte que es capitán.
0: Capitán,
1: Capitán,
0: me preguntó
1: capitán,
0: nomás, te
1: sí.
0: decía allá en Asunción, alguien que estaba cuidando ahí, me dijo, capitano, capitana va a venir.
1: ¿Y cómo están tus suegros y eso? Mira, mira que ustedes tienen una cierta coincidencia. Ella es la única hija y vos sos único hijo.
0: Única hija,
1: O sea
0: único hijo.
1: que va a ser el primer nieto.
0: El primer nieto de la
1: ¿Y
0: familia.
1: cómo está Sandra, Gustavo?
0: Y ellos están ansiosos. Atendé que, aparte todo el trajinar, estuvimos decorando ya la pieza, que son experiencias extraordinarias. Estuvimos pegando ahí. Sofi todos los días ya está lavando la ropita del bebé. No, ya
1: Me parece
0: estamos.
1: bien, me
0: Te
1: parece
0: digo
1: bien.
0: que ya estamos preparando ahí todo. Y mis padres también súper
1: Me supongo.
0: emocionados. No, yo creo que es algo
1: ¿Cómo te llevas con tu
0: extraordinario.
1: suegro? ¿Cómo te llevas con tu suegro?
0: Súper bien.
1: Bien, bien, bien.
0: Mi suegro es uno de mis asesores también.
1: ¿En serio?
0: Mi papá es uno de mis asesores. Mi suegro. Mi padrino, que te presenté luego una vez, que él, yo te
1: Sí,
0: decía que
1: sí,
0: él
1: sí,
0: escucha
1: sí.
0: todo, es mi asesor también. Entonces siempre estamos conversando, debatiendo, viendo ahí. Y así. Estamos.
1: Gustavo de perfil bajo.
0: Perfil bajo, pero entender
1: Ah,
0: paité
1: entendé, pero a lo
0: la
1: mejor
0: mundo
1: respeta
0: de
1: también
0: oigo.
1: tu situación porque él no aparece mucho, pero está siempre ahí a lo mejor acompañándote, ¿verdad?
0: Está siempre, está siempre, siempre.
1: ¿Le quería escuchar? A ver.
2: Denis, quiero decirte que estoy muy orgulloso de la responsabilidad que asumiste y de la forma que lo estás llevando adelante. Sé que sos una persona comprometida, que siempre busca mejorar, resolver y seguir avanzando. Te deseo mucha fuerza y sabiduría en esta etapa. Quiero que sepas que contás con mi apoyo y con el de toda la familia. Seguís trabajando con humildad y siempre buscando lo mejor para Coronel Oviedo. Estamos muy orgullosos
1: Epa, te sorprendió un poquitito, ¿eh?
0: Mira un poco, che.
1: ¿Y
0: La
1: después?
0: producción.
1: ¿Qué le decís a tu suegro?
0: No, yo le agradezco mucho el apoyo, el acompañamiento constante. Cuando yo no estoy, él es el que le cuida a
1: Pero no sabía
0: Sofía.
1: que tu suegro te emocionaba
0: Sí,
1: ya, ¿verdad?
0: no, no, ya.
1: ¿En serio, Daddy?
0: ¿Eh?
1: ¿O estabas muy sensible o qué?
0: No,
1: ¿O
0: no, no, no
1: no?
0: estoy. No, emocionante nomás.
1: Vos no esperabas.
0: No, no esperé, no esperé, no
1: Pero
0: esperé.
1: vos sabés que yo tengo una amistad con él. Con algo
0: Yo
1: tiene
0: sé,
1: mucho
0: yo
1: que ver
0: sé.
1: eso. No sé, es la primera vez que habla así, ¿verdad? Pero yo le agradezco
0: Sí, no,
1: a
0: no,
1: Gustavo.
0: totalmente.
1: A lo mejor le habrá, cuando la producción se comunicó con él,
0: La producción se
1: habrá
0: movió, che.
1: pensado un poquitito que es el
0: Sí.
1: programa de Luis González, ¿verdad?
0: Sí,
1: Yo le agradezco a
0: totalmente.
1: Gustavo. Conste que yo no hablé con él.
0: Ah, no.
1: No hablé con él.
0: Pero
1: sabía
0: que
1: era para el programa. ¿Sabe con quién hablé? Escucha.
3: Querido Denis, quiero que sepas que para mí no sos solamente el esposo de mi hija, sino que sos un hijo más. Me siento muy orgullosa de la persona que sos, de tu esfuerzo diario, de tu compromiso con la gente, sobre todo el amor con el que le cuidas a Sophie y a nuestro futuro hijito Dante.
1: Epa, tu suegra, ¿eh?
0: Sí.
1: ¿Yo dónde haces? A tu suegra, iglesia, tu suegra, tu suegra.
0: A la gran siete.
1: Hoy redondeamos un poco con tu nueva familia.
0: Con
1: tu papá y con tu mamá hemos hablado ya varias veces.
0: Sí.
1: ¿Verdad? Entonces hoy hemos centrado un poquitito en lo que es tu suegro y tu suegra. ¿Qué le decías a ellos?
0: Y realmente yo le agradezco muchísimo porque no me siento un extraño en la casa, me siento parte de la familia. Y la verdad que me emociona bastante, Luis, y no es bola esto, de verdad que me emociona, porque mi carácter va con mi suegra. O sea, nosotros
1: no entendemos. ¿Tú lo niegas, güey, ahora?
0: No.
1: Sé sincero.
0: No sabía, la verdad que no sabía.
1: Me sorprendió tu reacción, ¿verdad? Porque lo ecuayeco.
0: No. O sea, y esto no se puede fingir.
1: La producción le pide a ellos que no se filtre, ¿verdad?
0: Y no se filtró nada, la verdad que no sabía. Te agradezco
1: a la autora. Mira que ellos tuvieron la visita de evaluadores de la ANEAES,
0: sí, en la facultad.
1: En la universidad. Y en medio de esos compromisos tuvo una buena predisposición.
0: No, y
1: en un momento dado, utilizando ese grito, allá Nati, ella tu colaboradora, ella fue la cómplice.
0: No sabía.
1: ¿No te contó?
0: No. Te juro que no me contó.
1: Buena profesional, Nati, muy joven ella.
0: Muy joven, sí. Guapa, realmente una persona trabajadora, incansable. Ella
1: la producción, lo digo que le dije, no le voy a contar a tu jefe todo.
0: Muy respetuosa. Respetuosa, sí. Dedicada, estudiosa. Realmente hoy, yo te digo algo, Luis, hoy todo el movimiento ya de cámaras de esta administración está coordinada con ella.
1: Muy bien. O sea que tu política comunicacional tiene mucho que ver ella.
0: Tiene mucho que ver la coordinación. Ella puede estar todo el
1: tiempo. ¿Quién es la pionera?
0: ¿Cómo?
1: ¿Quién es la pionera?
0: Ceci.
1: Ceci.
0: No, y siempre ve el programa.
1: Ceci es la pionera.
0: Sí.
1: ¿Y qué dice la comandante? A ver.
3: Denis, quiero decirte que estoy muy orgullosa de vos. Y no solo por lo que estás haciendo por nuestra ciudad, sino por la forma en que vivís esta responsabilidad. Y me consta, yo sé que no tomas nada a la ligera, que te involucras de verdad en cada problema, en cada decisión y en cada cosa que todavía queda por mejorar. Estás todo el tiempo pensando en qué más se puede hacer, qué se puede solucionar y cómo seguir avanzando. Nunca te conformas con lo que ya se hizo, siempre, pero siempre querés hacer un poco más. Y me siento tan orgullosa de vos por eso. Y ahora que estamos esperando a Dante, también siento que todo tiene un significado. Y sé también que pensás mucho en el futuro, que poder construir y dejar cosas buenas. No solo para hoy, sino también para lo que se viene. Quiero que sepas que siempre vas a contar conmigo. Y Dante y yo vamos a estar acompañándote en cada paso. Y estamos muy orgullosos de vos. Te amamos muchísimo.
1: Va, hecho un de ella,
0: Ame polvo y te dice, hace alergia por lo visto, ese. Realmente para mí algo. Te digo, Luis, desde la hora cero me siento como mi familia, porque ayúcero ahí y cosas de suegro, miandi. Y me siento como parte de la familia. Yo vengo, estoy.
1: ¿Y qué pasó de tu habitación, de tu casa?
0: Y latente. Nadie no ocupa.
1: ¿Visitas tu pieza? ¿No visitas tu
0: pieza? Me suelo ir alguna vez,
1: para descansar un poco.
0: Me recuesto ahí mientras me voy.
1: Cañime. No, yo voy a sacar la casa de mamá, yo hacía eso.
0: Ah, sí, hacía eso.
1: Y justo, que ellos tienen ese cariño y siempre mantiene tu
0: ande
1: pieza.
0: Cosas, no, claro, mantiene sí. Todito.
1: Después poco ande.
0: No, anda y por,
1: la mamá es única.
0: No, única. Y sí. Está ahí intacto.
1: Está tu cosa.
0: No, totalmente, no, no, ni papando que llueve, nada prohibido y te oí.
1: ¿Cómo está tu mamá?
0: No, mi mamá está.
1: ¿Estuvo de cumpleaños en estos días?
0: Estuvo de cumpleaños, estuvimos festejando con ella, nos fuimos a un almuerzo, estuvo Sofi, mi papá.
1: ¿Le diste una sorpresa, pues? ¿No sabía
0: sí,
1: del almuerzo? ¿O sabía del almuerzo?
0: No, yo le dije, vamos sí. a irnos, ella no sabía dónde.
1: Sí.
0: Y nos fuimos, ahí estuvimos. Pasando demasiado bien, después les traje las tortas, todo, estuvimos festejando primero a la noche con una piseada, la previa en lo de mi abuelo pues está enfermito,
1: sí, sí.
0: Y estuvimos,
1: ¿se operó él?
0: Se operó, ahora sí. Está recuperándose, embarete, llegamos hoy,
1: ¿le atiende a tu mamá? ¿Le atiende a tu mamá?
0: Le atiende, se sí, turnan, se turna, sí. Y pillaba y te oí, Luis, sí. Se turnan, son dos hermanas que se turnan, que le apoyan, le acompañan, se está recuperando gracias a Dios. Estuvimos ahí compartiendo y al día siguiente el festejo oficial con mi mamá.
1: Como que esta noche está tan inspirador. Inspirate será ahí tener la cámara y saludarle a tu señora. ¿Qué le decís esta noche?
0: Mi amor, Sofi, te agradezco de corazón el acompañamiento incansable que me das, los consejos, el apoyo, el trabajo increíble, realmente. Una revelación, y no lo digo yo, me dice todo el mundo, Sofi fue una revelación en cuanto a toda la gestión que pudo estar realizando, el acompañamiento, y es demasiado guapa, Luis, manaja tan de otra cosa, estando ya en esta etapa del embarazo, ella me acompaña, hoy ella viajó conmigo, estuvo, sí.
1: Estoy, ¿vos estás llegando a la capital, creo, ¿verdad?
0: Yo estoy llegando a la capital, estuvimos haciendo gestiones, también cirugía, ella me estuvo acompañando en todo momento, y Guapaitereí, realmente una verdadera compañera, y por sobre todas las cosas, me siento muy orgulloso de ella, porque le está cuidando a nuestro príncipe Dante de la mejor manera.
1: ¿Quién eligió Dante?
0: Yo elegí.
1: ¿Vos elegiste? ¿Y el segundo?
0: Y ella. Ella es Sofía Alessandra,
1: sí.
0: Y es Dante Alessandro.
1: Alessandro.
0: Yo soy Denis Ariel Coene Ábalos, DACA. Y él es Dante Alessandro Coene Aguilera, DACA también.
1: También.
0: Sí.
1: Coincide.
0: Sí, señor.
1: Pero usted hace años que se conoce.
0: Con sí, la... nos conocemos.
1: ¿Cuántos años de amistad?
0: Y la verdad que... Y la verdad que unos cuantos ya, Luis, a ver, yo con la fecha exacta, como seis años aproximadamente.
1: Por ahí,
0: sí.
1: Hace un buen tiempo.
0: Sí, sí, sí, sí.
1: Bueno, ¿y querés ver más videos? No, vamos
0: a la gran 7.
1: ¿Querés ver más?
0: ¿Hay más?
1: Pero si querés ver más,
0: a ver. La producción, ande ya.
4: Estamos llegando a la casa de los padres del intendente Denis Coene. Acá estamos llegando, vamos. Tocar un poco el timbre acá. Estamos a la despensa de doña Graciela. A ver.
0: A la gracia si de la tiene. Producción.
4: ¿Qué tal, señora? ¿Cómo está?
0: Uy, ¿quién va, bebé?
4: Y bien. Estamos vendiendo para saludarte un poco.
5: Sí, ahí nos
4: habla la señora.
5: Bien, acá
4: estamos entrando, gracias. Estamos entrando acá en la despensa de la familia Coene Ábalos. Que es la mamá. ¿Qué tal, doña Graciela? ¿Cómo está? Acá está el licenciado. Cuando es forma espontánea la cosa es mucho mejor. Parece que le sorprendemos un poquitito, ¿verdad?
5: Sí.
4: Estuviste de cumpleaños en estos días, señora, ¿eh?
5: Sí,
4: ¿cómo estás?
5: Cumpleaños.
4: Más vale tarde que nunca, dice, sí. Felicidad. A pesar de que estuvimos en la lista no invitados, ¿eh? Estamos visitándole, ya que en estudio estará con nosotros el intendente Denis Coene y queremos un poco que nos comente cómo era Denis Coene, doña Graciela.
5: Sí, era un niño bueno, inteligente, él quería luego salir adelante, él decía luego, yo desde chiquito luego él quería ser...
6: Superarse,
5: sí, así mismo, desde chiquito luego, era muy bueno, atento, él nomás lo hacía cosas... Él no lo decía, él nomás lo hacía, era muy independiente, desde chiquito lo era así.
4: Te emociona un poco, ¿eh?
5: Sí, siento. Mi hijo, yo estoy muy orgullosa de mi hijo, porque
7: siempre muy inteligente, de corazón noble. Así es, doctor. Y quería así ayudar a la gente. Él decía en su trabajo mismo, siempre él me decía, mira, moco mamá, este es mi paciente, su diente es así, le decía. O sea que es, ¿cómo te voy a decir? Es muy...
4: Servicial, ¿eh?
7: Sí, servicial, le gusta lo. Decía lo, mamá...
4: Tenía vocación para ser doctor,
7: doctor. Así mismo, doctor, así lo era, y muy servicial.
4: Sí.
7: Le gusta luego servir a la gente, ayudar. Él decía lo, mamá. Y aparte que eso es muy agradecido. Él decía lo, si le traía así la... Mamá, ¿vos sabés que el señor me trae huevo? Así lo decía. Por cualquier cosa. Es muy agradecido. Y él dice lo, hay que agradecer. Ay, mamá, hay que ser agradecido. Así lo él decía.
4: Y acá en el boliche, Antoliano, ¿eh? Sí. Encontrándote un poco acá con tu señora para que nos hable un poco de tu hijo, ¿eh?
8: No, y como ella decía, él es como si se preparara desde chiquito. Él siempre fue atento, siempre fue humilde, siempre fue independiente. Él en su escuela ya se iba solo. No necesitaba porque no era tan lejos acá en Colmar. Él a los tercer grado, a los cuarto grado ya se iba solo, venía solo, acompañado de sus compañeritos. Acá enfrente nomás jugaban con ellos. Y bueno, él es un chico del barrio, un chico conocido en el barrio, porque jugaban con sus amiguitos, con las amigas. Todos ellos compartían acá enfrente, porque hay un espacio verde bastante interesante y ahí ellos compartían. Entonces, es como si Denny viera el futuro de otra manera. Prepararse y ser una persona que pueda ayudarle a la gente y que pueda compartir con la gente. Realmente nosotros le encontramos... muy, pero muy preparadito, muy inteligente, y por eso siempre le agradecemos a Dios, porque es el único hijo que tenemos. Y estamos orgullosos de él, y más todavía hoy, que está en la carrera política. Cuando andas ahí, pide tomándome un algo política, es una, estimado Luis. Así que yo le veo muy, muy compenetrado en su tarea, en sus acciones. Y creo que está haciendo lo imposible para dar gusto, no para dar gusto a todos, pero por lo menos para cumplir el compromiso con la ciudadanía. Él tiene un compromiso asumido, él tiene que hacer lo imposible para que la ciudadanía el día de mañana esté contento por su trabajo. Puede que le falte recurso, que eso no es lo suficiente, puede que le falte alguna otra cosa, pero el cariño y el esfuerzo por su trabajo jamás le va a faltar.
4: Antonio, ¿qué mensaje le da a tu hijo, de padre a hijo, en este momento?
8: Nosotros tenemos una relación muy, muy cercana, muy amistosa. Nosotros nos decíamos anteriormente, yo le decía amigo, y él me decía amigo. Nosotros nos llamamos amigos, nosotros compartíamos mucho, y hoy por hoy, yo por respeto muchas veces, yo le respeto a mi hijo como también él me respeta a mí. Y eso es lo que nosotros hicimos cuando él asumió la municipalidad. Yo automáticamente, por el cariño que le tengo, le presenté mi renuncia ahí en su primer día de trabajo, porque no quiero ser un obstáculo. Yo tengo que cuidar desde lejos, mirar, y él asume un compromiso. Esto no es un asumir un compromiso por asumir, es una responsabilidad inmensa con la ciudadanía betense, y yo desde afuera le digo que tiene que cumplir lo que asumió con la ciudadanía. Así que nos llevamos muy bien. Él nos visita, justamente el domingo nos fuimos a un almuerzo, justamente le invitó a su mamá por el día de su cumpleaños, y estuvimos compartiendo muy, muy de familia, muy de cerca.
4: Muy bien. Señora, ¿qué le decía a tu hijo en este momento? Todo lo que quiera decirle, por favor.
7: Y primero agradecerle a Dios por darme un hijo maravilloso, bueno, muy maravilloso, bueno, trabajador. Y le deseo el mayor de los éxitos a mi hijo de corazón. Y Dios mediante, él va a salir bien porque le gusta. Y aparte que eso, él piénsalo, ¿cómo te voy a decir? O sea que tiene su mente positivo y va a salir bien, Dios mediante. Y le agradezco a Dios, vuelvo a repetir, por darme ese hijo maravilloso. Gracias a Dios.
4: ¿Qué significa el bravo?
7: Y es todo, mi hijo, es todo para mí. Él es mi odontólogo, porque él es mi todo, es todo para mí. Mi doctor, mi intendente, así yo se lo le digo, mi amigo. Él es todo para mí, doctor Luis, es todo. Ahí ya te digo, todo, es todo para mí. Yo siempre le pregunto cosas. Él es mi amigo también, mi amigo, mi doctor, mi intendente, así yo le digo, mi todo, le digo.
4: Muy bien. Sé que yo le agradezco que me haya recibido acá. Vengo así de sorpresa. Me gustaría ya comer este pan con salame para merendar.
8: Hay ladrillo.
4: Mira, Denis, gracias, señora. Gracias por recibirnos con toda la buena onda, ¿eh?
7: Sí, gracias.
4: Gracias, Andaliano.
8: Gracias a vos, Luis.
4: Me ha emocionado un poco, ¿eh?
8: Realmente es una sorpresa. Yo estaba haciendo algo allá hacia el fondo. Ajá. Y escuché el timbre y por curioso vine y te encontré a vos. Fue una sorpresa realmente. Y le agradezco, mi querido amigo, porque justamente nosotros a través de este medio podemos expresarle de vuelta a nuestro hijo, que siempre le decimos que él es todo para nosotros. Y hoy, aprovechando de este medio, para decirle, hijo, de corazón te confiamos, de corazón te deseamos suerte en esa nueva función que está desempeñando a favor de la ciudadanía, y al mismo tiempo coraje para que pueda cumplir con tu compromiso a cabalidad con el pueblo de Tense. Así que siempre vamos a confiar en ti, que esto es el primer paso que está dando, y como que te gusta mucho la política, yo creo que haciendo bien tus cosas vas a ir escalando. Así que muchísima suerte, muchos éxitos y un abrazo fraterno.
4: Muchas gracias. Así estuvimos con la mamá de Denis, que estuvo de cumpleaños, y acá con Antoliano Cohen. Muchas gracias.
1: Qué fuerte, ¿eh?
0: No, totalmente, Luis. Ya.
1: ¿Pero qué te viene en mente, Denis, de verle hacia tu padre?
0: Y realmente un compromiso extraordinario, una emoción, un orgullo por mis padres, porque son mis pilares, quienes me enseñaron, me acompañaron, me guiaron, me dieron la fortaleza necesaria en cada uno de los momentos. Y por eso yo siempre, y te digo, Luis, siempre hablo con ellos. Te decía, le llamo a papá, le digo, mira, esto estamos haciendo, ¿qué te parece? Me dicen las intervenciones, ¿qué tal? Entonces, para mí son mis pilares fundamentales.
1: ¿Cuál es mi motivo para ellos?
0: Y que estoy muy orgulloso de ellos, les agradezco de todo corazón el apoyo, el acompañamiento, que realmente siempre voy a dar todo lo mejor de mí, porque no quiero defraudarles, quiero que todo el esfuerzo que yo pueda dar en cada uno de los proyectos sea realmente para el bienestar de todos los obetenses y para el orgullo de mi familia. Así que muchísimas gracias de todo corazón por el amor que me brindan, por el amor que le brindan a mi familia, por el amor que le brindan a Sofi, a Dante. Entonces, para mí son mi motivo de orgullo, mi pilar fundamental y el motor que hoy me llegó a estar en esta altura de mi vida. Todo le debo a mis padres.
1: Gracias por estar con nosotros.
0: Muchas gracias, Luis. realmente muy emocionante. Empecé con todo y ahora ya realmente necesito más agua porque esta imagen hace. Realmente muy emocionante, Luis, te agradezco muchísimo la oportunidad, la oportunidad de que me brindás de estar en contacto con la audiencia. Hoy no fue solamente un resumen de lo que veníamos haciendo, sino que algo emotivo que te recarga las pilas para seguir más fuerte que nunca. Y te felicito porque...
1: Pero qué auténtica es tu mamá, ¿eh?
0: No, de...
1: Qué auténtica ella.
0: Sí, ella es así mismo.
1: Tan natural.
0: No, totalmente, sí. Por eso el mejor parámetro que yo tengo para todas las cosas que voy haciendo...
1: Pero te diste cuenta cuando fuimos, le tocamos el timbre y viene a abrir todo eso y a cualquiera le da emocionar, ¿eh?
0: Sí, no.
1: Realmente fuerte. No, es nuestro trabajo, evidentemente nosotros no. Para la gente lo hacemos, pero también nosotros somos humanos.
0: Sí. Pero fue algo extraordinario, Luis. Realmente una sorpresa que ni me imaginé. No vine preparado para esto. Por eso que realmente guardaron todo el secreto. Había sido. Yo no estaba enterado de esto y me emocionó bastante. Pero esto me recarga la energía para seguir trabajando el triple, para poder honrar el compromiso con Coronel Oviedo, el compromiso con mis padres, el compromiso con mi familia, con mi suegro,
1: No dudaron de un segundo, no. Porque viste que yo me fui de sorpresa y puede ser que me digan, mira, quiero producir un poquito, sí. De por y me
0: al instante.
1: Te digo 100%. Sí, sí, sí. Ni siquiera, no, pero no, mira, mi
0: ¿cómo peinado, salí?
1: Tu papá estaba limpiando su champión sí. Y saliendo ahí, me dijo... Se fueron muy auténticos, no. Realmente. Me supongo que te sentimos orgulloso por ellos. Gracias, intendente.
0: Muchísimas gracias, Luis. Gracias a toda la familia. Familia de la Municipalidad de Coronel Oviedo, a cada uno de los funcionarios, a cada uno de los directores, por el excelente trabajo que vienen realizando. Gracias a toda esta familia política que me acompaña, que es el Movimiento Jóvenes al Poder, a nuestro líder, el senador Silvio Beto Velar, por permitirme estar en este movimiento tan extraordinario, a mi familia, a mi papá, a mi mamá, a mis suegros, a mi suegra, la señora Sandra, el señor Gustavo, mi suegro, a mi esposa Sofi, por el acompañamiento incansable. Gracias, Luis, por siempre llevar adelante la información más precisa, más fehaciente, más eficaz y elocuente a cada uno de los televidentes y a los radioescuchas. Realmente espectacular. Y felicitaciones, Luis, 18 años, mayor de edad.
1: Mayor de edad,
0: señor. Imagínate sí. Lo que es. Y seguimos evolucionando, ¿verdad?
1: Sí, Dios mediante, Dios permite, siempre.
0: 18 años, felicitaciones, Luis.
1: Muchas gracias, gracias, intendente. Bueno, el 22:44, los compañeros del canal, acá Evo, nuestro agradecimiento de siempre, ¿verdad? Siempre abusamos con el tiempo, ¿verdad? Muchas gracias por el acompañamiento de siempre los días jueves. Nosotros vamos a retornar, si Dios mediante, el próximo jueves con más Evolucionando. Será hasta entonces.

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0: Muchas gracias. Bueno, estoy bastante contento de contar con la presencia de una gran cantante española, Amaya Montero.
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0: Lectura del Santo Evangelio según San Lucas. Jesús dijo a sus discípulos: había una vez un hombre rico que tenía un administrador, el cual fue acusado ante él de haberle malgastado sus bienes. Lo llamó y le dijo: ¿es cierto lo que me han dicho de ti? Dame cuenta de tu trabajo, porque en adelante ya no serás administrador. Entonces el administrador se puso a pensar: ¿qué voy a hacer ahora que me quitan el trabajo? No tengo fuerzas para trabajar a la tierra y me da vergüenza pedir limosna. Ya sé lo que voy a hacer para tener a alguien que me reciba en su casa cuando me despidan. Entonces fue llamando uno por uno a los deudores de su amo. Al primero le preguntó: ¿cuánto le debes a mi amo? El hombre respondió: 100 barriles de aceite. El administrador le dijo: toma tu recibo, date prisa y haz otro por 50. Luego preguntó al siguiente: ¿y tú, cuánto debes? Este respondió: 100 sacos de trigo. El administrador le dijo: toma tu recibo y haz otro por 80. El amo tuvo que reconocer que su mal administrador había actuado con habilidad, pues los que pertenecen a este mundo son más hábiles en sus negocios que los que pertenecen a la luz.
1: El que habita al abrigo del Altísimo morará bajo la sombra del Omnipotente.
0: Frente a nuestras carencias y fracasos, Jesús nos asegura que siempre estamos a tiempo para sanar el mal hecho con el bien, que los que han causado lágrimas harán felices a alguien, que los que han quitado injustamente donen a los necesitados.
2: El Señor alabó al administrador astuto porque había obrado con astucia. Jesús no alaba el robo ni el soborno, sino la presencia de espíritu del administrador. Sabe calcular bien las cosas y sabe encontrar una salida cuando de repente se ve sin trabajo. La historia nos muestra la importancia de la astucia y la previsión. El administrador, aunque deshonesto, fue capaz de anticipar su futuro y actuar en consecuencia.
0: Que Dios Padre, Hijo y Espíritu Santo les bendiga ahora y siempre, por los siglos de los siglos. Amén.

Bueno, 7 de la mañana con 16 en toda la República del Paraguay. Saludos cordiales y afectuosos a la audiencia de nuestra mañana informativa. Hoy viernes 28 de agosto del año 2026, 25 grados de temperatura. Temperatura bastante elevada nos espera hoy viernes. Máxima estaría entre 34 y 35.

del sector norte, rotando posteriormente al sur, en el centro y sur de la región oriental. En estas zonas también se esperan un ambiente de la nubosidad en el transcurso del día, por lo que podrían registrarse lluvias dispersas hacia el final de la jornada. En cuanto a las lluvias, podrían continuar registrándose de manera dispersa en el sur y este de la región oriental. Para el sábado mañana, las temperaturas serán cálidas en el centro y sur de la región oriental, mientras que en el resto del país persistirá el ambiente caluroso. La nubosidad irá en aumento y los vientos irán rotando al sector sur en gran parte del país, dice el informe meteorológico a nivel nacional. Vamos a ver, Evo, lo que trae también meteorología. Bruno Oviedo indica en este momento 25 grados de temperatura, se siente el calor y hay por lo menos marca 37. Creo que con este viento no llegaría a 37 grados la temperatura máxima, pero estaría cerca. Muy caluroso, cielo parcialmente nublado, nublados, vientos moderados del norte, luego variables. Bueno, para hoy viernes no observamos. Si vamos a revisar cómo se va a desarrollar el clima, el tiempo, la temperatura también durante el transcurso de hoy, no observamos probabilidad de precipitaciones. Mañana sábado sí. Sábado dice 29 de agosto, día de ñoquis, ¿verdad? Sí. Bienvenido a los ñoquis. Cálido a caluroso, cielo mayormente nublado, vientos del norte, luego del sur, lluvias dispersas. Bueno, para mañana ya va a bajar la temperatura porque se anuncia probabilidad de lluvia. En verdad no marca con porcentaje alto para mañana. Vamos a ver si esto va a ir aumentando o no, porque para mañana sábado hay un 60% de probabilidad de lluvias, pero es mínima, lluvia dispersa, alguna llovizna puede ser mañana en horas de la tarde, pero no marca lluvias con intensidad. Sí para el día domingo, domingo pasado por agua prácticamente, con temperatura mínima de 21, máxima de 31. Cálido a caluroso, cielo mayormente nublado, vientos del sureste, luego variables, lluvias dispersas con ocasionales tormentas eléctricas, dice para el domingo. Para el día lunes también marca lluvias. Para el lunes todo el día lluvia, dice meteorología, con un alto porcentaje y también en cantidad de lluvias acumuladas también superaría el 50, o sea que barrera de 50 milímetros. Efectivamente, lluvias torrenciales vamos a tener el lunes según meteorología. Incluso ya para el día domingo. Pero el día domingo por lo menos hasta este momento marca 7 milímetros de aguas caídas, aguas acumuladas de lluvia. Para el día lunes sí. Torrencial lluvia probablemente para el lunes. El día martes ya no marca precipitaciones, pero descenso de temperatura de nuevo. Atención con eso. A partir del lunes ya vamos a sentir el fresquete de nuevo. El día lunes amaneceríamos con 19 grados, lluvias y la máxima solamente 23. El ingreso de un frente frío prácticamente el martes 15 de mínima, 23 de máxima. Y el miércoles 12, ahí sí ya otra vez vamos a sentir el invierno. El día miércoles 12 de mínima y 26 de máxima. El día jueves ya va a ir subiendo de nuevo, con lluvias otra vez. Jueves marca 17 de mínima, 26 de máxima. El viernes de hoy en 8, 14 de mínima, 24 de máxima. Va a bajar ya la temperatura el viernes. Y el sábado de la próxima semana, sí, la temperatura más baja, otra vez, de lo que va

0: por lo menos esta temporada de inestabilidad en el tiempo y también en la temperatura, ¿verdad? Porque vamos a tener temperatura de verano después de invierno. De hoy en 8 vamos a tener temperatura mínima de 11 nomás. Bueno, 7 de la mañana con 23 en toda la República del Paraguay. Estamos a través de Ara FM 96.9 y Canal 12 de TV Max en este día viernes 28 de agosto del año 2026. Se acerca el día de Santa Rosa y siempre se dice la tormenta de Santa Rosa, ¿verdad? Para no decir tormenta de Santa Rosa, por lo menos la lluvia de Santa Rosa. Y en verdad, marca lluvias para el domingo, ¿eh? Domingo es el día de Santa Rosa de Lima. Y el lunes San Ramón Nonato. Bueno, vamos a ver un poco de lo que trae hoy en portada los diarios de fecha viernes 28 de agosto. Dice ABC en portada: médicos en huelga ya dimiten y amenazan con renuncias masivas. Senador Cartista plantea aumentar 40% el IRP, impuesto a la renta personal, y el 20% el IVA. Ay, fue la gran 7. Entonces son las cosas absurdas. Con relación al tema de aumentar todo lo concerniente a lo impositivo, no podés pretender alzar 100% de una vez. O sea que yo no sé qué cabeza es lo que tiene, ¿verdad? El IVA se paga hoy día 10%, vamos a poner, porque hay algunos que baja a 5 también, pero vamos a poner hasta 10%. Entonces, con esta crisis económica, evidentemente uno siente, digamos, la falta de circulante, todo eso, y además, evidentemente también las ganancias, ¿verdad? Entonces, pretender hacer el 100% del IVA me parece tan ridículo. Ante nuevo fracaso de negociaciones con el gobierno, habría fuga de cobros con renuncia. Eso no, yo no creo. Yo no creo que los médicos renuncien. Huelga debe concluir hoy para no ser declarada ilegal. Hablábamos en la semana de ese tema de la declaración legal o ilegal de la huelga. Y protestas se centraron en la fecha en Itapúa, donde el presidente y vicepresidente asisten al Mundial de Rally y anuncia cierre de rutas y concentraciones. Lo de sacar gasto superfluo es una gran volaterapia, dijo Beto Velar, y propuso subir tributo. Lilian plantea salario piso de 7 millones a médicos. Otro grupo. ¿Qué dice? Barlo Pinto del Senado dice. Pide elevar impuesto al tabaco. En Alto Paraná, huelguista tiraron batas al suelo en repudio a falta de respuestas. Bueno, alzar el impuesto al tabaco, posiblemente es un sueño, ¿verdad? Porque hoy día el gran productor de cigarrillo, Horacio Cartes, y su empresa tiene mayoría, un copamiento de sus aliados. ¿Y creen ustedes que se va a lograr la suba? Ahora sí, alzar al 20% del IVA. Yo no sé si Beto Velar es el que propuso eso. Me parece tan absurdo. Si fuiste vos, senador Beto, ¿verdad? Tan absurdo tu planteamiento. Podés alzar un 2%, 3%, 4%, no hay problema. De manera gradual, pero en un país que supuestamente está en vía de desarrollo, porque para mí sigue siendo un país subdesarrollado, pretender alzar 100% de una vez el impuesto, ya sabes lo que te espera. Es Es porque uno está desesperado o no siente la temperatura de la sociedad, la temperatura del ambiente, la temperatura socioeconómico del Paraguay. Itapúa disfruta con el Mundial de Rally, dice ABC. Sole Núñez plantea dar de baja a la Policía Municipal de Tránsito y reemplazarla con tecnología. Bueno, hay que ver también si es que se puede plantear sustituir a la Policía Municipal de Tránsito la tecnología. No, es una idea descabellada, teniendo en cuenta el trabajo deficiente y cuasi de apriete de parte de los inspectores de tránsito, o llámese policía de tránsito. Ellos buscan la manera posible de encontrar supuestos infractores, ¿verdad? Y evidentemente están para eso nomás, no están para mejorar el tránsito. Y me parece interesante si es que se puede, por lo menos en ese aspecto, lograr que tecnológicamente mejorar el tráfico vehicular, el tránsito, ordenar el tránsito en Asunción. Corte ignora su reglamento en blanqueo de la esposa del ministro. ¿Y qué veo espera a los políticos para por lo menos referirse al respecto? Va indignado. ¿Cómo veo a la esposa del ministro? Van a sacar un dictamen tan, no sé, que atenta contra el ordenamiento jurídico y atenta contra el pensamiento jurídico, atenta contra la interpretación jurídica. Sí, porque con experiencia, desde que tenía con título de abogado y nada más y nada menos es directora de todo lo concerniente a garantías constitucionales. ¿Y usted cree que si no fuese la esposa del ministro Luis Benítez Riera, se iba a dar ese tipo de dictamen favorable, donde ignora por lo menos la preparación universitaria, de tener por lo menos un título de grado que te habilita para ocupar ese tipo de cargos, ese tipo de direcciones que en teoría uno debe de entender, ¿verdad? El alcance, el propósito, el objetivo y por sobre todas las cosas, todo lo que pues, tenga que resolver en dicha dirección teniendo conocimiento mediante la academia, ¿verdad? Mediante, como se suele decir, un método de aprendizaje. Pero un método de aprendizaje que corresponde el estudio. Entonces, esta señora no estudia, porque el método de aprendizaje a través del estudio, a través de los maestros, a través de las materias, a través de las asignaturas, es totalmente diferente que tener que ir aprendiendo mediante la presencia de profesionales cuando trae su requerimiento y uno procesa eso. ¿Cómo vas a aprender? Pero dice la corte, bueno, la experiencia vale más que el título. Pero espectacular, bienvenidos a los empíricos. Los empíricos estará bailando por una pata, ¿eh? Sí, puede también los empíricos formar parte de la materia, había sido, sí. Puede ocupar un espacio en un lugar en el espacio. Creación de la guarania le dio identidad a la música del Paraguay. Puntos oscuros en manejo del Banco Central del Paraguay en caída del dólar. Sector afectado también alerta en graves daños. Pero ¿cuál es el sector afectado? Con la baja del dólar. ¿Qué sector en el Paraguay estaría afectado? Aquellos que compraron mucho el dólar. O sea, porque en teoría pues tiene que bajar los costos. de entrega. ¿O no? O sea que son las cosas que a veces no llega toda la información, porque a veces por lo tiene banco, ¿verdad? Entonces, a media nomás te va a dar la información. Yo no estoy de acuerdo con eso. Hay que darle la información como corresponde, ¿verdad? Entonces, a veces te vas a encontrar no sé, con una situación que no te cierra y también se presta a contradicciones. Se puede también entender como una incoherencia. Y si uno va a profundizar más, va a encontrar con una inconsistencia. Y por ahí, si uno va a leer un poquitito más, te vas a encontrar con una incongruencia. Entonces no te va a cerrar. Si es que vas a comprar, si sos importador, vos operás acá en Paraguay en guaraníes, ¿verdad? En gran medida. Y si te dice tu contador, tu administrador, tu cajero, te dice, bueno, tenemos que comprar dólares, sí. ¿Y cuántos dólares nosotros solemos comprar para pagar por nuestro producto importado? Y solemos comprar, señor, 5 mil dólares, sí. Y 5 mil dólares anteriormente pagábamos 40 millones de guaraníes, sí, porque era casi 8 mil. Y ahora vamos a pagar 30 millones. Por 30 millones de guaraníes vamos a tener 5 mil dólares. Entonces, ¿dónde va a perder el comerciante paraguayo si es que baja el dólar acá? En el pago de origen, o digo origen en el sentido de la producción de la mercadería, ¿verdad? Ahí, por ejemplo, cotizan ellos que ahí alzan el precio, otra cosa. Pero yo no creo que alcen el precio porque en Paraguay bajó el dólar. O sea que lo único que me hace falta, porque yo tampoco soy especialista en cuestiones de economía, ¿verdad? No soy economista, pero utilicemos el sentido común. Porque el dólar en Paraguay baja a cambio de guaraní al dólar. Por eso en el mundo entero va a subir el dólar. O sea que, se han dado cuenta ustedes, en bolsa de valores, por ejemplo. En bolsa de valores. En bolsa de valores hay que ver si Paraguay figura. ¿Ustedes creen que son economistas? Acá tenemos muchos economistas en Oviedo hoy día, gracias a la universidad. Entonces yo le pregunto a los grandes economistas, ¿en grandes bolsas de valores Paraguay figura? Para decir que en Paraguay la cotización del dólar bajó mucho y eso afecta la economía mundial. Entonces, esta cosa no se debate, ¿saben por qué? ¿Por qué? Porque hay muchos intereses creados. A veces, por ejemplo, no te va a debatir esto porque ellos tienen un banco y probablemente trabaja también en dólares. La decoy. Y después están los bancos aliados como Bueno y otro y otro. Ellos no te van a hablar Continental y eso. No convenía eso, creo. Y son grandes aliados, para no decir, esponsorean nomás y ya está, ya eso. Entonces te va a silenciar. Pele que todo Pekini. Ministra Urrera activa fuerte con Camilo Pérez. Junto a funcionario pisotean ley de función pública. Ministra Urrera activa fuerte con Camilo Pérez. O más poco Camilo Pérez. Y supuestamente en Asunción o ganata Camilo Pérez. Caín de. Ni empático con tipo cuatro. Ya ha sido que de mío. Si ya vuelve violento me dijo, Alianza no lo van a dejar mío a la presidencia. Si es que Camilo Pérez gana en Asunción. Vamos a ver un poco última hora que trae en portada 7,37 en toda la República del Paraguay. Médicos emplazan a salud y advierten con renuncia masiva. Bola eso. No hay que culpar a los médicos. Tengo que ver. Renuncia masiva. Renuncia masiva. No tiene sentido. Ellos 1.000 guaraníes se les descuenta de sus salarios a opotes y que y nambire, así como el magisterio. Por eso pues, hoy se va a levantar la huelga, porque si no se va a declarar ilegal, y si se declara ilegal se va a descontar de su salario los días no trabajados. Entonces, decir que renuncia masiva de médico, me van a disculpar. Además, ellos pues tienen un compromiso ético con la sociedad. Cuando juramentaron, no, él cuando juraron, juramentaron buen desempeño dentro de lo que corresponde a la asistencia médica a las personas. Y imagínense, ellos van a renunciar masivamente, wow, para dejar sin médicos los centros asistenciales, para dejar que los pacientes se mueran. ¿Se dan poco cuenta? Está González, Rosana González, la presidenta del sindicato de heroína, puede convertirse en villana. No puede plantear así renuncia masiva. Y además hay mucha alternativa, ahí sí hay una renuncia masiva. Vamos a contratarle a médico que necesita trabajar, que necesita tener vínculo. Me parece nomás un recurso, y no sé, que me demuestre lo contrario, que masivamente van a renunciar los médicos. Y te digo, van a renunciar, güey. Y van a dejar sin poder de abastecimiento en asistencia médica. No va a haber más médicos y no van a recibir más asistencia. Yo creo que están también los niveles medios, que son los licenciados y licenciadas, ¿verdad? Que sería importante que uno observe también el trabajo que viene desempeñando. Pero yo por lo menos en estos aspectos evidentemente no corresponde por lo menos mirar o abordar de manera solapada. Hay que ser sincero, la sinceridad conserva la amistad. Si no creí, pendeje, médico, la renuncia taja masivamente. Sí estoy de acuerdo con ustedes para una reivindicación, para que haya mejor pago, mejor salario, para que haya más elementos de trabajo, más infraestructura, totalmente. Pero decir, por ejemplo, que van a renunciar masivamente porque no hay respuesta de parte del gobierno, no cree. Espero que me equivoque. Sí. La fortuna de Messer quedó para el Estado. Estados Unidos habilita cuota temporal y beneficia a la carne paraguaya. Sin el arancel del 26%. Bueno, dólar en descenso. Reportan un ingreso inusual de divisas. Cede frente al guaraní. Y el otro diario dijo que hay reacciones y enojo. O el hijo de la dólar. ¿Y a quién le perjudica eso? En teoría tendría que beneficiarle al Paraguay, aquellos que compran en dólares los productos importados. Y en teoría tiene que bajar los precios. Y acá, o allí la dólar, o yupi la precio. O yupi la dólar, o yupi vende ahí la precio. Somos un país bananero. Mafia del asfalto. Fiscalía imputa a 5 y daño sería de 100 millones de guaraníes. Fiesta a nivel mundial en Itapúa. Bueno, World Rally Car, que convoca a mucha gente, ¿eh? Al final hay que respetar a los que son amantes del deporte motor. Además es un mundial, ¿verdad? Bueno, vamos a ver en La Nación, que trae 7,43 ya en toda la República del Paraguay. Estamos a través de Ara FM 96.9 y Canal 12 TV Max en este viernes 28 de agosto. Adrenalina y Tierra Roja, ya ruge el World Rally Car. Bueno, rally en Itapúa. Te quedó bueno, amigo. Y yo veo la dólar o allí ahora. Multitud en la largada simbólica en la encarnación. Bueno, son los principales titulares que trae hoy los distintos diarios de esta fecha. Bueno, perfecto. 7:43. Ayer teníamos que hablar con el intendente de Nueva Londres, Evo. Hay una guerra de encuesta otra vez. Así casi calcado lo que fue las internas del Partido Liberal en Nueva Londres. ¿Podemos hablar con Eligio Manolo Solís? Bueno, bueno. ¿Qué tal el intendente? Bueno, es intendente, está de nuevo como candidato a intendente. Eligio Manolo Solís, para nosotros cariñosamente Patulá. ¿Cómo estás, Manolo? Buenos días.
1: Buen día, Luis. ¿Cómo estás? Un gusto saludar. Especial a tus queridos.
0: ¿Cómo andamos, Eligio? No, vos sabés que
1: Espectacular, todo bien.
0: nosotros tenemos que ponernos un poco, respetar un poco tu figura, tu investidura, pero te soy sincero, o sea, y tú, y Orela, o de Juan de la Eligio o Manolo. Patulando, yo creo que es de allá, pero no es imposible, pero, sí.
1: No, no,
0: Hay mucha gente que te llama Patulá, Eligio, o no.
1: sí, Patu,
0: Patu.
1: sí, todo,
0: Pero
1: dicen que
0: es que una vez aclaramos que Patulá no tiene nada que ver con el fútbol. Porque viste que en el fútbol, en la jerga popular, decimos y Patulá coñame o toca a mí subiendo allá. Pero en tu caso es Patulá literal. Es
1: no,
0: Patulá. Espátula, pues,
1: no,
0: es a Patulá y en eso, ¿verdad? Ñarecoa, Yandero, Yandesu, Yandeabuela, Orecoa, pero la espátula, pero Yandero su vez Patulá, ya. Bueno,
1: sí,
0: mismo
1: pero sería
0: posiblemente.
1: digamos
0: Andego pealan de historia, ya, Manolo.
1: sí, señor. Upa, digamos así, eso sí me motivó. Ojendula ese primo, ja, puta buca, upendo
0: Hoy vamos a Eligio para tu lado, y desde ahí vos te
1: patular.
0: quedaste en para tu lado, ¿verdad? Entonces,
1: Sí,
0: no, porque vos fuiste futbolista, fuiste integrante de la selección ovetense, jugaste por el Universitario. No, no tiene nada que ver con el fútbol tu apodo.
1: no, no tiene nada que ver. Y justo cuando yo empecé a aprender, o sea, cuando jugué por Oviedo, ahí mi primo empezó a decir, bueno, si es Uruguay, voy a jugar, o entonces vas a pico, ahí va esa la y después para tu lado, digamos, para tu lado, ¿eh? Pero pues estaba para tu lado,
0: Tu primo,
1: mi primo, sí.
0: el que era lateral izquierdo, vio.
1: No, es su hermano, el que estuvo en el Universitario, Hugo.
0: Hugo Solís.
1: Hugo Solís. Sí, el
0: Pero
1: defensor, él estuvo en el Universitario.
0: acá había tu tío este que tiene agroveterinaria, ¿era arquero o él no debutó en primera?
1: Arquero. Arquero. De Galicia, me acuerdo que.
0: Pero debutó en
1: Arquero.
0: primera.
1: Sí, debutó. Debutó en primera.
0: Pero, mi
1: Según
0: siguiente,
1: yo,
0: ¿y un
1: en
0: euro?
1: primera.
0: No, pero, o sea, el centro cabeza y ¿a dónde va?
1: No, ya te puso por allá. Yo una vez he visto cuando jugamos senior, cuando jugó, le traje a Fudelba en Nueva Londres, cuando fui secretario de Deportes de la Nación, pero Fudelba contra toda la selección, a putas de la selección de Londres, ¿verdad? O más chapo.
0: Sí, él es tu tío, el que tiene agroveterinario Coronel Oviedo.
1: Él
0: Néstor
1: es
0: Solís.
1: mi primo hermano, él es,
0: Ah,
1: y
0: él es
1: es
0: tu
1: mi
0: primo hermano.
1: padrino y mi compadre, sí.
0: O sea que
1: Así es.
0: él es el hijo del hermano de tu papá.
1: Es el hijo de la hermana de mi papá.
0: Ah, de la hermana de
1: Y
0: tu papá, sí.
1: sí,
0: Ah,
1: así es.
0: él es hijo de madre soltera.
1: Sí, sí, de madre soltera, así
0: Oh,
1: mismo.
0: por algo es otro level entonces, otro nivel el tipo.
1: No, hermano, ese compadre, guapo,
0: Y te apoya,
1: muy
0: te
1: formidable.
0: ayuda.
1: Sí, siempre, siempre me apoya, pendiente de todo lo que hago. Esa vaya a ser impresionante, de toda la familia, y siempre recibo un buen apoyo de él y siempre me llama, me escribe. Te cobra ya a ser pendiente de lo que da Londres.
0: Acá ya dice, cada acción puede generar una reacción acá. Dice, el hijo tenía su propio barra brava en Guaraní, su mejor momento. ¿Vos cómo fuiste jugador guaraní?
1: Sí, de Guaraní, sí, señor. Guaraní, así mismo. A ver, ¿cómo informal hace? ¿Cómo se dice? No, es pancarta, pero
0: Barra
1: formal la
0: brava.
1: barra brava.
0: Ajá. ¿Y quiénes eran los integrantes de tu barra brava?
1: Sí, mire,
0: Estuviste bien este viernes, será para reírnos un poco, ¿eh? De mi escuela de cabeza la barra brava, sí. Qué notable, o sea, ¿eh? Está bien, eso qué recuerdo, ¿verdad?
1: Bueno, recuerdo, en el Club Guaraní jugamos 2 años, estuve ahí, tuvimos los mejores momentos del Club Guaraní, me acuerdo. Equipazo teníamos con Castellano, ahí con el finado Espínola, ahí con Amado, un buen equipo, mi primo también, el lateral izquierdo, arquero,
0: ¿Qué pasó de
1: estábamos,
0: tu primo hasta el
1: equipazo
0: lateral
1: estábamos.
0: izquierdo, Solís?
1: Él está hacia el norte, si más no
0: ¿Cuál
1: recuerdo,
0: es su
1: hacia
0: nombre?
1: Guayabí. Jorge Solís.
0: Jorge Solís, sí. Sí.
1: Y está jugando el
0: Pintaba bien
1: senior.
0: él.
1: Sí, y juega los fines de semana, suele venir en el Club Guaraní a jugar
0: ¿Es
1: el
0: senior?
1: senior.
0: Ah,
1: Sí.
0: mira un poco.
1: Sí.
0: Y qué equipazo tenía, porque este Amado Jiménez era bueno, será.
1: Sí, Amado estaba este Rolón, estaba en el medio campo. Él, me acuerdo que era repartidor de agua y era mediocampista también que estaba conmigo. Y Amado,
0: Rolón.
1: espectacular.
0: Más
1: Sí,
0: Rolón. ¿Quién es Rolón?
1: Rolón, no. Rolón, el dirigente universitario Rolón.
0: ¡Eh, Roberto, vio!
1: Sí,
0: Sí,
1: Roberto.
0: Roberto manejaba bien la pelota.
1: Sí, él está jugando con nosotros. Está un buen equipo que
0: Está
1: teníamos.
0: obrero, pues yo jefe de canchita del Colegio Nacional. Oreo Pepe lo jugaba, pues Pepe Oreo obrero de canchita. Es donde hoy día está el
1: Café.
0: tinglado, el polideportivo. Eso era una canchita
1: El
0: antes.
1: colegio.
0: Sí.
1: Sí, me acuerdo.
0: Ja, Pepe estaba,
1: Así
0: pues
1: es.
0: yo jefe. Ah,
1: Yo pasé
0: él
1: un buen
0: pintaba bien,
1: momento.
0: jugaba
1: Sí.
0: malete y manejaba bien la pelota.
1: En el medio.
0: Sí.
1: Él era quien me pasó la pelota. Jugamos clásico contra 12 de junio en la cancha de 12 y le ganamos por 3-1 al 12. Y paso tenía 12. Y yo metí uno de los goles y él era quien
0: ¿Te
1: me
0: asistió?
1: pasó, me.
0: Sí.
1: Sí, me asistió y. Ajalá se barra, ahora saludamos. Sopilili.
0: Qué espectacular, ya. Sí, pero tenía buen equipo Guaraní, ¿será? En esa época.
1: Sí, equipazo teníamos realmente. Castellano estaba en la delantera, me acuerdo. Buen equipo teníamos
0: Y
1: realmente. Estaba
0: el
1: este casco, lateral derecho.
0: casco, sí, uno de
1: Tito,
0: los cascos, sí.
1: sí.
0: Gustavo, creo que él es el nombre, Gustavo Casco.
1: Sí,
0: Sí.
1: yo por
0: Yo no sé si era el
1: así.
0: mismo linaje de los cascos, eso de acá, pariente de Aníbal y eso, Aníbal Casco.
1: Para mí que es su hermano.
0: Ah, su hermano, bebé. Pero
1: Sí,
0: para mí
1: para
0: que
1: mí
0: era
1: eso.
0: Gustavo el nombre de él, ¿verdad? Sí.
1: Yo no me acuerdo, Luis, pero sí, Chito,
0: Sí.
1: así nomás nosotros le decimos,
0: No, yo
1: sí,
0: creo que es
1: Casco.
0: Gustavo, en el lateral derecho.
1: Lateral derecho.
0: Y
1: Ojo,
0: Paniagua, pues ya
1: ¿eh?
0: jugó con ustedes cuando eso.
1: Ya estaba Paniagua, ya estaba todavía con
0: En la
1: nosotros
0: media
1: Paniagua.
0: cancha, Paniagua,
1: En
0: Ismael
1: la media
0: Paniagua.
1: cancha.
0: Sí.
1: Sí, alternaba defensa y media cancha alternaba.
0: Corea, ¿y ya no estaba más con ustedes?
1: No, no, no, Corea ya no. Corea ya
0: Corea,
1: no.
0: y tuya Ima.
1: Tuya.
0: Volvió al 15. Él es nuestro
1: Sí.
0: jugador, Corea, el 15.
1: Corea, me acuerdo de Corea. Sí.
0: Francisco Casco. Aníbal
1: Francisco Casas, sí,
0: Francisco Casco, sí,
1: Francisco,
0: Francisco Casco, sí, por eso es
1: sí,
0: Chito, por eso se le
1: Chito,
0: decía
1: sí,
0: Chito, sí, buen jugador era.
1: buen jugador,
0: Y
1: ojo por
0: después,
1: nada,
0: a lo mejor en la media cancha estaba con ustedes, ¿dónde estaba Gustavo González?
1: no, no estaba Gustavo, no, no estaba
0: El de
1: Gustavo,
0: Guapetil, número 10. Ah, por ahí
1: era el
0: será.
1: segundo año, En el segundo año estuvo con nosotros, sí.
0: Ahora Dios, guaja, es operadores, ya ojo, Argentina y Chicago, güey. Es por ando, mira, güey. Es matarlo ya, pobre. No, y por nada, se me cató el arreo, güey, me ojo, ya. Ya, ¿dónde es pisado, Jorge mío? Sí. Jugadorazo, le te gustaba, o sea, pero tipo lo es.
1: Pero tipo sí,
0: Sí,
1: bueno,
0: y
1: su
0: entonces, ¿qué? ¿Y el arquero, quién era el arquero de ustedes en tu época?
1: el arquero está alternado, está el finado, ay, Pito Güey, que se le decíamos, se me fue su
0: Pito
1: apellido.
0: güey.
1: Sí,
0: Pito güey era su apodo.
1: su apodo, me olvidé su
0: Roda,
1: nombre.
0: vio. Roda, Aristide Roda.
1: Aristide, sí, Roda,
0: Sí.
1: exacto.
0: Yo no sé
1: Él
0: si
1: estaba.
0: Aristide Roda es el mismo Aristide Roda, nuestro arquero en el 15. Creo que es el mismo. Este es de Uruguay, ¿no, verdad?
1: De Ñuba,
0: Pea,
1: sí, señor.
0: pea, pea. Ahora arquero, pues. Pepe es surticia, ahora es jugador. Legalmente. Este Roda era nuestro arquero.
1: Ah,
0: Aristide Roda,
1: mira,
0: sí. Y
1: sí.
0: ustedes se surtían mucho. O sea, Guaraní se surtía mucho al 15, por ejemplo, Almirón.
1: Sí, Almirón, sí,
0: Los Piñanes.
1: señor.
0: No sé si los Morel llegaron a jugar en el Guaraní, pero venía muchos jugadores del Guaraní a jugar. O sea que, perdón, jugador del 15 jugar en Guaraní.
1: Quince
0: Sí. ¿Vos no practicaste en el 15?
1: Sí, yo jugué en el 15, 2 años ahí, en 15, ahí con
0: ¿Jugaste también en el
1: Equipazo, estaba
0: 15,
1: con
0: vio?
1: César. Sí, con César Velázquez, ahí con Almirón, Morel, Equipazo teníamos.
0: César
1: Estaba
0: Velázquez
1: ese
0: era el número 9
1: número 9,
0: que vino de
1: sí.
0: la Pastora.
1: Sí, así mismo.
0: Sí, es aponado, güey.
1: Sí. Ah, bueno, más
0: Y
1: aponado, güey.
0: acá,
1: Sí.
0: Independitivo aumentado hoy de ahí.
1: Ah,
0: Sí, sí.
1: voy.
0: Sí. Pero pinta aponado.
1: Sí.
0: César Velázquez. Sí. En viejo, por el video,
1: Sí.
0: y si vamos a ver, vender la full, y bueno, mi amor, y yo, César Velázquez. Bueno, y te digo, César.
1: Demasiado bueno, César. Sí, impermeable.
0: Y ahí, compadre, se ha venido César.
1: No,
0: Sí.
1: es que estaba algo anécdota y no
0: ¿Y
1: pudo.
0: castellano estaba
1: Entonces,
0: cuando eso?
1: castellano
0: ¿Y Chipi
1: en.
0: no jugó con usted cuando eso? ¿O él
1: No,
0: en...
1: Chipi. Chipi estaba también con
0: Chipi estaba
1: nosotros
0: también.
1: ahí en Guaraní. Castellano era nuestro delantero. Ahí el defensa era uno de Aguapestí. Sí, Salmay de la era ojo pase.
0: Ha de
1: Y
0: ser
1: estaba uno
0: Vera,
1: que.
0: ha de ser Toribio
1: Sí.
0: Vera, puede
1: No,
0: ser
1: no, no.
0: Cachito, uno de los Vera debe ser.
1: Uno
0: ¿O
1: bien
0: no?
1: experimentado ya era. Y estaba
0: Y
1: el
0: Toribio
1: hermano
0: debe ser
1: Clasco
0: Toribio
1: también.
0: Vera,
1: El
0: sí.
1: Toribio. El Toribio, sí, él
0: Sí,
1: era.
0: sí.
1: Sí.
0: Los Vera.
1: No
0: Sí,
1: era.
0: ferotipo, Toribio.
1: Pero tipo, sí, señor. Así
0: O sea
1: mismo.
0: que vos, tu mejor momento en el fútbol a nivel de clubes, ¿dónde lo pasaste en Oviedo, Manolo?
1: Y en Guaraní,
0: En Guaraní.
1: en Guaraní.
0: En Guaraní.
1: En Guaraní, sí.
0: Sin
1: En
0: dudar.
1: Guaraní,
0: Sí.
1: sin dudar, en Guaraní.
0: Ajá. Para vos,
1: Después de
0: tu
1: Guaraní
0: mejor
1: me fui
0: momento
1: a.
0: durante el año, y te peleé que tú eres allá, tu mejor
1: Sí.
0: momento donde vos te
1: Mi
0: sentiste
1: mejor.
0: consagrado fue en Guaraní.
1: Sí. En Guaraní, totalmente.
0: Ajá.
1: En
0: Pero
1: Guaraní.
0: era otra época también en Guaraní cuando eso será. Era otro level
1: No,
0: Guaraní cuando eso.
1: impresionante, era de
0: Sí.
1: antes. Sí,
0: Sí.
1: así mismo.
0: Uno de los
1: Y
0: equipos
1: yo
0: más
1: no podía
0: fuertes.
1: practicar todos los días, y estaba en el técnico en contabilidad y me iba los viernes a el finado, era nuestro técnico el de Aquino,
0: Juvencio.
1: Herminio,
0: Herminio.
1: Herminio Aquino, sí,
0: Sí.
1: a Rumbo Juguata, y se añadió más confianza. Y jugué, fui, o sea que yo no estaba en ritmo con los molos, pero siempre salía la figura del partido, bebé, los domingos, y realmente era impresionante
0: O sea que
1: cómo
0: yo por
1: fue
0: ejemplo te
1: en Guaraní.
0: observaba para tu lado y vos sabías de tus limitaciones. Vos sabías
1: Sí,
0: de tus limitaciones.
1: así
0: Pepe,
1: es.
0: Pepe, huevo, yo insistí y te daba mucha fuerza eso. A veces pues en el fútbol nos autoengañamos. Moaña guapona y te hija, ya entendemos, y o sea, para ahí te llenes de la cosa. Entonces cuando vos te das cuenta de tus limitaciones, a veces eso te fortalece. Y yo te veía, te observaba. Vos sabías de tus limitaciones, pero tus limitaciones fueron superadas con tu garra, con tu mística, con tu insistencia y probablemente con tu disciplina, ¿verdad?
1: Así mismo,
0: Sí, porque sí, por
1: totalmente,
0: eso
1: Luis.
0: pues para la gente mayor hoy día van a dar fe lo que voy a decir. El que superó sus limitaciones fue Buenaventura Ferreira.
1: Buenaventura
0: Buenaventura
1: Ferreira,
0: Ferreira dice
1: sí.
0: que tenía muchas limitaciones. Oh, pues, estaba bien
1: ¿Sí?
0: entrenado, Benjamin. O cuál o practica, vea. El tipo fue mundialista, se la figura de la selección paraguaya en el Mundial 86.
1: Sí, así mismo,
0: Entonces, a mí me
1: totalmente.
0: parece nomás que es importante recordar un poco esto. A ver, Nelson Jara, a ver.
2: Buen día, Luis, ¿cómo andamos? El día no jugó la final con San Miguel de la divisional de ascenso cuando Guaraní subió otra vez de nuevo.
0: A propósito, bueno, donde van de Uruguay final Guaraní San Miguel cuando Guaraní volvió a la primera.
1: No, no, no, no jugué.
0: No,
1: Ya,
0: pero
1: yo no estuve en
0: eso
1: México.
0: cuando eso vos ya te dejaste lo de fútbol.
1: Sí, ya me dejé, ya no estaba más por acá, ya no. No. Ya no estaba más por acá, mejor. Todo.
0: ¿Y a vos quién
1: Yo
0: te
1: no me
0: llevó en el
1: acuerdo qué.
0: Guaraní para tu lado?
1: Y mi primo, Jorge.
0: Jorge no te
1: Yo
0: llevó.
1: estaba en el Club Coronel estaba.
0: Ah, en
1: Y en
0: el
1: el Club
0: coronel
1: Coronel yo
0: andaba.
1: estaba como para jugar.
0: Sí.
1: Sí, y quería jugar en la primera y tenía que practicar todos los días. Ah, ay, me la equipo primera vez en el Coronel. Cuando ese Coronel salió campeón con esa camada que estuvieron conmigo en la escuela de fútbol. Y después pedí mi pase y me fui al Guaraní. Me dijo mi primo, yo Guaraní, bebé.
0: ¿Quién era
1: Y
0: el
1: me fui a
0: presidente del
1: través de mi primo.
0: Guaraní? ¿Recordás?
1: Buena, don Buena.
0: Ah, don Buena Gómez, Buenaventura
1: Sí, don
0: Gómez.
1: Buena Gómez.
0: Sí,
1: Buena de trabajo, sí, don
0: sí,
1: Buena.
0: sí. En
1: Él
0: verdad, en
1: estaba.
0: Villacolo manejaba, güey, allá la club, allá, pero ¿a dónde hoy?
1: Está,
0: Sí.
1: y ya activa, que sí, me acuerdo, sube,
0: Oye, por algo se me dijo. ¿Cuál es el problema? Sí. Sí. Y activa, coño, que era ahí. La
1: sí,
0: esposa de don Buena.
1: don Buena,
0: No,
1: sí.
0: Carvalho. Silvina Carvalho.
1: Sí,
0: Sí. Así
1: algo
0: es, o Carvalho, ¿verdad? Bueno, Manolo,
1: así,
0: vos tenés mucho compromiso probablemente. Ayer
1: sí.
0: íbamos a hablar contigo, pero no sé, me pareció. No, además, no sé si amerita también el abordaje, ¿verdad? Pero como que en una oportunidad nosotros habíamos conversado contigo cuando plagiaron una encuesta a tu adversario en Nueva Londres. Esta vez parece que hace lo mismo los Colorados, Manolo. Este tema de la encuesta publicada que se supone y se sospecha que ellos modificaron nomás la torta de una encuesta publicada en Asunción.
1: Y vos sabés, Luis, justamente así mismo como me decís, es idéntico a lo que se hizo en las internas, cuando iba a tener las internas de mi partido. Y ahora la misma cosa, me pasaron y realmente coincide plenamente como si fuera copiado, hecho de otra
0: Acá estamos
1: encuesta que se
0: mostrando en
1: hizo en
0: pantalla
1: Asunción.
0: ahora, ¿verdad? Dice, ¿a quién votaría para
1: Sí.
0: intendente de Nueva Londres? Si las elecciones fueran hoy, Ruth es mi 54%, eligió Solís 38%. Bueno, y después hay otra que también se publicó en Asunción, es muy parecido. A ver. Ahí está. ¿A quién votaría para intendente de Asunción si las elecciones fueran hoy? Y es muy parecido. ¿Vos crees? ¿Vos hiciste los estudios? ¿Llámese la revisión? ¿Y a qué conclusión llegás, Manolo? ¿Que ellos modificaron nomás?
1: Sí, yo como sí, porque yo tengo mis números de las encuestas reales que yo tengo, inclusive propios líderes del Partido Colorado tienen sus números de los que es Nueva Londres y es totalmente diferente a esto, por eso yo estoy indagando, preguntando y con el experto también me dijo, no, esto se ha hecho con inteligencia artificial y me explicaron todo esto y mira esto y esto y ahí tuve la conclusión que se hizo nomás, ¿verdad? Se nota a legua eso, ¿verdad? Y tampoco nadie sabe de qué consultora nadie puso la cara, que una consultora Criterios, no sé qué. Y nadie sabe de esa consultora también, ¿verdad? Y realmente se ve, se nota a luz que prácticamente fue modificado, copiado nada más, Luis.
0: Y ahora, si vos no tampoco te vas a detener a averiguar bien, porque este juego acá supuestamente es de la empresa AT&T, ¿verdad?
1: El de Asunción es el de AT&T, pero el de que es público, el otro es Criterio, dice.
0: Pepe, pues se le van a tener que tomar, consultar la AT&T, ¿verdad? Porque no
1: Sí.
0: puede ser que tu encuesta que se modifique, ¿verdad?
1: Sí.
0: Estando no estando de acuerdo, como se dice.
1: Así mismo.
0: Acá dice, acá yo tengo el. A ver. No, el. Ah, bueno, yo tengo tu encuesta. Espera, vos te voy a pasar, Evo. Nosotros a la vez pasada, cuando vino el intendente, creo que le mostramos o antes. Poné un poco ahí en pantalla la encuesta que nosotros tenemos de Nueva Londres. Y creo que mostramos en una oportunidad. Esta es la encuesta que publicó en Asunción, dándole ventaja a Camilo Pérez. ¿Y vos crees que tus adversarios ocasionales en Nueva Londres modificaron los números? Esta es la encuesta que nosotros tenemos. Preferencia y tendencia 2026 Nueva Londres. Si las elecciones fueran hoy, ¿a quién votaría para intendente municipal? Opciones: Ruth Smith, Manolo Solís. Manolo Solís 49%, Ruth Smith 27%, ninguno 18, no sabe, no responde 6%. Y lleva un poquitito más y arriba, Evo, para que se vea la empresa consultora. Sí.
1: Debe consultar. Sí.
0: Sí. Donde dice está prohibida la reproducción o difusión total o parcial de este material sin autorización de la empresa. Y esta empresa creo que autorizó para que se
1: Sí.
0: difunda,
1: Difunda.
0: según me comentaron. ¿Esta es la última encuesta que vos mandaste a hacer o te entregaron?
1: Esta encuesta, uno de mis alegados líderes mandó a hacer. Mandó a hacer y ese fue lo que compartió conmigo. Es una encuesta real que yo pedí para que se haga como mínimo o que supere lo que llegue, aunque sea a los 100 familias, 100 casas. Porque no, a Londres
0: Sí, por el
1: la
0: tema del
1: mayoría
0: caudal
1: de las veces se
0: electoral.
1: hace. Sí, no es grande y. Cuando se hace a 30, 40 nada más, y yo quiero que se le llegue a más, y donde hay más electores pensantes del partido, del otro partido también. Y esa es la tendencia
0: ¿Y vos
1: real
0: qué
1: que yo
0: crees,
1: tengo.
0: intendente, que esto te puede perjudicar, le puede confundir a la gente en Nueva Londres, esta encuesta publicada por tu adversario
1: ¿Cómo?
0: ocasionales, publicando una encuesta que le favorece a la candidata?
1: Y yo pienso, Luis, tal vez por la encuesta real que se publicó, que es de parte mía y también que hay otra encuesta, Alquimia, que tiene los números reales y preocupados tal vez de la situación, tratan de hacer esto para tratar de tranquilizarle a su gente, a algunos seguidores, ¿verdad? Porque coincide mucho que hace poco se publicó la encuesta real y pasa al día siguiente ya se está publicando una encuesta que supuestamente a 300 personas le llegó, ¿verdad? Jamás para en Nueva Londres para que se le haga una encuesta a 300 personas.
0: Sí.
1: Entonces yo pienso que prácticamente esto, no sé, no estoy seguro, pero yo no puedo hacer creerle una mentira a mi gente, hacerle creer una mentira que yo mismo estoy haciendo, ¿verdad? Acá uno tiene que ser realista. Y de mi parte, yo soy realista, yo sé cómo estoy, estoy trabajando igual a full como lo estuve haciendo desde el principio y hay buena perspectiva en política. Nada es seguro, pero yo respeto siempre a mis adversarios ocasionales, pero siempre la gente. Ñandú es gente, paisa moína, lo dije, se va Ñandú por nada, pero como te digo, eso se va a notar y se va a reflejar el 4 de octubre, Dios mediante.
0: Bueno, y en las internas de ustedes, como se dice, pasó algo parecido.
1: Sí,
0: Bueno,
1: así
0: recuerdo que
1: mismo.
0: modificaron también una
1: Sí.
0: encuesta. Incluso eso fue nuestra encuesta de acá. Sí,
1: Sí.
0: yo creo que fue devolucionando eso, ¿verdad?
1: Sí, evolucionando, sí, así mismo. Así mismo.
0: ¿Y quién estaría detrás
1: Total.
0: de esto? No, en las internas de tu partido ya se hizo, ahora Colorado hace.
1: Y vos sabés, Luis, en las internas
0: No,
1: de mi
0: no
1: partido.
0: sería, no sería el mismo que operó en las internas también opera ahora a favor de los
1: Y,
0: Colorados.
1: pero yo te cuento, yo estuve 2-1 compitiendo en las internas, Luis. Mis adversarios. Mi adversario con quien voy a competir, más estaban tratando de hacer a mi gente, hacerle entender para que le voten a mi adversario en las internas, porque a ellos no les conviene que yo gane, porque yo tengo, no es por nada, pero hay que ser sincero, yo tengo buena aceptación del pueblo londinense, porque la gente del partido del otro movimiento, porque cuando es a nivel local, la gente se va a elegir, o se van a votar nomás por su partido. Y la San Diego jugando como es la Sobotín, pues. Eso es la realidad. La gente del Partido Colorado. Y entonces ellos operaban los que tenían doble afiliaciones. Le enviaban a mi adversaria en las internas para que voten por ella, ¿verdad? Entre doña me dice, impresionante. ¿Cómo estaban? Te quería mostrar en la esquina de las elecciones, ahí del local de votación de las internas. Ojo, ñe, muy bien, la candidata, ¿cuál Colorado? Si es acuerdo, pues. O cargando la imagen, la figura. Y se iban ahí y se quedaban ahí para pendiente de lo que era nuestra elección. Impresionante.
0: Y ahora la señora esta a quien le ganaste está acompañándote o no?
1: Y se llamó al silencio. Se llamó al silencio. Nos reunimos en una ocasión y después no supe más nada de ella, pero. Sí, yo estoy visitando a toda mi gente, a toda mi gente de mi partido. Prácticamente al 80% ya le estoy visitando los que estuvieron las internas acompañando a otra candidata y prácticamente estoy viendo muy bien, Luis.
0: ¿Y por qué no te acompañaría esta señora?
1: Yo no sé qué si no me acompañaría, pero
0: ¿Ustedes tuvieron un problema personal o qué?
1: Como te digo,
0: Porque
1: estuvimos
0: hay muchas cosas que no me
1: no.
0: cierran, ¿verdad? Porque el esposo de esta señora es el hermano de Edgar Smith. Y Edgar Smith es
1: Y
0: un
1: mira,
0: tipazo,
1: Luis.
0: ¿será? Además demuestra que tiene arrastre electoral. Es representante del departamento del directorio. Tipo, suena en tu vacío la cosa, fuera de lugar, la Edgar Smith, y mi hermano, digo, ¿y problema es en 10 o no vale este oído? ¿Cómo es el tema?
1: Y mira, Luisito, no sabría decirte porque es uno de
0: Sí,
1: mis
0: porque hay
1: candidatos
0: cosas
1: a
0: que no me
1: concejales ahora.
0: cierran,
1: Sí.
0: porque está bien, ahora acá uno procura, opera, todo eso, pero en político, pues, es una especie de normativa también.
1: Ah, ahí está. Ahí está. Y nosotros el
0: Que vos tenés,
1: 15.
0: si querés entrar, tenés que saber de reglas de juego.
1: Ahí está.
0: Entonces, ¿para qué vas a
1: Totalmente.
0: entrar en las
1: Ahora no.
0: internas si vos no vas a respetar las reglas de juego? ¿Para qué vas a entrar en las internas candidata? Te nomás independiente, ¿verdad? No hay problema. Te habilita la ley. Entonces, no me cierra. Si ustedes me dicen, pues yo no voy a poder saber todo. Si hay un problema familiar y a vos te puede, no sé si te afecta eso o no, ¿verdad? Entre negativo, no eran hermanos, en el derecho, ¿verdad? Además, es una figura, fue intendente, algo, es mí, me supongo que para la familia de mí habrá sido un orgullo eso. Y
1: Totalmente.
0: de vaya operar de contra, ¿verdad? No sé,
1: Sí,
0: se agradece que de ya, pero nada, ya, abuela política, o sea. Humilla se va a atajar y bonde
1: no,
0: allá, en serio te digo.
1: no, y
0: En serio,
1: acá hay que
0: intente
1: saber
0: digo, sí.
1: tragar todo, hay que saber tragar todo, hay que saber tragar todo, porque acá pues, en política, si uno entra, hay un ganador y un perdedor. Ah, de puro empate.
0: Y bueno, andé, vos le ganás y
1: Entonces,
0: hago ya, vaya ya.
1: ahí está, a eso es lo que quiero
0: Sí.
1: llegar. A eso es lo que quiero llegar, porque nosotros el 15 de enero, me acuerdo, a las 7:30 de la mañana nos reunimos en la casa de la que fue a quien yo le gané. Y era que nos reunimos con su esposo y quedamos en que íbamos a entrar en las internas, que ellos aquí en Candiatá tenían una encuesta que le da favorable para que ellos, que ella estaba bien posicionada, y le planteé hacer otra encuesta, pero ya era poco tiempo, entonces decidieron que entraron nomás en las internas, y después el que gane para acompañarnos todos. Pero eso no gustaba, pero papi, ya se oía plantear eso, se ha perdido. Ya te ve y también que eres eso. A la PNP perdió que pese ahí. Y así era que quedamos, ¿verdad? Y como te digo, tuvimos una reunión diciendo que nos iban a acompañar también del equipo, pero la mayoría de gentes ya salen conmigo. La señora tal vez ahora tiene su negocio, ellos tienen su negocio, tal vez estarán en eso, tratando de reestructurar su negocio.
0: Vola o mía, Manolo.
1: Para quedar.
0: Por ahora, donde era como candidato, tenía que entrar medio neutro, ¿verdad? Pero vola o mía. Yo no sé, si me dice que hay
1: No,
0: problema
1: y eso es
0: familiar,
1: lo que yo
0: perfecto. No,
1: pienso.
0: yo no quiero meterme en cuestiones personales, familiares, pero hay error ahí. Esta señora puede ser una buena figura también. Pero si no tiene tu
1: Sí.
0: acompañamiento y si no tiene el acompañamiento de su cuñado, va a ser difícil para ella, ¿no? El hombre. Si
1: Y
0: yo
1: mira, de
0: fuese,
1: aquí
0: por lo menos
1: a...
0: hay gente de integrante de ese equipo, lo primero que voy a buscar, por lo menos para la próxima,
1: Ahí
0: se
1: está,
0: juegue por mí,
1: ahí está.
0: ¿verdad? Pero
1: Ahí.
0: teniendo el apoyo de Edgar y de todo su equipo, ¿verdad? Pero vos sos del equipo, Edgar es mi hija. No fracasa así con el 10. Y que tú con ella llegas en el intendente, ¿o no?
1: Sí, claro que sí. O sea que ahora... después, si todo sale bien, después ya no se puede más la reelección, ¿verdad?
0: Ya sé,
1: Y
0: pero vos
1: justamente
0: fuiste
1: eso.
0: candidato de la mano de Smith, de Edgar Smith.
1: Ah,
0: Sí.
1: sí, totalmente.
0: Entonces, na
1: Edgar.
0: pegua. Y es ya no, acá hay que buscar una otra alternativa. O sea que acá se nota cada elecciones el peso electoral que tiene tu equipo, donde está el ex intendente Edgar Smith. A lo mejor son muchos, ¿verdad? Pero él también
1: Sí.
0: está dentro de la estructura de ustedes.
1: No, es un líder natural. Y donde estamos una buena estructura de personas dirigenciales, tanto en nuestro partido y también él atrae también mucha gente del otro sector, ¿verdad? Entonces, en ese sentido, es un buen equipo que estamos conformando y es muy cierto lo que decía en ese punto, Luis. Pensando en eso, pues para la próxima sería bueno estirar este equipo político, ¿verdad?
0: Obvio, pero no va a poder ser más reelecto. Y pues, aquel que pretende la intendencia, llegó. Si es más, hay que contar más de ya, por decir de una manera.
1: Aire.
0: Sí.
1: Sí.
0: Pero, no sé. Y por acá uno plantea su estrategia política. ¿Algo más que quiere decir esta mañana, Eligio?
1: No, agradecerte, Luis, por llamarme y mira, saludarle a todos mis amigos de Tense y también a mi gente londinense, decirle que para este 4 de octubre que se dañen
0: Bigote está con nosotros y
1: a
0: acá,
1: elegir.
0: tu ex compañero dice Bigote, tu ex compañero, Bigote.
1: Luis, yo.
0: Bigote, a ver, así, o sea, saluda. Mira, Manolo, ¿qué tal Luis Portillo? ¿Cómo estás?
3: Qué tal, Eligio?
4: ¿Cómo estás? Tanto tiempo, señor intendente.
1: ¿Qué tal, Luisito? ¿Cómo estás? Un gusto saludarte. Mira un poco, che.
4: Espectacular,
1: Tanto
4: che.
1: tiempo.
4: De verdad que sí, el gusto es mío, che. Muchos éxitos en tu carrera. Andú por ajina. Fuerza que hasta ya ahí para. Te das ajina.
1: No, ja. Te hay nada. Acá anda el porina. Ya gasta para echarte la zapa tu plantilla. Ya huele tú ahí. Ahí. Luis González, te quiero comentar algo
0: Sí.
1: de Luis Portillo. Fue mi compañero en
0: Sí.
1: el colegio. Ja. Lo estudió años 10. Ja. Es informal.
0: O puedo a
1: Capo,
0: Heywood. O puedo a Heywood. Me
1: por
0: habla
1: la
0: de
1: gente,
0: nuevo.
1: ja.
0: Sí.
1: O pues está, apuntarse bebé barrio guaraní, pero apuntar a estudiar, apuntar a queja, un café por no queja, y chargenza, a veces se llena, me iba a tu enseña, oye, personal, Luis.
4: Fuerza Manolo, fuerza.
0: Buscaba el café, no, pues no ve qué. Pero tú ya, pues, Arecia.
4: Café dos clases, hijo. Oye, ya, otro.
0: Cafecito también, de por medio. Sí.
4: Café, añitando montaña, excelente, Eligio. Fuerza, campeón, espectacular, o sea. Ando por ahí en el proyecto. Muchas pues, gracias.
0: Che, cuando después de las elecciones ya con Raria Cueva, ya después de la elección te me voy a ir y ya. Después de la elección de Manolo, hay que debatir ese tema del peaje, será, pero hay que debatir en serio. Sí. En serio te digo.
1: Sí, yo permite.

0: Y
1: Falta de
0: así,
1: respeto
0: así lo vi
1: total, ¿no? A
0: ayer.
1: la gente, sí.
0: Sí, lo vi
1: Sí.
0: ayer, estuve haciendo mi recorrida ahí y justamente estuvimos hablando, me plantearon de pues, varios temas y uno de esos temas fue también Luis. Entonces, sin ningún problema, vamos a, si se me da otra vez la oportunidad, Dios mediante, vamos a estar enfocándonos para poder plantarnos a lo que es esta empresa Ruta del Este.
1: Dale,
0: Con la, con el
1: Patulada.
0: apoyo de los vecinos.
1: Un
0: Sí.
1: abrazo.
0: Vale, muchas gracias, Luis. Saludos.
1: Ok. Eligio Manuel Solís, candidato a intendente por Nueva Londres. Y de nuevo, ¿no? Londres Noticias, porque modificarlo y está en la encuesta. La guerra es la encuesta. Bueno, tengo que seguir de tiempo y nada, porque hemos licenciado tres facturas y de Navarro. ¿Qué tal, Luis Portillo? Buenos días, ¿eh?
2: Buen día a la gran audiencia, no, ya facturada, ya más poa, hay que hacer algo.
1: ¿Tenés audiencia, parece, eh?
2: En realidad tengo otro compromiso en otro medio, Luis, en
1: Ah,
2: realidad,
1: perfecto.
2: como
1: Sí.
2: certificado
1: Entonces vos
2: antemano.
1: tranquilo, pa. Yo estoy
2: Tranquilo,
1: por
2: pa.
1: recoger a la OCP, entonces
2: Bueno,
1: para vivo.
2: ¿cómo lanzan?
1: Y me voy vivo
2: ¿Cuánto
1: de otro
2: dije?
1: lado.
2: Va, vivo viernes, te
1: No,
2: dije.
1: pa, digo, te veo.
2: Ah, ya, ya, vamos. A mí me
1: No,
2: viernes,
1: no,
2: nada.
1: no.
2: Viernes, te digo,
1: Me
2: ya.
1: te coño. ¿Cómo
2: Lanzan.
1: va Bigote al poder?
2: Bueno, Luisa, realmente debo admitir que me siento bastante bien. A falta de 35 días aproximadamente, ¿verdad? Para las elecciones. Muy cómodo realmente con el acompañamiento de la gente, el cariño, el afecto y sobre todo, ¿verdad? Decir de que es impresionante cómo la gente más que nunca va participando, también se va expresando. Aprovecho la ocasión para saludarle a los amigos que están sintonizando. Oye, pues acá, vamos, ahorita en la candidata Mopa J, te preguntan, Lomo y J, ¿verdad? Entonces, aprovecho la ocasión para saludar en el barrio Santa Lucía, también en el barrio Boquerón, en mi barrio Costa Alegre, San Juan, acá en el centro, y la Fiscalía, el Poder Judicial, está prendidísimo siempre Luis al
1: Sí, sí,
2: programa,
1: sí, sí.
2: escuchando un poco también, para ellos un gran abrazo también, y la verdad es que la democracia, ¿verdad? Como nosotros idealizamos muchas veces, en ocasiones no se da tanto ese escenario, pero yo me doy cuenta que estamos llegando a un punto en el que, por eso digo entre paréntesis, me llama mucho la atención, por ejemplo, lo de Nueva Londres, por ejemplo, lo que está ocurriendo en ese mini ambiente de Manolo, ¿verdad? Con sus familiares, pero en realidad yo, por ejemplo, tengo dirigentes, por ejemplo, de que están en la lista 123, que acompañan a Rosana, por ejemplo, porque, por ejemplo, no están conmigo en la concejalía, están con otro compañero, ¿verdad? Pero Oreo es normalmente de política, Roño Boyarú, Roño Monguetá, inclusive. Me suelen decir, mira, Luis, me captó esa idea, esta intervención o ese video que hiciste, comentamos, Doño Boyarú, inclusive con amigos del Partido Colorado, Broñe Monguetá, ¿verdad? Hay una apertura, cosa que antes, ¿verdad? Como que la gente se mantenía un buen reserva, ¿ya? Hoy en día eso terminó. Tampoco te voy a decir que la gente sale a gritar, ¿verdad? Que Bigote, que Luis, ¿verdad? Pero al menos hay una apertura, yo me doy cuenta de que la gente también va expresando sus ideas, va contando lo que siente, se anima más a opinar, al menos a decir lo que siente. Y eso para mí es muy importante, Luis, porque finalmente pues, lo que nosotros necesitamos es que las elecciones sean el reflejo, ¿verdad? De lo que la gente realmente pasa, de lo que la gente necesita. Y sobre todo sea una herramienta poderosa para que nosotros podamos cambiar lo que está mal y seguir haciendo lo que está bien. Y en ese sentido, yo me siento bastante bien. Le estaba escuchando atentamente a Manolo. Manolo, por ejemplo, yo te comento que esta vez se lo piensa a Luis, ahora se la Manolo es
1: Sí, pinta
2: pet.
1: por antiguo.
2: Y si se mandó a muchacho, es recreo, veo en la clase B.
1: El recreo,
2: Sí,
1: vea,
2: recreo B.
1: vea,
2: Y
1: vamos a practicar.
2: él tenía un régimen especial, ¿verdad?
1: Ajá,
2: Era
1: sí,
2: régimen
1: hoy por
2: especial
1: ahora.
2: para poder tan practicar y como decís, antes llegaba el domingo no podía practicar, a veces pues llueve o hay examen, ¿verdad? Y él priorizaba su colegio allá, ponerle que practicó una vez nomás la semana o dos veces nomás. Hacía en duna, Luis, hoy que la Manolo hace unos tiempos, vaya. Y eso es la técnica de unos tiempos, hacía en duna. Manolo, él estaba sin marca en un momento dado, ese día jugó el lateral izquierdo, ¿verdad? Y estaba sin marca él y el central o pintado con una tajazo allá.
1: Sí.
2: Mañana se roja allá y escuché perfectamente el que le dijo central. A nieve puede ser, a nieve puede ser, ¿verdad? Y yo me da cuenta por qué, ¿verdad? Él estaba con el tema físico, ¿verdad? Ha comentado, hija,
1: ella. Fuerza issue,
2: y sí, pues vos sabés perfectamente, ¿verdad? Que sí. Lo, a la gente, a veces con la partida en día
1: claro.
2: Ahí.

0: partido donde los rivales entran, especulan un poco.
1: Oye, adelantámosle ahí, compañero, y su Daniel, pues dice ahí.
0: Daniel, pues dice, y el central, sí. Yo me acuerdo, Guaraní, en aquel, todos los jugadores que él mencionó, un mío habría ido los paquetes, fanático del club Guaraní. Realmente en aquel tiempo era un lugar donde nosotros nos íbamos a disfrutar a la barriada. Y te comento que no hace mucho, uno de los domingos, creo que hace dos o tres domingos atrás, inclusive tuvimos un encuentro de amigos de aquella época. Fue en la propiedad del amigo Andrés Aquino, hacia Tuyipucú.
1: Salocado, perdón. ¿De ex compañeros?
0: No precisamente, del amigos grupo, del barrio.
1: Del grupo, del barrio.
0: Sí, amigos del barrio.
1: De la camada.
0: La pandilla.
1: Sí.
0: Algunos un año menos, dos años más, ¿verdad? Alguna pequeña diferencia, pero que llegamos a compartir la cancha, las horas de juego. Yo recuerdo, nosotros estábamos un grupo de gente en el barrio San Pablo, entre barrio San Isidro. Obrero yo visitar, Luis. Uno de los puntos de encuentro era lo que era hoy Plaza José II de Cuba. Un lugar de encuentro. A Pepe era, deberíamos, o que van a llevar a Moa y vean negativo. Han tomado, que van a tu gusto, vente mal al partido. Impresionante, ¿verdad? La misma
1: cosa. ¿Qué época sea,
0: La misma cosa en el Colegio Nacional Pedro Pepeña. Yo recuerdo cuando todavía no tenía muralla de material, nosotros ingresábamos al predio, o en la guardia la Colegio Nacional, pero nosotros entrábamos solamente en la cancha. Y era un portoncito lo también tipo exclusivo lo para ingresar, digamos, por ahí. Tenía unos postes bien fuertes, bien firmes, con un hilo de alambre ra encima para que más o menos ella cuñe para que animal no entre más o menos. Vos sabés que Luis, cancha y peor, ¿verdad, Luis? Ahí donde está el tinglado ahora.
1: Sí.
0: Y ahí jugábamos, ¿verdad? Que ella cuñe, no sé, ya pude, tú me lo jugaste. Pero carupaja ya lo joma.
1: Sí.
0: Lo joma. Y yo me acuerdo, no había problema, Pero ahí la hora de pelota, ahora ellos jugaban partidos, ahí al lado estaba la cancha de básquetbol. Se iban los muchachos a jugar de Jaime Bebe de pista, Se mandó hasta porque antes de Hande Champion Chino, Oñanto Hande dejó de lanzar y parar de pista, de grande champion para el
1: chico. Sí, sí, sí.
0: Son anécdotas, ¿verdad?, que yo recuerdo y me hacen también recordar, hermano, ¿verdad? Un muchacho también soñador, me acuerdo, en su tiempo, ¿verdad? ¿Cuál era? El hijo de
1: Patulá y Marcante. Sacrificado.
0: Sí, luchador.
1: Pero Patulá, pero nosotros relacionamos que jugamos fútbol.
0: Sí.
1: Como se suele decir, su pierna menos utilizada.
0: Menos hábil.
1: Menos hábil. Upeo la llena de Patulá. Y Patulá, pero toca su peje.
0: Y Patulá, pero toca su peje.
1: Y así. El caso de Manolo no tiene nada que ver con eso.
0: No.
1: ¿Vos sabías eso?
0: La verdad que yo no conozco.
1: No, Jaego, y una vez, y tío, esa su peje. Y si, un muñazo, su peje patulares. Ojo y pesado. Y nada, ya la olla.
0: Olla vecina fuera de tiempo.
1: Jaopeo ya rey patulá le hizo un muñazo. Jaopeo se le hitió. Jaopeo, usted es la patulá.
0: No.
1: Según él, ese es el origen.
0: Sí, sí.
1: Porque puede ser que alguno diga, bueno, jugaba de lateral izquierdo que tenía diestro.
0: ¿Qué tú pa' este?
1: Y patulá, él o tocaba su pueblo, su taja, Juan, que tú chutas. Y patulá, no maneja por ahí. Le patulá. Entonces, en verano es espátula, ya, pero entonces ya es patulá. Ya.
0: Peña, te he dicho popular, sí, patulá. Sí.
1: Y pero el caso de Eligio es por una cuestión de anécdota con su mamá.
0: Anécdota familiar.
1: Sí.
0: Y yo recuerdo que Eligio, por ejemplo, él para mí.
1: Pero acá me dice el monje que vos también practicaste el fútbol guaraní.
0: Diestro. Yo jugaba ahí en la canchita.
1: Escuela de fútbol, digo. Digo, no, que llevé la escuela de fútbol.
0: Sí, la escuela de fútbol. Ándese a mí, no. No tenía yo tiempo tanto
1: pero
0: para eso.
1: ¿Vos no tenías tiempo nomás o no? No pillan de la neco, dejar la habilidad, la pulpe o el oicones.
0: No, Luisito, en realidad era tema de tiempo. Ocurre que en la escuela
1: de por ejemplo, calcular la de coja la habilidad, güey.
0: Se coge más estar jugar la canchita.
1: Yo la canchita. ¿Más después tú me jugas?
0: Realmente me gustaba más en el medio, ¿verdad? Y después en los últimos tiempos, más de central, más de delante. Perdón, de.
1: ¿Por el cuadro de la jugula entonces? Después donde mozamos ahí la pelota.
0: Yo me lesioné la
1: Donde
0: canchita
1: mozamos ahí
0: guaraní.
1: la pelota donde calcular. Donde cuál la pelota, jabea. Porque alguno coica tú, o moza, vamos a camino y allá. No, en serio te digo.
0: No,
1: Es
0: no.
1: Guayepén en la full.
0: Te comento una
1: Sí.
0: anécdota. Yo actualmente estoy en el club Oasis, ¿verdad? Los amigos.
1: Bola.
0: Sí,
1: Ah, vos te vas a
0: señor.
1: jugar ahí, vio.
0: Claro.
1: Ah, entonces como vos sos
0: Es
1: futbolista.
0: una religión para mí el fútbol, ¿verdad? Y eso siempre le
1: Ah.
0: digo a la gente, Roberto Rolón, tallarse. Lo digo pues, tirando humo ahí porque me hace retiro Javi. Ja.
1: Pero
0: A la hora del fútbol yo estoy ahí.
1: en Beumiche en Atuendo Maese Guava. Pepe se lo pillaste en la Maese Guava. En de eras a short, short playera. Eras a. No. O Pepe de pillaba de la bolita. De la paraguayo, de campeón. De. No, hombre, humo. Ay, donde puedo pillar, me lo he visto mañana. No, calla, lindo, vaina. No.
0: No, lo que
1: Maese Guava
0: pasa,
1: era japatalocito de futbolista. ¿Sí?
0: debo
1: Chor
0: pedir,
1: futbolista.
0: que me te
1: Alguno
0: y ya estoy
1: con
0: llorando, yo ya Luis.
1: chor vaquero, me voy a entender con Ayalito. No, vamos de más. No hay
0: Caso
1: caso.
0: bocado para
1: Caso
0: bajar.
1: bocado para allá.
0: No, pero ocurre que en Oasis hay una particularidad en verano. Ahí puede estar la piscina. Entonces, dejo allá como socio allá. Normalmente nosotros, a mí me gusta disfrutar, ¿verdad? Esa comodidad de ahí. Entonces me voy más temprano.
1: No, yo no sé, yo no ni sé dónde dejó el playero, ¿verdad?
0: Ay, me gusta donde.
1: Sí.
0: Ajá, o sea, ya juega ya. Ajá, o sea, ya juega ya. Ajá, entonces, ya acá cueste ya, ya, bebé, y nada. De repente, los mitajes, hijos, no hay mala pues, ficha.
1: Sí.
0: Allá, y hay una lista cuando uno llega y se
1: Claro.
0: anota. Entonces, Luis Portillo, entonces,
1: Por
0: para.
1: orden de llegada, ¿vio?
0: Sí, por hora de llegada.
1: Sí.
0: Así es. Por hora de llegada, vos te anotas. Bueno. Ajá, se retiran las fichas ya. Ajá, upe ya enseguida, los mitajes, ya apuramos a jugar SEMA. Y, bueno. Llego a ser cuepaña, cambiar, ¿no? Entonces, ay, ¿quién no me hace ese
1: De
0: dos
1: hecho,
0: playeras?
1: playa.
0: Ajá, peor ya tal, ya hace todo el día. Voy a
1: Ah,
0: conseguir de tu choraje y de lo mitad. Traigo más, al final llego y hay sorias. Casi hay lo mitad, ya.
1: Noto y poquito y más. Cualco arriba peguado y ahí
0: No,
1: gente
0: en
1: allá.
0: Bay tengo.
1: Los
0: Más que una hermana cansó.
1: Para ombligo también hay esta clase de
0: Oye,
1: alumnos.
0: oye, yo me vaya. Y recuerdo yo en un torneo.
1: Pero vos sos el típico de Río Sport, Luis. Debo legalmente leer porque está debiendo en 10 con D. Vos conocés todito
0: Totalmente.
1: los detalles, como se dice, ¿verdad?
0: Y yo recuerdo, Luis, en la canchita de la cancha guaraní. Hay una canchita ahí, cancha Perote. Pepe se agarró en Bopú, cabrón, en la lumínica. Y vos sabés que Luis lo disparaba como si fuera que se dan un pulmón y se demandé, como si fuera un robot. Lo disparaba. Ja, tenía igual año lesión a mí. Vos sabés que
1: ¿De estas horas?
0: mi empeine, le compuse mi empeine. Ja, pero ¿dónde fuera seis? El empeine del pie pues, es una. Está más guay, coge. O sea, porque hace una cuera por ahí, ahí con un chute. A monte llegó. Y.
1: No, operas hace tío cura. Porque tu dueño pumbo.
0: Así mismo es. Y viste que estarlo en un lugar frágil, porque uno puede chutar siempre golpea eso, ¿verdad? Bueno. Entonces, un tiempo me
1: Así como
0: acuerdo,
1: el tobillo.
0: así como el tobillo, me acuerdo,
1: Sí.
0: me hacían la botita, se le dice. No sé si conoces
1: Sí,
0: la venda. Sí, bueno.
1: conozco.
0: Ya por la botita nunca, ya, ja, se me acostumbraba, lo primero tiempo no me acostumbraba a la venda, se estorbaba, qué sé yo, allá. Y después
1: Sí.
0: me tuve que acostumbrar, porque me permitía chutar, correr, aguantar más la cancha allá. Tal es así que cuando yo llegué a mi. Cuando llegué a la época de la universidad y seguía jugando el fútbol, se ayeruré, Luis, a Guajamán, la lateral izquierdo,
1: Sí.
0: la defensa.
1: Sí.
0: A Guajamán,
1: ¿Pero dónde
0: eres.
1: es eso?
0: Exactamente,
1: Sí.
0: se diestro. Jamás eres allá, pues no, que año pues llegué a la CP. Año pues ya practicar la C izquierda, año pues vamos. Para así para dar pase, para recibir y eso ya aprendí más ya. Era la gran cosa, ¿verdad? Pues ya me defendía. Tampoco que me acostumbré, ¿verdad? Y hoy en día los propios ponerle bote inscribí, ahora estamos dando un mundialito, un término recién, en Oasis. Capitán, por decirte, no sé, un Julio Irala me conoce, Luis, lateral izquierdo, allá. Te conoce ya, sabes ya que vas a jugar ahí.
1: Sí.
0: Yo me acuerdo, volviendo a Patulá, que a él también le solía poner el técnico en lateral izquierdo. Hay que preguntarle un poco por qué, ¿verdad? Porque
1: Pero y eso
0: él es
1: también.
0: diestro.
1: Ah,
0: O diestro.
1: sí.
0: Allá. Ah, chuta bien con las dos piernas, ¿verdad? Pero con las astas chutatas y diestro allá.
1: Sí.
0: Y. Dale. Que en estos días cosas es le gusto.
1: Vaya
0: Me
1: con
0: invitamos para un torneo integración en el José II de CUT, los jóvenes.
1: Pista sintética, amigo.
0: La, no, la pista no, sintético de piso y teo, piso y te.
1: Pe básquet lo yo jugaba yo.
0: Es como el piso del básquetbol, pero hay una cancha aparte de fútbol.
1: Upe con ahí.
0: Sí, dos ahí.
1: Dos canchas, pero
0: sí, hay uno de básquetbol exclusivo y otro de fútbol, futsal.
1: Futsal.
0: Sí,
1: Ah,
0: futsal.
1: sí, futsal.
0: Bueno,
1: Oh, ahí pero no hay sintética, cancha
0: no,
1: sintética.
0: no, no.
1: Ah, se
0: Actualmente ya
1: cambió
0: no, se
1: entonces.
0: cambió. Se
1: Sí,
0: cambió por
1: sí.
0: futsal. Y bueno, habían varios equipos, ¿verdad? Y a mí me invitaron. Yo fui invitado. Yo fui
1: Sí.
0: uno de, y cada equipo tenía su invitado.
1: Sí.
0: Y bueno, a mí me gusta la integración. El fútbol también me gusta. Me inscribí yo, bueno. Ah, que la grupo me metió en el grupo, ¿verdad? Pero es el día de la inauguración.
1: Sí.
0: Ah, ya la inauguración. Me encontré ahí, Luis, con uno. Todos eran jóvenes. Estamos hablando de 16, 17, 20
1: Sí.
0: años.
1: Sí.
0: El más viejo tenía que ponerle 25 años.
1: Sí.
0: Ese ya es viejo ya. Pero son jóvenes.
1: Mita, y partía la de Topande.
0: Oye, pon
1: Sí.
0: la partida, o sea, ajá, de cuál, Luis, da 6 de cuerpo.
1: Seguro. Sí.
0: Da 6 de cuerpo. Y cuando llegó, el tercer partido nos tocó a nosotros. Te juro, Luis, yo quería esconderme ahí, ya. Ya caño, sé de más. Diga, tú y no. Porque era imposible competir ahí. Yo me miraba y decía, escuché, ¿qué tal ya poco a ver? Por suerte teníamos, estábamos más de la cantidad, era 5 con el arquero, ¿verdad? 4 canchas de, con el arquero. Y nosotros estábamos como ponerle 8 o 9. Por suerte, ahí la suplente y mi otro suplente mañana, se la hace suplente cuerda. Y por suerte eran pendejos también.
1: Sí.
0: Pero llegó un momento en que ya osopamos la mitad, hija, cuá, hay su broma ya. Y tuve que entrar en el segundo tiempo. Una vez, allá la pelota.
1: Una vez ya.
0: Una vez. Y eso que procuré y traté de correr, o sea, pero vea, Oasis, pues, ya, te cuento nomás. Nosotros no Oasis, Oasis pues ya es onda tuyada, onda, bueno,
1: O
0: ya,
1: onda buche y lo mitad.
0: onda buche ya, ella es
1: Sí.
0: Andrés Chávez y ves otro equipo con la ficha, te aplaye en Oaxaca. La
1: Sí.
0: suamón, vea, vamos
1: Sí,
0: ahí.
1: sí.
0: No,
1: Va, y de
0: viste.
1: pronto se necesitan más
0: Y
1: selecciones.
0: Misha,
1: Sí,
0: ya
1: sí.
0: yo cuando veo la
1: Sí,
0: cereza,
1: sí. Sí, cierto,
0: te
1: cierto.
0: cuento nomás, ¿verdad?
1: Pero, se acude mucho acá en la plaza o viene mucho joven al lugar.
0: Y no, y justamente yo
1: Sí.
0: después me di cuenta, ¿verdad? Como yo no soy tan habitual actualmente en la plaza, por falta de tiempo, yo me di cuenta de que los que jugaron, los que están jugando el torneo, son habitués. Prácticamente, alguien me dijo que es el 80% de los jóvenes. Son habituales de la cancha. A mí me alegra, ¿verdad? Porque son achacacenes para eso, disparar y cosas. Oño marca y no es polla ascendida, sea. No es polla ascendida, no es polla voy a playar, es falta, ve que no. Juegan, obviamente, es un juego medianamente. A mí me gusta, ¿verdad? El futsal, pero es un futsal ya bruto en el sentido de que corren como para golpearse, pero como son jóvenes, tienen la flexibilidad, la elasticidad, ¿verdad? La capacidad para responderse rápidamente y otros se van con la mentalidad de divertirse, entonces rápidamente. Lo que yo te quiero decir nomás es que yo me sentí totalmente fuera ahorita, ¿verdad? En ese lugar. ¿Por qué? Porque la diferencia en la preparación física es tremenda. Aparte, yo llevaba una falta de ritmo, ¿verdad? Y más todavía futsal, que no es un deporte que yo juegue tanto. De vez en cuando juego futsal, pero con la gente de mi edad.
1: Sí.
0: Entonces también para mí fue un momento
1: Pero
0: complicado.
1: es demasiado importante las prácticas del fútbol, llámese fútbol de salón, fútbol de campo. O sea que practicar o hacer alguna actividad física es tan importante. Y yo creo que en Oviedo, no sé si llegamos al nivel deseado, pero hay muchas canchitas, hay muchas canchas de piquivóley. Hay por lo menos muchas personas que habilitan justamente la cancha sintética que se dedica a rentar y otro que a través de grupos de amigos hasta compra predios será para habilitar para su canchita. O sea que
0: Tenemos.
1: en Oviedo yo creo que en líneas generales, yo no sé, en otras ciudades también se
0: Sí.
1: hace lo mismo, pero yo creo que en Oviedo, por lo menos medianamente, creo que practicamos y tenemos la posibilidad, buscamos la práctica del deporte, ¿verdad? Hay muchos gimnasios también, que yo veo que la mayoría de los gimnasios cuentan con personas que acuden. Eso significa de que hay una cultura.
0: Totalmente, Luis.
1: Sí.
0: Inclusive yo te digo más, para el que quiera jugar, para el que quiera practicar el deporte, hay posibilidades. Inclusive en la mitad, Hoy en día, por el tema del activismo, las actividades laborales, los compromisos sociales, e inclusive en las canchas también se cuenta con los equipos necesarios para que puedan también desarrollar normalmente la actividad física. Yo, por ejemplo, en esta calle, el Paraíso, ¿conoces esa calle del Paraíso?
1: Allá me usted paraíso, pues.
0: Quinta en
1: Pe
0: el Hoyo,
1: piscina.
0: piscina, y es donde estaba la piscina
1: A ver,
0: antes.
1: cogí dos paraísos, pues.
0: Bueno,
1: Es que hay la tarjeta de paraíso.
0: ya te digo.
1: Es que yo por eso
0: Según
1: no recuerdo, o sea.
0: Digo, ¿cuál es la Tajamar? No, no, no, espera, nada. Voy a decir Tajamar. Ahí había piso, esto era piscina. Sí.
1: O puede hacer no se mandó a
0: No,
1: ahí.
0: no, no,
1: Pero
0: ese.
1: sí recuerdo allá la piscina del paraíso.
0: Es otra cosa.
1: Sí.
0: Bueno, yo la piscina lo que recuerdo.
1: Sí.
0: Bueno,
1: Porque es una piscina privada.
0: sí, era privada, tenía que pagar para
1: Sí,
0: ingresar. Bueno,
1: sí.
0: tomando esa calle es la calle del. Tomando la calle del General Díaz, es la calle General Díaz. Esa es la calle del Balneario Ibiraví que pasa frente a la cancha del Club General
1: Sí,
0: Díaz. Bueno,
1: sí.
0: uno, el Paraíso da la vuelta, gira hacia el Balneario Ibiraví, ahí a 200 metros hay una hermosa cancha con lumínica, con arco, con red, con inclusive tienen tipo un quincho.
1: No, otro lado, ¿verdad?
0: Jape de la calle principal de Quinta en el Luche seguramente conoces.
1: Ay, cuá. O pego
0: Bueno,
1: empedrado.
0: empedrado.
1: Sí.
0: Bueno, y retomá la calle General Díaz yéndote la calle Balneario Ibiraví.
1: Sí.
0: Bueno,
1: Ay,
0: y
1: cuá.
0: ahí probablemente creo que es el Paraíso, lo también el nombre del club donde se juega el futbolito. Te cuento nomás que no hace
1: Sí,
0: mucho.
1: pero usted abre calle con C. 11, muy de Villa Clarita, ¿verdad?
0: Jaupea calle con la calle General Díaz, Luis.
1: Upea con C, upeo cruzar con algo que me faltado.
0: Ha faltado. ¿Cómo es? Güey.
1: Jamoito y la cancha.
0: No, y ahí al ponerle que a 200 metros del empedrado, cerquita nada más de
1: Pero
0: la cancha de Quinta Neluye.
1: zona Quinta Neluye, entonces.
0: Zona de Quinta Neluye todavía sería.
1: Lugar alto, sí, por haber lugar, ¿verdad?
0: Dino,
1: Sí.
0: dentro ahí de. Lo que pasa es que Quinta Neluye, por lo que entiendo yo, es una fracción. Es un fraccionamiento de Quinta Neluye, ¿no? Está
1: Y
0: un
1: es
0: barrio.
1: probablemente una inmobiliaria habrá
0: Así es.
1: loteado y demás.
0: Es el nombre de un
1: Sí.
0: loteamiento, de una
1: Sí.
0: inmobiliaria, por lo que yo entendí,
1: Yo
0: ¿verdad?
1: creo que el nombre lo de una señora que era la propietaria, parece.
0: Y siempre se lleva a famoso fracción por ti, de fracción caro.
1: O pego las temas. O pego ver la peña. Peña, póngame junta a ver la.
0: Reglamentar, ordenar.
1: Delimitar
0: Claro,
1: de los barrios.
0: delimitar los barrios.
1: Jao Peña Coa, ese va a ser el lugar, la barrio.
0: La
1: Y andé
0: nomenclatura de las calles.
1: por referencia y andé en Aguajé.
0: Claro.
1: Ah, por otro lado, acá tú, oñe, instalabete empresa o escuela, oratorio. Entonces,
0: Sí.
1: upea y andé y coaja, o puta upea, upea arera, o puta la barrio allá.
0: Totalmente.
1: Sí.
0: Totalmente. Nosotros mismos, inclusive los abogados, te comento que nosotros nos acostumbramos a poner dirección calle tal cosa, frente o 50
1: Sí,
0: metros del tanque.
1: sí,
0: O 100 metros antes de llegar al oratorio tal cosa.
1: sí.
0: Imagínate. Nuestra referencia, ¿verdad? De hecho, que
1: Pero
0: el.
1: para eso hay que ocuparse.
0: Y sí, tenés que ocuparte y tenés que tener también una. Debe haber un consenso, Luis,
1: La
0: dentro del.
1: curva girar a la derecha a 100 metros nomás ahí en medio la bajada, entonces. Pecura, hay que aguantar Quinta la Villa Clarita, es Hassan de directo. UPP se ha totalmente poblado, o sea.
0: Sí.
1: UPP, hay que analizar la cuadra más linda de UPP.
0: Sí.
1: Yo una vez me fui a ver, ahí hay una unidad de salud familiar también.
0: Sí. Cada cuarta de mí se llama ese asentamiento. Es un
1: Se va
0: territorio
1: a
0: señor.
1: felicitar su cuadra porque, o me hago ahí mismo, es que wey, corneta lo que va a dar el problema, pero en un gran porcentaje
0: Muy lindo.
1: ellos demostraron unidad de vecindario.
0: Totalmente. Totalmente.
1: Porque la vecindad es importante.
0: Claro, por
1: Pero ahorita acá
0: supuesto.
1: tú te digo ya, algunos la ocurrió tener problemas ya, pero ya es ya uno o dos casi la no movía, güey, la no muy cae posiblemente la adorno ya.
0: No, pero es simpático.
1: Pero negativo, a mismo uno o dos abuelos, me de priorizar, me de priorizar la mayoría. ¿Ve?
0: No,
1: Y la
0: totalmente.
1: mayoría creo que demostraron ellos unidad.
0: La iluminación, Luis.
1: Ahí, por ejemplo, Necoille, pues me sacó la empedrada.
0: ¿Sí?
1: A muy de
0: Sí.
1: fondo, ¿ve?
0: Faltó un 100 metros por ahí. Yo
1: No, pero
0: no.
1: yo ya puedo ahora. Eso se tiene que hacer. En serio te
0: Pero.
1: digo, ¿por qué? Porque ahí pues había una zona que era empedrada.
0: Sí.
1: y totalmente adornada,
0: Ah, ya.
1: iluminada. ¿De dónde
0: Ajá.
1: dejó esa?
0: No.
1: Desde la unidad de salud familiar, dejó de
0: Sí,
1: arriba, dejó.
0: sí.
1: Y por acoroso, ¿cómo será?
0: Sí, y está todo
1: O
0: empedrado hace
1: peja
0: tiempo,
1: sa,
0: aparte.
1: o papel empedrado,
0: Sí.
1: a mi vecino no puta se echaba ahí, a adornar y calle, sin empedrado.
0: Sí.
1: Esa zona se tiene que empedrar.
0: Claro.
1: O merece con mi vecino ya, sí.
0: Tengo entendido que faltó 150 metros más o menos. Yo estuve por ahí, ponele que hace como 8 días más o menos. Estuve recorriendo ese lugar.
1: Ahí
0: Y
1: demuestra ellos unidad, será,
0: he visto.
1: unidad de vecindario. Así, hijo de vecina, pero ya logrado.
0: Sí, Luis, y eso pues es
1: Sí.
0: lo que nosotros necesitamos recuperar. Y conste que el fundamento, digamos, el hermoseamiento, la iluminación, el progreso en términos de estética es apenas uno de los frutos que podemos conseguir gracias a la unidad comunitaria. Pues imagínate
1: Acá vos
0: cuántas
1: dice la
0: cosas
1: gente
0: más.
1: Canchita el Paraíso se llama ahí.
0: Y sí, y tiene que
1: Hay
0: ser.
1: que, yo me fui a jugar una vez
0: Puede ser,
1: en
0: Luis.
1: la canchita, pero eso que está en el mismo predio del Paraíso.
0: Puede
1: Upepe con los
0: ser.
1: mitad ya organizada, pues. Naico, pues, yo prohibí los mitad. Upepe con yo que tiene canchita, pero arriba es hasta para mí, piscina o hija, pues. Es hasta mío. Es girar a la izquierda. Upepe tiene canchita, güey.
0: Sí.
1: Upepe con hasta ahora hay una canchita.
0: Sí.
1: Pero ese es de los vecinos, y no.
0: Mira, yo no sé, Luis, pero tiene un portón independiente hacia la calle General Díaz.
1: Sí, pero de privado y no, ¿verdad?
0: No, y
1: A
0: tiene que
1: no ser
0: ser.
1: que los muchachos hayan comprado el predio, ¿verdad? Pero ese era privado.
0: Tiene que ser privado.
1: Por cabo se le vende la yara.
0: Yo he visto, tenían
1: Sí.
0: chalecos, pelotas. Ya tengo la llama que estamos acostumbrados a la organización así a ir a jugar. Por más que le ando a Licoroso, antes, ¿verdad? Da gusto, pues, ir a un lugar y hay todo comodidades, ¿verdad? No te van a un lugar, encontrás. Nosotros, pero no, así tenemos la regla impar azul, ¿verdad? Y comienza el juego, ¿verdad? Y el par usa generalmente rojo, ¿verdad? Pero si es que alguien no lleva su atuendo correspondiente, están los chalecos. Ya están a disposición.
1: Dice que esa zona del Quintaneluye en principio era propiedad de aquel delegado de gobierno Jorge Sebastián Miranda. Y
0: Mira
1: no sé
0: vos.
1: si su señora o su hija se llamaba o se llama Neluye o Luye o Neluye, algo por el estilo. Ay, bueno,
0: Y
1: ha
0: esa es la
1: apuntado, pues
0: zona
1: aquí en Quintaneluye.
0: hay que dar un
1: Pe
0: poco de
1: Villa
0: investigado, ¿no?
1: Clarita, hay que ver también por qué se llama Villa Clarita.
0: Y sí, justamente en estos
1: Sí.
0: días yo le pregunté a alguien, ¿cuál es la porque ahora por eso se instaló una capillita, en realidad es un nicho.
1: Ah.
0: Porque
1: De
0: se
1: entrada, digo.
0: entraba.
1: Sí.
0: Entraba y en la mano izquierda. Y en la mano derecha está un portal, ¿verdad? O sea que es
1: Un
0: un letrero.
1: indicador. Un
0: Un letrero.
1: indicador lumínica.
0: Exactamente. Y dice claramente, ese dice Villa Clarita.
1: Sí, Villa
0: Dice,
1: Clarita.
0: bienvenidos a Villa Clarita.
1: Sí.
0: Bueno, pero está la imagen de una santa.
1: Ah, mira un
0: Sí.
1: poco.
0: Y entonces
1: Sí.
0: uno a Cuaico Santa Clara, a ese allá. Y ahí estuvimos comentando con alguien, y Santa Clara es franciscana, y uno Santa Clara de Cuaico. Entonces estábamos viendo ahí, lo cierto es que son cuestiones también que hay que consensuar y fijar de una manera institucional desde la municipalidad, porque son lugares que eventualmente, cuando la gente viene de lejos, ¿verdad?
1: Andrés
0: Bueno,
1: recorreo, baby.
0: sí,
1: Tu
0: gracias.
1: charla
0: Tu
1: Oviedo.
0: Shaitereí, Luis.
1: Vos sabés qué impresionante. La vez pasada, no sé, a alguien le
0: Enorme.
1: dije, como que yo utilizo mucho también la zona de la calle de 8 de diciembre y eso.
0: Sí.
1: Y calle Jiménez, allá hacia Pindotti. Y vos sabés que ahí hasta donde llega el asfaltado, que supuestamente en este caso era conocido como las dos despensas. ¿Te acuerdas?
0: Sí.
1: Hasta ahora que hay dos despensas y ahora,
0: Y
1: pero el de
0: sí.
1: la esquina es la más grande, ¿verdad? Y ahí, por ejemplo, está la caseta policial.
0: Sí.
1: Y voy a entrar a la izquierda. Voy a entrar una cuadra más a la izquierda y hay una calle. A la derecha, otra vez.
0: Sí.
1: Totalmente
0: Poblado.
1: poblado, ¿eso era?
0: Calle
1: A
0: Jiménez
1: mí
0: se le
1: me
0: dice.
1: sorprendió.
0: Sí. Calle Jiménez se le dice.
1: Probablemente ahí detrás de la propiedad de Toribio Godoy, eso. Sí.
0: Puede ser. Y ahí también zonas,
1: Ahí totalmente poblado, ¿será?
0: fraccionamientos privados en la zona y que van ocupándose, pero a un ritmo interesante,
1: Sí.
0: totalmente. Y eso lleva a desarrollo, lleva necesidades de asistencia, de servicios básicos, tema de las calles, la iluminación, la extensión del servicio de energía eléctrica y muchas cuestiones.
1: ¿Qué hay que priorizar en Oviedo? Hablando un poco ya de cuestiones electoralistas, digamos.
0: Yo creo, Luis, que Coronel Oviedo necesita una planificación de Estado de Coronel Oviedo. Una planificación no de gobierno, sino que de Estado. Yo creo que en un momento dado los concejales y el intendente tenemos que sentarnos y tenemos que consensuar sobre un proyecto que sea a mediano y largo plazo para la planificación correcta de Coronel Oviedo, porque hasta ahora nosotros, por ejemplo, tenemos este problema de que se va a lotear una propiedad y la gente regatea el tema de la medida en las calles. Que tú metes 5 metros donde yo le pongo a la calle ya.
1: No, pero eso está prohibido.
0: Y sí, Luis, pero yo te cuento, ¿verdad? Pues yo soy abogado, yo trabajo todos los días, estoy en este asunto.
1: 8 metros mínimo tiene que tener.
0: Entonces, claro. Y hay una cuestión que nosotros, por ejemplo, no, desde ya poseo, se deja hasta ya poca otro. Fulano conseguiste hacer la 5 metros. Por eso te hablo yo de una reglamentación de Estado de Coronel Oviedo, del distrito de Coronel Oviedo, una reglamentación que no varíe y que el gobierno que llegue y sea del signo que se respete. Porque debe, por ejemplo, por decirte, por ponerte un ejemplo, te hablaba hace rato de calle General Díaz.
1: Sí.
0: Debe, por ejemplo, hace falta hacer la calle General Díaz. Antes de tus patas, lo mitad y Regilla no es calle.
1: ¿Calle o no es?
0: Viña Alambrado. Allá. Antes de la japonana, de 10, 12 metros, mira la jaina. De repente, ¡pup! En un jetín parte y la. Pegamos la empasada.
1: ¡Ey! Yo lo diré.
0: Un mundo broma y tal.
1: Va a ser peleco hacer allí legalmente. A no ser que haya un abuso, que porque. ¡Pa! ¡Ey, ñeño, yo te diré!
0: Es imposible saber, Luis, porque tierra en los estadios ahí en la Paraguay.
1: Porque alguno monté 2 centímetros medio de cobainde. Tú ya, ya guayú, un chico de libre, sino. Entonces. Calculase. ¿Qué origen tiene para pelearse por un pedazo de tierra? No sé si uno tiene que tener conocimiento, tiene que tener un origen de las zonas rurales, pero ese, por ejemplo, el año es Juan de la. O sea, ni. Es imposible. Y yo tenía ese tío empinado. Oye, andemos la de Uy en el contrario, amigo. Y andemos para allí, pues ya para allá. Va viendo ahí contra allá y usted vive.
0: No, yo creo que.
1: Increíblemente, como hay gente, sea como se pelea por un pedazo de tierra, sea.
0: Totalmente, Luis.
1: Es decir, nosotros vamos a hacer acá un seguimiento, como vamos a encontrar, pero múltiples conflictos entre vecinos por un 5 centímetros.
0: No, Luis. Vamos a vivir con Tejo. Hay familias que se han disuelto, que viven en guerra a causa de tierras. Sí.
1: Pero un pedacito nomás.
0: No estamos hablando de cientos de hectáreas, de miles de hectáreas, o porque hay ahí un río, un pasa un lago, o qué sé yo. Ajá, y hectáreas en vez, hay 8 hermanos. Oño, en un patay, güey. Gente, te haya jugado pama. Pero ellos pelean por eso. Increíble. Sí. Yo te digo en todos los casos, ¿verdad? Porque hay también un rosa de excepciones. Nosotros.
1: Claro, claro, ¿verdad? obvio.
0: Pues, sí. Pero ahorita la sucesión, porque lastimosamente la papá mandó que ya dos ya pego y putajerada. Tenemos que abrir la sucesión por una cuestión de trámite nada más. Pero tenemos ese problema, Luis, problema cultural.
1: Cultural.
0: Yo creo que la tierra termina siendo, lastimosamente en muchos casos, el botín, o termina siendo la excusa para poder alimentar una diferencia o una controversia personal del pasado. Pero lo cual lo mitando yo perdonando, yo superar, y entonces llega el momento y que pone como excusa que la tierra que le quiere sacar, o que no quiere que él lleve esto, que amor, ¿verdad? Y ahí es cuando, por ejemplo, aparece también el rol de los profesionales. El rol de los profesionales. Un abogado, solamente con el deseo y la ambición de ganar, de facturar, ya de su vez, probablemente lo que hace es alimentar eso. No, te han debo corresponder, vea. Debe haber evitado. Ve a decirle, mira, ñaña monguetana, porque sí o sí, en la sucesión se tiene que hacer la liquidación de los bienes. Un ejemplo ahora. O por vía de un acuerdo hablado, voluntario, o a una partición judicial. Ya hemos estado hoy. Jala ñaña monguetana, y que a todos están dejando la parte de diputado, o más o menos, pille, quiere lleve. O si no, tú. Un perito va a venir a hacer la partición y te puede dar ese lugar que vos no querés. El valor ni va a tratar de equilibrar, porque como perito tienen que cuidar el valor. Pero a lo mejor Montbrete y la andé y botada, güey. Entonces, ¿por qué no hablamos? Y ahí, por eso te decía, el rol de los profesionales que entran también realmente para hacer justicia, para realmente para poner el derecho sobre la mesa, y sobre todo algo que nosotros tenemos que buscar, que es la convivencia armoniosa y pacífica de la gente. Yo, por ejemplo, a mí a veces la gente dice, no, con Luis no se puede hablar. Pues yo soy una de las personas, por ejemplo, que soy capaz de llamarle a mi contraparte para decirle, vos no querés poner un asesor y nos reunimos para hablar antes de entrar en juicio, antes de entrar en esas cosas. ¿Qué te parece? Yo te doy esa posibilidad. Gesalve tiene que representar, ¿ah? ¿Ah? O el diputado, si puedo representar, que ya puede tener reunión. Y hablamos. ¿Cuántos conflictos hemos resuelto? Impresionante, Luis. Y eso que yo te decía una cosa, las paraguayos, pues, y pues, si ojo, ¿qué ojena la niña cama las cosas? No, pues, así, madre. No, no, no sé, ya procuramos, es en 10, no, pues, así, madre, y, él ya intentó por todos los medios hablar con la otra parte. A veces mienten. Y eso, Luis, también forma parte de la personalidad de una persona que se presenta en la sociedad como servidor. Tiene que tener siempre el norte armonioso de construir comunidad, buscando el bien común. Puede ser una poesía lo que estoy diciendo frente a determinados ambientes donde han ocurrido hechos graves, pero siempre tenemos que buscar una solución amigable, finalmente. Sí. Porque, yo te decía una cosa, Luis, yo le he escuchado a mucha gente cuando se siente que la justicia no ha dado respuesta a su clamor, a su reclamo, hey, un personaje, la justicia no existe, y asciende más allá, pota la justicia, hey.
1: Sí.
0: Eso es grave.
1: Sí.
0: Tenemos que superar, tenemos que darle la respuesta a la gente para que la gente vuelva a creer en el contrato social. ¿Y qué es el contrato social? De que vos y yo le hemos cedido a una institución superior, que es el Estado, la autoridad para hacer justicia, pero una justicia basada en las normas.
1: Totalmente. Entonces, bueno, Nelly se llamaba la señora, había sido Nelly Vidovich de Miranda.
0: Ahí está.
1: Esposa de Jorge Sebastián Miranda.
0: Mm.
1: O puede putar Neluyeve. Mm. Probablemente era su apodo.
0: Un diminutivo.
1: Neluye, Neluye, Nelly, Neluye. Pues sé que su hija se llama también Neluye. Bueno, Luis, vos me dijiste que tenés compromiso, sí. Así que vamos a volver a reencontrarnos probablemente más adelante. Ya entra en etapa de la recta final la campaña, ¿eh?
0: Así es, Luis. Nosotros ya estamos justamente, sin descuidar lo que es la parte netamente electoral, la conquista de votos, la visita, las reuniones, todo lo que tiene que ver con pedir el acompañamiento de la gente, ya estamos entrando en la parte organizativa del día de hoy, ¿verdad? Uh-huh. Y en ese sentido, decirte, ¿verdad?, ya para ir también cerrando esta parte de nuestra intervención, que el sábado último hemos recibido la visita de los capacitadores en el comité del partido aquí en Coronel Oviedo, el comité de 12 de junio. Hemos recibido y han traído novedades muy interesantes que tienen que ver con el día de. Y rápidamente te comento, en primer lugar, el tema del voto asistido. El voto asistido, hay observaciones y recomendaciones de organismos internacionales.
1: Sí.
0: Que piden encarecidamente a la justicia electoral cuidar los aspectos del voto libre, secreto, transparente.
1: Sí.
0: Sí. Eso significa que el artículo 181 del Código Electoral paraguayo cobre mayor vida y que el elector realmente ingrese solo a votar. Por un lado, es una cuestión interesante desde el punto de vista legal, que se cumpla la ley. Siempre queremos que se cumpla la ley porque creemos que es lo que la mayoría quiere. Pero por otro lado también es un desafío. ¿Por qué es un desafío? Porque nosotros los candidatos, los actores, los agentes electorales, entonces tenemos que ponernos en campaña más que nunca y enseñar a la gente. A aquellos que dicen no saber votar. Pues veo otro punto, otra cosa, Gina. Si es él anda a votar, hija. Pero si a votar, ¿cuá? Me dice, ¿y qué teña cama allá? Por eso te digo. Entonces es un compromiso. Por otro lado, una cuestión interesante es el escrutinio primero físico, que consiste en primero en contar en forma física a viva voz, voto para Rosana, voto para Luis, apartar, y después recién se pasa por la máquina.
1: Para sacar el
0: resultado.
1: Resultado.
0: Para imprimir
1: el resultado. Para imprimir el resultado.
0: Son cuestiones, pequeños detalles que voy contando, y la excepción es al voto asistido, para la gente imponada y cuadrada. Ciegas, personas ciegas y personas que no tengan sus miembros superiores, que son los brazos, las manos. solamente en estos dos supuestos. Y esto está en la ley, pueden revisar, artículo 181.
2: Sí.
0: Entonces,
1: ¿ustedes dudan de la máquina de votación?
0: No.
1: ¿No duda?
0: No, no. Es más, yo soy uno de los que defienden la máquina electrónica. Yo soy uno de los que dicen...
1: ¿Es verdad que no es una máquina de votación?
0: No, no, es una... Tengo que tener impresora.
1: ¿Impresora?
0: Tiene impresora, con la máquina... Tengo todo de cuenta y memoria. Memoria no tiene.
1: Pero vos crees que es efectiva.
0: Bueno...
1: No es vulnerable, no es alterable.
0: Yo particularmente, en base a la experiencia, yo te digo que la máquina electrónica de votación da el 100%, para mí hasta ahora, de credibilidad para que podamos utilizarlo. Lo que pasa es que ahí donde voy, a veces goñan de ella de ser la máquina, ya de ser, pero muchas veces nosotros no realizamos en forma nuestra tarea que tiene que ver con el control electoral. Y ella mina el control electoral en forma, ¿sí?, civilizada, legal, ¿verdad? Hagamos una elección libre, transparente, que se respete el voto secreto de la gente. Ja, ya esa. Yo le aseguro de que, bueno, contando manualmente este resultado, pasando por la máquina la lectura y coincide. No hay nada que dudar. Es la voluntad popular. Y eso se tiene que respetar.
1: Uh-huh. Y también está el trabajo que te puede dar eficiencia a los veedores.
0: Claro.
1: El trabajo de los veedores, por ejemplo, acá aquellos sectores que no cuentan, por ejemplo, con integrantes de mesa. Ahora, escóbete y
0: la ley.
1: Posibilidad ahí allá, la y veedor, un tende mío. No, es porque no tenga representante en la mesa. Sus adversarios van a estar operando libre.
0: Totalmente.
1: Es muy importante el trabajo de los veedores de la mesa. Porque hasta ahora, pues, la ley le faculta a los veedores o a los movimientos de los partidos por lo menos presentar una lista de veedores, y sería importante que esos veedores sean acreditados.
0: Claro, Luis.
1: Y si están acreditados, pues ellos deben de saber también hasta dónde tienen el derecho y de dónde comienzan sus obligaciones. Entonces, si hay un control cruzado, porque el veedor lo que hace es un control cruzado. Pero para eso tienen que entender también de procedimientos electorales el veedor.
0: Claro.
1: A veces debemos ir a la veedora, hoy si entras aguante oído, pues ya ejerció oído y tal. Ojo, en el cuasima, otro peloto, padre.
0: Totalmente.
1: Entonces, no es tampoco el camino.
0: Sí. No, y los veedores, Luis, son los ojos de los movimientos, los partidos y movimientos. Conste que en el caso de miembro de mesa, está reservado exclusivamente a los partidos políticos con representación, sí, parlamentaria. A diferencia de los veedores, que pueden ser acreditados por aquellos movimientos que no tienen, o partidos que no hayan alcanzado representación parlamentaria, pero que estén participando de, sí, esas elecciones. Porque hay que convenir, la alianza, por ejemplo, está compuesta por 4 partidos.
1: Sí.
0: Y en el caso de Partido Tecoyoyá, es el 5º partido que pasa a integrar, pero no en forma oficial, digamos, en la escritura de alianza. Pero se le reconoce como un aliado. De modo que Tecoyoyá puede solicitar veedores.
1: Sí, sí, claro que puede solicitar veedores.
0: Puede solicitar
1: veedores. Ahora, si la ventaja que usted tiene hoy día,
0: sí,
1: dentro de la alianza, pues siempre va a haber más amplitud.
0: Sí.
1: El Partido Colorado, evidentemente, tiene representantes parlamentarios, sí, y todo lo que quiera.
0: Totalmente.
1: Pero también ustedes lo tienen.
0: Totalmente.
1: Pero aparte de eso, ¿es una garantía para sus aliados también?
0: Totalmente.
1: Aquel que tiene menor cantidad de parlamentarios o no tiene representante parlamentario.
0: Sí.
1: Va a tener garantía
0: a través de
1: la alianza.
0: Así es, Luis.
1: Sí, ahora, hay que ver un poco cómo quedaría la conformación de la mesa.
0: Sí.
1: Ahí puede entrar a tallar también la estrategia política electoralista. Acá hay que ver cuál sería el planteamiento estratégico. Yo entiendo que usted a veces no quiere hablar de este tipo de... Está bien. Allá al final, pues, es una competencia electoral y no, se, Luis, convierte un poco en una especie de juego también, ¿verdad?
0: Yo siempre le digo a la gente
1: las reglas de juego.
0: Totalmente. Sí. Las reglas, pues, están claritas en la ley. Y yo siempre...
1: No sé si estamos camino a que 2-1 sea acá a favor de ustedes, ¿verdad?
0: Y vamos a ver. Va a depender también de la preparación
1: Claro.
0: Va a depender del
1: Porque en teoría
0: espíritu.
1: tiene que ser 2-1.
0: Va a depender del espíritu victorioso y ganador.
1: Oh, Pepe, ¿quién es el apoderado de usted acá?
0: El doctor William Ríos.
1: ¿Y Raúl?
0: Él se excusó por temas de salud en su momento. Ahora están los apoderados por local, que van a ser dos titulares
1: No,
0: por
1: pero es
0: partido.
1: para la conformación de la mesa y no el tema.
0: De
1: Acá
0: momento.
1: si ustedes son, digamos, letrados.
0: Bueno, Luis, yo te tengo que agradecer, Luis, no es por nada, no quiero
1: Mira que
0: ser.
1: puede haber 2-1 en la mesa por la alianza.
0: No
1: O sea que
0: y.
1: no tenés que reaccionar por reaccionar nomás cuando hay un acuerdo político, una
0: Totalmente.
1: alianza. Te
0: Totalmente.
1: puede decir, bueno, pero ay, compa, él lo colaborata a la voto, ¿ve? Y que tú o conveniente para la conformación de la mesa. Que tú no favoreces, ¿ve?
0: Hay muchas cuestiones.
1: Sí.
0: Y cuando uno habla de estrategia, el conocimiento profundo de la ley, más la experiencia y sobre todo el deseo de que el proyecto llegue al destino, al objetivo propuesto, la meta que es ganar la intendencia con Rosana y meter la mayor cantidad de concejales, o por lo menos empatar, que es nuestro primer
1: El
0: deseo.
1: claro ejemplo es la interna colorada. O Pepe con el Colorado 2-1 ahora, Kobe. Estratégicamente ellos ahí son las que abrieron la lista.
0: Sí.
1: Acá lista de el representante de integrante de mesa, pero todo era de Honor Colorado.
0: Totalmente.
1: Después ayer ni aunque sea el experto en cuestiones electorales de integrante de mesa, en toda la mesa ya perdió luego Añetete.
0: De
1: 2-1.
0: entrada,
1: Sí, de
0: claro.
1: entrada luego.
0: Al
1: Sí.
0: abrir la lista, pues ya se dieron ellos esa posibilidad, así mismo.
1: Y ustedes dentro de la alianza hay que ver la representación de integrantes de mesa.
0: Totalmente.
1: Entonces acá, si ustedes son buenos, dos liberales van a estar en cada mesa. Dos liberales. Un sector, un grupo tiene que ser inscrito
0: Por él.
1: por el otro partido nomás. Es pillaba. Bueno, pero pegamos que te hace porque puede ser una estrategia política. Yo entiendo eso. Jorge Silvero te envía saludos.
0: Jorge Silvera,
1: Sí.
0: sí, un saludo a Jorge, un gran amigo. Y no, no, el tema, vamos a ir hablando, Luis, el tema de las estrategias. Está con la estrategia mía, ya.
1: Sí.
0: Las estrategias electorales en el día de las elecciones, sobre todo para que el ciudadano pueda tener la posibilidad de ingresar, votar libremente y que se refleje en el resultado de su voluntad, ¿verdad? La mayoría. Y yo miro con mucho optimismo, Luis, el próximo 4 de octubre. No lo digo solamente el punto de vista pretensional, es decir, lo que queremos, repito, el cambio en Coronel Oviedo, la alternancia, sino que, como te decía, la participación. Yo noto que la gente también va informándose bastante y eso me alienta mucho a mí. Y ojalá nomás, ¿verdad?, podamos nosotros como alternativa construir dentro de un consenso, yo no digo absoluto, ¿verdad?, pero por lo menos fuerte, los grandes cambios que necesita Coronel Oviedo y prioricemos realmente las necesidades de nuestra ciudad. Porque hay que ser sincero, Rosana en principio va a ser oposición, ¿verdad? Va a ser una intendenta de la oposición. Va a tener una gobernación que no es del mismo signo, una presidencia que no es del mismo signo. Pero también se puede hacer, la experiencia demuestra, el caso de Caguazú, por ejemplo, de que si uno tiene voluntad y trabaja, puede lograr los grandes objetivos. Ojalá nosotros podamos hacer eso. Así que Luisito, de mi
1: Claro.
0: parte, muchísimas gracias por este espacio, por esta oportunidad y aprovecho nuevamente para decirle a la gente que el próximo 4 de octubre tenemos la gran oportunidad de instalar en Coronel Oviedo ese cambio que ya se siente, esos vientos, esa brisa suave que viene votando por la lista 123, Rosana Abogado Intendente y Luis Portillo, concejal, lista 123, opción 11. Gracias, Luis.
1: Muchas gracias, Luis. Luis Portillo con nosotros en nuestra mañana informativa. 9:08 en todo el territorio nacional. No tenés el resumen del partido Cerro. Resistencia, Evo. Apareció el gatito, ¿eh? Apareció el. Ah, Josía, vos veo está. Vos veo está, Josía. Invité en el equipo, ¿eh? Nuestro arquitecto. Sí, nuestro arquitecto. O sea, ojo, y no viene el arquitecto, yo no vine ahora. Sí. Bueno. Buscamos con el resumen del partido Cerro Resistencia. Apareció el gatito, ¿verdad, Josía? ¿Eh? Nande interesa en el acerro. Nande motiva. Mira en el club, Nevaro. Sí, pero. O Íñigo. Gatito. Evidentemente, el gatito, si no logra recuperar la titularidad en el equipo de Costas, oye, Indemabe, independientemente de que gana un sueldo bastante alto, todo lo que quiera, porque han ganado jugayo, oye, retirando más con gatito la full. Oye, y tú ya, imagina, amigo, cuando Ayubo tiene el gatito 36, 37, pues ya tiene. Y se va a pegar, ¿tiene algún objetivo? Sí. Pero ayer creo que apareció. Yo no pude ver el partido. Evidentemente estábamos nosotros evolucionando. Y creo que si es que se justifica y recupera el nivel que espera los cerristas del gatito, creo que puede volver a ser arquero titular de Cerro Porteño. Este tipo tiene audio. ¿Ya domina? ¿Ves a seguirlo, Cerro? ¿Qué pasó? ¿Qué? ¿Por qué sale? Parece que hay doble audio, ¿eh? Ajá. Bueno. A ver. Pero poner nomás.
2: Ha tenido más remate directo a portería que Cerro Porteño. Incluso resistencial ha sido para la participación que ha tenido. Sobre logró la posición para
1: ahora va a ir a la niña.
2: Hasta casi el mismo al área para el ser ensayarse a tirar con corta.
3: Y bueno, el primer aviso dice
1: ahí aparece. Bueno, vamos a seguir viendo un poco la imagen, ¿no? Porque ahí el audio parece que salió mal. Aliceda, primera oportunidad. Ante resistencia. Sí. Copa Paraguay. Sí, vean las envíos. Copa Paraguay Olimpia, pe. Copa Paraguay Cerro, pe. ¿A qué cosa hace Jaime? Oyocó, gatito Nevaro. Sí. Jaime Toc la va a subir resistencia. Oñoña, sí. Mira un poco será el tiro de jugador de resistencia. Atajó, desvió la pelota a Gatito. Ahí está. Vegetti. Qué grascula Vegetti la goles sea. Ney gol. Hay tipo Pecerro, pe. Porque él es un goleador. Él creo que salió goleador en un torneo en Brasil, ¿verdad? Vegetti. Pero Cerro, pero me acuerdo de ese Kuruma, allá, pero me parecen de ir a fútbol. Le cuesta a Vegetti capitalizar la jugada de gol. Pero siempre suele tener 3, 4 oportunidades claras a
2: que ha tenido.
1: Aproveché.
2: Logró
1: A ver.
2: con para Sánchez, está dentro del área, cayó penal. Penal para
1: A ver, ¿cuál coño? ¿Cómo título? Ya sabí, ya sabí.
3: Iba buscando y buscando resistencia y acá me parece que le termina tocando directamente cuando zafaba de la marca el mediocampista ofensivo. Y va a tener una oportunidad de resistencia. Vamos a ver la reiteración. El que fue a la marca era Chena.
2: Va Riveros. Autorizó el árbitro. Riveros se toma su tiempo. Va Riveros. Le pegó. Roberto Junior Fernández tirándose junto al caño derecho, la saca al córner. Gran atajada de Roberto Junior Fernández para sostener el cero en el arco de Cerro. Volvió a recuperar Velázquez, Velázquez que juega por izquierda para Aliceda. Aliceda tocando para Chaparro, le pegó cerca del poste. Tocó Aquino, entonces es córner, córner para Cerro.
3: Y Chaparro es el que termina sacando ese remate, lo exige por primera vez Aquino en lo que va al partido. Y decidió sacar ese pelota al tiro final.
2: Y vino el centro, golpe de cabeza, Gatito. Lo sacó el córner, Gatito. El golpe de cabeza de Vega. El toque, digo, un taco de Vega. Y el manotazo de Gatito que la sacó del ángulo. Otro córner para Reyes que va. La recuperación es para Resistencia, que intenta en el contragolpe. Vega baja bien y tiene Samaniego por derecha. Y ya fue la pelota para él. Y corre Samaniego, cruza para Vega. Llegó Vega, susto para Cerro.
3: Salvó Morel. Allí que se termina tirando el mejor momento de Resistencia a lo que va del partido. Lo está padeciendo Cerro Porteño. Acá pasa de largo Morel y después va con todo para recuperar la posición Resistencia.
2: Corner para Cerro Porteño, centro, primer caño, el turbio cabeció, segundo palo. Morel. Gol de Cerro Porteño. Jorge Morel. El córner y Turbe que la mete sobre el segundo palo, por el que atropella y convierte. Cerro a poco del final, saca diferencias, le pasa a ganar a Resistencia 1-0. Sánchez tocando hacia atrás. Gómez y el pelotazo largo para Samaniego. Qué buena pelota metió el Gómez. Y se mete Samaniego y marca Chaparro. Samaniego dentro del área, escapó. Insiste Samaniego, bajo. Agüero remató afuera. Saque de portería. O es córner. Viene un córner.
4: Córner, córner, salvó Velázquez.
3: Salvó Velázquez. Ahí, qué pelota acá. Con el cambio de frente que fue, le terminó dando una habilitación perfecta.
4: Caído
3: el enganche. Viene el centro. Y no alcanza.
2: La va jugando Báez, la metió al área. El árbitro marca falta contra Velázquez. Lo va a ganar Cerro Porteño. Esto acabó. Cerro.
1: Bueno, Cerro. Una Cerro puta. Y yo andaba Cerro de Navarro. Oxaibo en Morel. Oxaibo fue eso. Porque viste que en la Copa Paraguay no se implementa el VAR. No está el VAR. Fue con Oxaibo. O yo conmigo gatito la Rivero. ¿Quién es Rivero? Este es el número 10 de Resistencia. O yo con Bonacci. Gente, dice era a Olimpia, a Cerro, ni. Yo creo que no. El problema es técnico acá. Socorro, llevé Cerro, o sea, a Resistencia contra Olimpia antes de Cristóbal Colón. O sea, algo sucede, ¿no? Muchísima oportunidad de gol tuvo Resistencia. Y el gol para mí de Morel fue en posición adelantada. Yo creo que si hubiese la implementación del VAR, ese gol iba a ser anulado. Tuvo chance el equipo de Resistencia a abrir el marcador en jugadas preparadas y también el penal que no pudo embocar y convertir Riveros. El número 10 de Resistencia. Entonces, 1-0. Y imaginarse, ¿verdad? No anda bien los equipos grandes. Hay que ser sincero. Hay que ver si Olimpia también recupera el buen nivel o no. Cerro ayer se complicó ante Resistencia. Rubén N. Cardoso de los Mandioqueros. Buenos días.
5: Buenos días, Luis. Para la madre, buenos días.
1: ¿Cómo andamos, nene? Bien. Viernes de soltero. Sí. Estábamos viendo el resumen del partido de ayer de Cerro y 1-0, puta, y ya. A favor de Cerro, sí, de Resistencia.
5: Y sí, el gatito atajó un penal al tercero del primer tiempo.
1: Sí. Estamos viendo acá el resumen.
5: Sí.
1: No anda bien el equipo grande, porque supuestamente el problema es técnico, pero yo no veo tanto así. Yo creo que falta de buen presente o buen desempeño de los jugadores, ¿verdad? Ayer se complicó Cerro ante Resistencia, antes de ayer Olimpia, sí, ante Cristóbal Colón, o sea que cualquier equipo le complica a estos grandes.
5: Y sí, no, y no hay actitud, creo que eso es lo que falta, no hay actitud en el plantel.
1: Sí.
5: Incluso para mí el gol de Cerro estaba en posición adelantada.
1: Sí, también la misma cosa, digo. Si fuese, porque viste que en la Copa Paraguay en esta instancia no se implementa aún,
5: sí,
1: el tema del VAR. ¿Por qué? No se implementa el tema del VAR. ¿Por qué? Porque se utiliza por canchas que aún no cuenta con con esa tecnología. Cuando vaya, sí, sí. cuando vaya, digamos, avanzando la Copa Paraguay, sí. Ella se va a elegir estadio que cuenta con la tecnología para el VAR.
5: Lo más probable es la semifinal, ya seguro
1: Sí.
5: que ya va. La lógica es lo que todo estos partidos tienen que jugarse en el interior, así como
1: Sí,
5: hacen
1: por
5: la
1: eso.
5: gente.

0: Eliminatoria de la Copa Paraguay hasta hoy día, desde que se implementó todavía ni un equipo vetense participa de ese torneo, Luis. No
1: Y
0: sé cuál es
1: ese
0: la
1: no es el
0: razón.
1: tema.
0: Los dirigentes no sé, porque por darte un ejemplo, los campeonatos locales gastan un platal y para estos torneos pues tenés que gastar y poder mostrar lo que vale tu liga.
1: Sí.
0: Digo yo, ¿verdad?
1: No, yo creo que independientemente a que ningún equipo ovetense quiere participar en la Copa Paraguay, yo creo que se hubiera gestionado, buscado la manera posible para ofrecer nuestro estadio para que se pueda fijar por lo menos uno o dos partidos. ¿Por qué?
0: Y
1: Porque
0: sí.
1: viste que en un gran porcentaje pues se elige cancha neutral. Hay partidos que se juega, digamos, como local. Villarrique, por ejemplo, ellos oficiaron de local igual, ¿verdad? Pero en un gran porcentaje siempre se elige canchas neutrales, ¿verdad? Pero en un solo partido pues se liquida el pleito, ¿verdad?
0: Y para eso hay que hacer gestiones, pues. Acá no hay, evidentemente no hay nadie que le interese, no le importa, porque si vos tenés, si participás en la eliminatoria de la Copa Paraguay, pues tenés más autoridad para poder pedir. Y si, pero si no, ni participás siquiera, pues no tenés derecho a nada.
1: Sí, así
0: Esa es la
1: mismo.
0: realidad.
1: Y hubiéramos hecho nosotros, pero estamos en lo mismo. He visto que se separó a dos jugadores. Estamos en las mismas cosas. ¿Sí? Yandela y ande tema ABI. A ver, no solamente el problema de los dirigentes, nene. Es cultura de nuestros jugadores también. Será, no.
0: Sí.
1: Ese tema del entorno. Eso pues influye mucho tu entorno. Vos, de acuerdo a tu entorno también vos transmitís tu desenvolvimiento. Y
0: Sí,
1: la
0: no,
1: mayoría de nuestros jugadores pues tienen un entorno. Primero, luego, ¿qué es lo que le van a decir su entorno? Porque muchos de ellos lo son farristas, son cualquier cosa le dicen. Y caen nuestros jugadores porque es producto luego de ese ambiente, pues. Entonces a veces hay padre de familia que insiste con su hijo, pero finalmente el entorno es el problema,
0: sí, lo
1: culturalmente
0: que está
1: hablando.
0: diciendo.
1: Por ejemplo, he visto que este negrao, bueno, pero no sé, hay que tratar de adaptarse. Este aquí, no, por ejemplo, es un canguero, acá le pegó a un mitad y él en la práctica en Galicia. Eso
0: Sí, no, y
1: que,
0: no, y por eso
1: no
0: digo,
1: sé,
0: empezamos
1: no.
0: mal en la forma activa, que los padres de repente exigen que su hijo le dan un incentivo a los técnicos para que pueda jugar, y entonces jugadores que de repente tienen condiciones se dejan del fútbol. Esa es la triste realidad. No manejamos mal, no pensamos en crecer,
1: Entonces
0: solamente pelear.
1: vos sos criterioso y te vas a meter, vivo. Si vos sos criterioso, vamos a dejar de joder esto.
0: No,
1: Es macanada, voy a perder mi tiempo, va a decir. ¿Sí o no? No sé,
0: y
1: porque
0: que
1: vos sabés lo que. No hemos mejorado en nada, no cambiamos de
0: el
1: actitud, de mentalidad, estamos en lo mismo. Yo desde que vi una vez nuestro propio jugador de Betencio llamó huelga. Un día no corría güey. Entonces, chau, será. Tranquilo. Nosotros no vamos a entrar para crear inconvenientes ni nada por el estilo, pero es una joda. Sí, sí.
0: informa la cosa. Entonces es difícil progresar, porque nosotros ya teníamos que estar jugando en primera. Por darte un ejemplo, Mallorquín, Villarrica, Pedro Juan, y nosotros que de repente tenemos una de las mejores hinchadas del país, no solamente del interior, y no capitalizamos todas esas situaciones. ¿Y por qué la gente no se va más a la cancha también? Porque no hay seriedad, no se encara en forma los torneos. Entonces, por otro ejemplo, hay fanatismo en la final del campeonato local, se llenan los estadios. Creo que ninguna zona del interior del país se recauda lo que se recauda acá. Incluso los árbitros que vienen con insignia de FIFA o de la APF ponderan de repente la cantidad de gente que hay. Incluso grandes problemas nunca hubo, grandes peleas como hay casi en toda la liga del interior, Luis.
1: Sí, cierto. Bueno, así es que estamos en la olla escapada en el güey. Yo creo que hay que articular más en Oviedo y volver a
0: Sí.
1: convencerle a la gente que quiere lo mejor en el fútbol. Porque hay mucha gente que se aleja porque...

0: no está de acuerdo a pelearse,
1: Sí,
0: a pelearse por el vuelto, como se dice, ¿verdad? Y nosotros seguimos peleándonos por el vuelto de novillo.
1: bueno,
0: Sí.
1: todas las cosas que tengo yo y pasa, vos tenés la
0: Yo por
1: mejor
0: eso me alegro
1: intención
0: mucho de esta gente que están aportando, o sea, porque hay gente que aporta. ¿Qué iba a pasar de nosotros si no tuviésemos esta gente que incluso en casi desde el anonimato están colaborando?
1: y
0: Vean
1: sí,
0: allá, cuéllenme hoy como hayan de hoy. Ni
1: y sí.
0: interviven allá porque llevamos ahí.
1: Y hace rato íbamos, prácticamente íbamos a estar
0: Ah,
1: jugar ese
0: pues ya todos
1: torneo.
0: los días ya re de maratón, mañana me voy de aquí para allá, el pecho me mete. Hemos cuera y Pablo y
1: Y
0: tarde
1: sí.
0: una vez más, güey, gusto allá, pero la cada rato y te digo, yo ya. Te
1: Y
0: gusto, M,
1: sí.
0: sí.
1: No, y lo que
0: Yo creo
1: pasa
0: que hay
1: es
0: que
1: que Eric.
0: destacar el aporte que está dando un grupo de personas interesantes, que a lo mejor quiere
1: No,
0: lo
1: y la
0: mejor
1: gente.
0: para Oviedo y. Pero no, no, a Nicena le gustazo de acuerdo cada vez que ella participe, ella fracasada.
1: Y sí, no, no, y esa es la realidad, tenemos que pensar. Lo que pasa es que acá, como en todas las cosas, de repente aparecen buenas ideas, buenos proyectos, y enseguida ya aparece más gente en contra que a favor. Entonces es difícil, es muy difícil.
0: Sí, así
1: Y...
0: mismo. Bueno, el tema de Gatito. Ayer le salvó
1: Sí.
0: a Cerro.
1: Sí, hizo dos, tres tapadas, con el penal hizo tres tapadas. Que
0: Pero
1: tenía destino de récord.
0: vos crees que él va a recuperar la titularidad con Costas?
1: Y así como están las cosas, para tener un cupo menos incluso, y es mucho más arquero que este rojo, mucho más arquero.
0: Ayer se año yo cosa agotivo no hay cual es la pecho frío también porque Copa Paraguay donde puede impresionante y allá pero se gusta y se sale ya actuación pues
1: No, y atendé, está viniendo una larga inactividad. ¿Hace cuánto que no ataja? El campeonato local creo que atajó un partido, pero lo mismo, cuando uno está entrando en edad, pues tiene que tener ritmo de competencia para poder desarrollar las virtudes que tiene.
0: sí cierto. O sea que vos particularmente como cerrista y como entendido en el fútbol, ¿te gustaría que el gatito recupere la titularidad en el arco de Cerro, en el torneo Clausura?
1: Para mí hace rato, con todos los errores que tenía este arquero que vino hace rato, Tito tenía que estar en el arco. Hace rato.
0: ¿Y qué te
1: Y vamos a ver.
0: inspira, a vos, Nene Costas?
1: No, y es la gran virtud que tiene Costa, que es motivador, pero si los jugadores no tienen esa actitud de sacrificio, le va a costar. Le va a costar porque no sé qué es lo que puede cambiar en convencerle a los jugadores que corran. Ayer, por ejemplo, esos Mitrají que entraron, como se dice, cara sucia, fueron los que entraron a correr.
0: Sí.
1: Desconocidos. De primera vez entraron a jugar. Impresionante cómo corrían.
0: Sí. Y cierto,
1: Entonces.
0: de Costa es un motivador, que tuvo un motivador, mismo como Orel, o sea, como Inguela, la bola, me te hago, oye, me es de allá. O sea que hay
1: Ah,
0: un
1: eso
0: momento, no
1: es
0: sé si era, no. Tengo la
1: lo
0: gola,
1: que
0: me
1: ahí.
0: envió por lo menos de GTG y mía allá.
1: Y para más, al menos estaba terminando el partido y se estaba complicando las cosas y se dice que es cerrita. Él se declara cerrita. Yo creo que no es.
0: Paraguay, yo pues es una cosa, tipo muy llegó la médico ahí por si para te ay nada,
1: Y
0: increíble,
1: sí.
0: o me da poco porque ay nada,
1: ¿Qué
0: no
1: reina
0: le gano la
1: ya?
0: chapa, es con tipo la jucea como Morel, hombre que la golpe hasta el imposible allá,
1: Y
0: increíble.
1: sí, el partido estaba complicado, se estaba complicando y no festeja, no, no, no, no, ahí no hay ese amor a la camiseta, como se dice, no, no se nota, no se refleja en la actitud de los jugadores, Luis.
0: Cierto. Y Olimpia o Pesalén donde hay un Mengué, Derly González de Tingolo y está payita así. Y que tú déjenme nomás a mí fuera de ese festejo, o sea, porque no, no,
1: El
0: no, no,
1: cielo
0: sí.
1: cometió de Derlin de Mavila, jugador, qué
0: No,
1: tal
0: ey,
1: cosa
0: yo
1: de
0: la campeón del mundo estamos digo, tipo ñacanebé, fósforo.
1: le cuestionaban al arquero, qué tal cosa, los tres goles que le hicieron fueron golazos. Discúlpame ahora conmigo, lo mío, golazo, ese
0: Sí,
1: güey.
0: no,
1: El
0: golazo.
1: arquero,
0: El recital
1: estaban al arquero.
0: de Cristóbal Colomba. No, tremendo golazo. Sí.
1: Sí, porque las redes sociales se inundó de la queja contra el arquero. Que no tiene que.
0: Volvió el 10 y el mejor. Es mejor. O sea, va incluso ganar la Olimpia, ¿verdad? Delly González. Yo no sé. Delly González, la única vez que jugó bien fue en Guaraní. Cuando él comenzaba en el fútbol. Pero ni es por Andute, amigo. Sí. Así mismo pasó.
1: Ya tiene mucha plata, ya no le calienta y entonces ya no. El sacrificio fue el problema. Es la misma cosa que está pasando Cerro con Iturbe y con Cecilio. Ellos ya no quieren criticarse, ellos quieren entrar a pasearse en la cancha. Tiene, ¿por qué no se van, se actúan de modelo en las pasarelas? Lo mismo van a tener, chao.
0: Y ellos realmente se puede entender de que van por el salario nomás. Porque de que a
1: Sí.
0: mí se cola el
1: No,
0: salario, pues tengo en ambiente. Sí.
1: y hay varios hermanos. Pensé que Gato Jiménez, el sale que vino lesionado, los campitas, toditos están cobrando su salario, toditos están en cero ahora. Sí, yo pensé que se fueron todos ya. Son. No, se queja de que están acumulando más deuda.
0: Sí, así es. Bueno, se juega pues este fin de semana el campeonato local, clausura. El
1: Sí,
0: clausura.
1: se juega. Hoy ya hay partido. Hoy ya
0: Sí.
1: hay partido.
0: Como que ayer
1: Pero
0: fue el
1: bueno.
0: partido, como que ayer jugaron. Bueno, supongo que Cerro va a jugar el domingo recién.
1: Cerro juega el domingo, Olimpia juega mañana.
0: Hoy juega ya. El partido el luqueño que es lo que juega hoy contra Rubio
1: Luqueño Rubioñu juega hoy. Dos partidos creo que hay,
0: Ñu.
1: porque
0: Está San Lorenzo Nacional también.
1: Lorenzo Nacional, sí, y termina el domingo, termina la fecha. Se
0: Y
1: juega
0: mañana
1: todos los.
0: juega Trinidense contra 2 de Mayo
1: Y Olimpia con Recoleta.
0: y Olimpia Recoleta. Y el
1: El
0: domingo
1: domingo se.
0: juega Cerro Libertácera.
1: Y
0: Y
1: Luque Guaraní,
0: también
1: creo que.
0: Guaraní contra Ameliano.
1: Guaraní Emiliano, ¿sí?
0: O sea que se va a
1: Eso.
0: jugar íntegramente este fin de semana.
1: Sí, se
0: La
1: juega
0: siguiente
1: todo.
0: fecha. Sí.
1: Sí. El domingo termina, no hay partido el lunes. Guaraní pues jugó el martes el campeonato, entonces juega otra vez el domingo, pues.
0: Sí.
1: ¿Qué?
0: Así es. Bueno,
1: No, y
0: se fue Coudet de River, será.
1: sí,
0: Vos
1: no,
0: sabés qué increíble todo argentino. La Yandema y ella poco lo están por Turú. Oye, va a ser opresionado y la Ramón Díaz. Vos no te diste cuenta. Va a ser opresionado lo están la Ramón Díaz. Oye, contratamos a la River, será.
1: y
0: Yo
1: sí.
0: no sé. Yo más bien creo que este técnico interino puede quedarse si es que le va bien como técnico oficial. Es de
1: Y sí, este es un
0: Poncio
1: caudillo, este
0: Pilato. Sí.
1: Leonardo Poncio es un caudillo, es un referente demasiado grande de River.
0: Sí, por eso digo. Pero te diste pues, cuenta, más eso presionarlo a mitad en la Ramón Díaz, Ramón Díaz, Ramón Díaz. Ya. Ramón Díaz me metego.
1: Y sí, pero cuando no se quieren dar las cosas, Luis, porque el que buscó el partido fue River todo el partido y no pudo
0: 60
1: meter.
0: oportunidades de gol no tuvo.
1: Increíble, increíble, y en los
0: Las la
1: penales mismo,
0: pensé
1: yo.
0: las full veces a las cosas. Y tengo. River con
1: Y
0: mereció
1: sí.
0: ganar 5-6-0 ese partido.
1: Y tres veces llegó Independiente Santa Fe en el segundo tiempo y hubo el penal.
0: Sí.
1: Penal, posibilidades, si metía, tiraba a pasar arriba. Ese Santo Borré, por ejemplo, hubo trayectoria que estuvo por Alemania. Dio cuando se fue a es colombiano.
0: Sí, hay un pequeño problema comunicacional acá de sistema de
1: Sí.
0: señal, pero sí se te entiende. Este arquero que atajó tres penales, este es refuerzo también, este es Beltrán.
1: Y sí, Quintana, ¿no? Que
0: Este
1: ahora
0: le trajo
1: no sé
0: River,
1: por qué.
0: Oye, Kovetivo.
1: No, y es penal, evidente, no tengo un penal en su vida porque la forma de patear. Se le coloca un pie de apoyo y hay error demasiado grande.
0: Ahí puede ser mi o Jimmy. Y
1: Y
0: pujó,
1: sí.
0: y pujó.
1: Y sí, no es fácil chutar penales. Por darte un ejemplo, de Santo Borré tenía que liquidar el partido porque los demás experimentados,
0: Sí.
1: cómo pateaban. Otamendi, Almada y el otro, el centro delantero. Es impresionante cómo pateaban. Yo lo que no entiendo en el técnico, ¿por qué no le hizo patear a ese Acuña el quinto penal? Pero teniendo la calidad de Santo Borré, lógico, le dieron, por eso le dieron el último penal para poder definir, ¿verdad?
0: Y si él
1: Pero cuando.
0: convertía, pues River ya ganaba. O chutar palo, o sea. O chutar por algo. Ojo, no
1: Sí.
0: vi palo la pelota. Sí.
1: Y sí, cuando no
0: Le
1: se quiere
0: colocó al
1: dar, porque
0: arquero. Pero
1: como en el
0: antes
1: partido.
0: donde la fulma. Esa va. Después inteligencia artificial y no la fulma, mis socios. A ver cómo hoy día los estados recurren para inteligencia artificial. No por nada. Pero el recurrimiento a inteligencia artificial, pues la fulma, esa más es para vender. Hoy
1: No,
0: está
1: los partidos
0: inteligencia
1: que
0: artificial de PlayStation, vaya allá, River
1: digan.
0: Independiente de Juan Nathan de la River 6-0, vaya allá. Pero la realidad
1: Y
0: es otra,
1: sí.
0: se eliminó, quedó
1: Sí.
0: eliminado.
1: Los partidos
0: Sí.
1: hay que jugar, los partidos hay que jugar, no, ya. Cuando y después el factor suerte pues, es importante en todos los ámbitos de la vida. Y cuando no tenés, cuando como está, cuando está en picada, dan de cura y por lo visto.
0: No hay caso, será.
1: No hay
0: Equipazo que
1: caso.
0: tiene River y ayer yo le escuché a Cudé y dijo que él cree que River va a recuperarse con creces, ¿verdad? Porque
1: No,
0: tiene un
1: él
0: gran
1: tiene.
0: plantel. No sé nomás si van a
1: Sí.
0: lograr ahora con Poncio, pero un equipo multimillonario tiene River, ¿será?
1: Sí. No, y impresionante las contrataciones que hizo. Almada es uno de los jugadores que estaba cotizado por todos lados. Tenía oferta de Brasil, incluso de Europa, y optó venir a jugar por River. Y es un jugador diferente, viéndole dentro de la cancha, por más que no sea grande, es impresionante el manejo de pelota que tiene y cómo cubre, impresionante, un partidazo hizo de Almada. Pero el problema, los partidos pues se gana con goles, Remonje habla, golando Remonje, y
0: Está siguiendo el fútbol español. Yo creo que no desentonó Real Madrid. Tiene un equipo. No digo renovado, pero tiene varias figuras nuevas que hay que ver, será. Yo a mí no me va a extrañar que Real Madrid con Mourinho logre el título español y también de nuevo sea protagonista en los
1: en la
0: torneos
1: Champions.
0: internacionales, ¿verdad?
1: No, y por
0: Un
1: algo,
0: equipazo tiene, será. Sí.
1: por él, porque todo lo que logró Real Madrid fue posterior a Mourinho.
0: Sí.
1: Él salió, empezaron, Real Madrid ganó la cantidad de Champions que ganó, fue impresionante. Él
0: Sí.
1: armó ese equipo, dejó, estructuró prácticamente y después el pozo venían a profesional lo que faltaba nada más, nada más.
0: Sí. Funciona muy bien Real Madrid con Cucurella.
1: Sí, pero tenés que tener en cuenta que
0: La verdad es un jugador, no sé. Dice que le pagó casi 150 millones de dólares por el jugador. ¿De qué nacionalidad? Pues José. Y Real Madrid, este morochongo, este que entró, creo que entró de titular en un segundo tiempo. Creo que pagó 125 mil millones de euros, después más 15 millones. O sea que cerca de 150 por ahí. Supuestamente es el jugador más caro en Real Madrid.
1: no,
0: Y
1: y esa
0: impresionante, sí.
1: citado porque después consigue los logros que consigue pues ya a consecuencia de la inversión que hace. Y Mourinho es un técnico ya con mucha experiencia y incluso es mucho más de lo que
0: Yo
1: era
0: mandé.
1: pues,
0: ¿Cuánto
1: lo
0: se
1: que era
0: pagó? Yo mandé.
1: porque, cuando estaba antes, ¿verdad?
0: Sí. Yo mandé, veo qué nacionalidad, Josías. Yo mandé. ¿Es francés o qué nacionalidad es? O, ¿eh? ¿De qué? Costa de Marfil, ¿eh? Pero ha de ser. Tendrá algún linaje francés, ¿no? Mi Costa de Marfil, la cueva francés lento, ¿eh? El
1: Digo
0: francés
1: que
0: de los
1: sí.
0: hermanos, ¿verdad? Yo mandé. ¿O cómo se lee?
1: Sí.
0: Dios mandé.
1: Mande.
0: Pagó cerca de 140 millones de euros por ahí. Real Madrid por ese jugador. Bueno,
1: Sí, es mucho más caro.
0: llegó Orlando Gil en Francia.
1: Sí, ya fue presentado, Edito. Ya fue presentado. Ojalá que le vaya bien.
0: Espero que le vaya bien, así como está diciendo. Sí.
1: Sí.
0: Necesitamos nosotros de Orlando Gil. Sí.
1: Y sí, no,
0: Sí.
1: no, y el tema Galarza ahora he visto que sonó dos equipos, incluso Cerro se metió en la conversación, pero hay tiempo hasta hoy para traer acá. Olimpia también suena de que puede traerle. Y qué cosa que no es cierto que apareció y he visto en por Facebook, estaba viendo de que Cerro ofrece 3 millones de dólares. ¿Qué 3 millones de dólares va a ofrecer Cerro si no tiene plata?
0: Ofrece 3
1: Por el
0: millones de
1: 50.
0: dólares, ¿por quién dijiste?
1: Por Salazar.
0: Y, o sea, Galarza.
1: Galarza, quiero decir.
0: Sí.
1: Por Galarza.
0: Y hay que ver si
1: ¿Por qué
0: Olimpia
1: no?
0: también tiene la plata para traerlo.
1: Y sí, por eso,
0: Porque
1: Olimpia tiene la bendita
0: hoy pues se
1: que
0: vence. Hoy
1: tiene. Y sí, tiene.
0: no sé si a qué hora.
1: Tiene porcentaje.
0: No sé a qué
1: Hasta
0: hora,
1: medianoche.
0: a qué hora se cierra el libro de pase. Hoy se cierra.
1: Hasta la medianoche, creo que.
0: Porque
1: El 28 dice, pues.
0: lo de Galarza aún no se concretó.
1: No, no, no hay nada. No, incluso hay otro equipo interesado, dijo. Eso nomás lo que dijo. Pero yo acá no creo que haya un equipo que pueda pagar 3 millones de dólares en este momento por un jugador con equipo que ya no tiene competencia internacional. No creo que se animen.
0: A no ser que el jugador también tenga ya
1: Intención de
0: intenciones.
1: venir.
0: Sí.
1: El tema es que no está jugando y con el nivel que tiene y no jugar es perjudicial para él. Él tiene que estar en rodaje.
0: A mí me encantaría que le traiga a Olimpia porque Olimpia no tiene ningún jugador de la categoría del estilo de Galarza y puede ser una gran solución ahí en la media cancha para Olimpia.
1: No, y ojalá que venga acá
0: Pero el
1: nuestro
0: cachorro,
1: jugador.
0: no sé, el cachorro parece que es un
1: No,
0: falluto de la gran flauta
1: cachorro
0: ya,
1: ya fue
0: ¿ves?
1: de paseo,
0: Sí,
1: pero
0: no, no.
1: los últimos tiempos luego ya en América, ¿por qué le largaron?
0: Sí,
1: Porque
0: por
1: ya
0: falluto luego. Es un
1: fue
0: paso,
1: vino
0: es la orgía mía, sí.
1: está más en el Viroreí, parece que ya no quiere, ya tiene mucha plata, pues ya no quiere.
0: Y por lo visto.
1: Y
0: Lástima
1: sí.
0: es porque pintaba muy bien. Mirá que él siempre era convocado a la
1: No, y es
0: selección
1: joven.
0: paraguaya, ¿será?
1: Y sí, es joven todavía. Es joven todavía.
0: Lo que no sé dónde juega hoy día este jugador del Olimpia, también el mismo puesto que creo que él se fue al Mundial, Brian Ojeda. ¿Él dónde juega? Él juega en el MLS, ¿verdad?
1: En la MLS está. Él incluso se lesionó, parece. Parece que tuvo una lesión. Parece que va a quedar fuera del cancha un tiempo. En un partido en la MLS creo que se lesionó.
0: Sí.
1: Ese fue en Inglaterra y después se fue a la MLS.
0: Porque él pues, es de casi la misma camada, porque prácticamente se quedó, recuerdo, como sucesor de Cachorro en el Olimpia. Después
1: Sí.
0: rápidamente también fue transferido.
1: Muy temprano, enseguida luego él
0: Había
1: se
0: otro
1: fue.
0: jugador también que pintaba muy bien en la media cancha. Me van a decir algunos Gómez, ¿verdad? Gómez, a mí nunca me gustó Gómez. Gómez no. Gómez
1: ¿Dónde
0: parece que está en el 2 de mayo ahora, ¿verdad?
1: tiene algo de mayo? ¿En
0: Sí, había
1: algo
0: otro de apellido pintaba bien, Chira. Un mediocampista en el mismo puesto de Cachorro y de Brian Ojeda. ¿Cómo era el apellido? A ver, Barreto, no es Barreto, no, por ahí es. Y
1: Barreto
0: sé qué pasó de él, sea, sí.
1: era el central. Barreto era el central, no sé por dónde estará ahora.
0: Yo
1: No
0: sé,
1: sé si
0: Barreto
1: fue
0: es
1: por el
0: otro,
1: fútbol
0: ¿verdad? Pero
1: argentino.
0: había otro que
1: Sí.
0: estaba en la media cancha también, en la misma. Del mismo proceso que tuvo con Brian y eso tuvo. con Gómez y eso, apareció. Y no sé, después se desinfló totalmente posiblemente, pero nunca más escuché hablar de ese
1: Sí.
0: jugador, ¿verdad? Bueno, comemos esta noche la picadita, ¿eh?
1: Y una carne picada con carne de primera.
0: Excelente.
1: Está
0: Un abrazo, nene.
1: igual para vos, Luis, cuando
0: Ok,
1: guste.
0: gracias,
1: Perdón.
0: nene Cardoso de los Mandioqueros. Entendido la materia. Y hago standby. Sí, 9:45, hay que hacer la pausa, Josías. Rapidísimo, pasando la hora. 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Bueno, señores, hacemos la pausa. A ver, retiro espiritual, pues. Sí, pero retiro espiritual. Algo puede ser, ¿no? Por el tema del rally, del World Rally Car. ¿Dónde está? Pe informa, mina mejor a rally, Javi. ¿Quiénes se fueron al rally? ¿Quiénes están por Itapúa? Los rayistas. ¿Cuándo van a volver? Pausa y retornamos.
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15: Son las 9 de la mañana, 57 minutos.
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0: 10:02 en toda la República del Paraguay. Estamos en nuestra mañana informativa por Ara FM 96.9 y Canal 12 TV Max en este día viernes 28 de agosto 2026. Mañana es día de ñoqui. O sea, ¿te gustan los ñoquis? ¿Eh? ¿Te encanta? Pasta, ¿eh? Pasta italiana. Está bien. Bueno, a ver, acá hay, antes de entrar con los jóvenes, podemos proyectar esto, Josía, de la huelga de los médicos. Están de nuevo ahí en la zona. Ellos van a marchar hasta la rotonda, creo que, si no estoy equivocado. Los médicos, que hoy es el último día de la huelga. Y hasta el momento no hay todavía acuerdo dentro de lo que corresponde a gremios de médicos y el Ministerio de Salud. El Ministerio de Trabajo, llámese, una especie de, se utiliza mucho el término tripartita, ¿verdad? Que tiene una explicación técnica, ¿verdad? Pero para no entrar en tecnicismo, no hay todavía acuerdo con los médicos con relación a esta medida de fuerza. Vos tenés ahí, este es un, yo creo que estaban publicando en su respectivo estado de WhatsApp los médicos. Dice: Hospital General de Coronel Oviedo por la buena causa. Sí. Sigue evidentemente la medida de fuerza y veremos qué plantean justamente posterior a lo de esta fecha, viernes 28. Hay que ver si van a plantear la ampliación de la huelga, pues se puede plantear eso. O definitivamente van a estar fijando una nueva fecha para que se declare legal la medida de fuerza. Sí, así es. Bueno, estamos acá en estudio con el presidente de la FUBO, el presidente saliente Fabricio Ábalos. Creo que también Fonseca está dentro de lo que significa el proceso electoral. De nuevo pasó algo pintoresco ayer, ¿verdad? Porque ese, no sé si votó la patrullera o qué, ¿verdad? Pero parece que hay hasta patrullera ayer. No sé qué dirán acá los presentes, pero hay una cosa que tiene límite. La demasiado íntima o ya me gustó, es más, ¿cómo se dice, verdad? Me castillo porque tiene llavero, po, tipo José Tea del presidente. Eso es tiene llavero, dice el presidente de la FUBO. Porque, sinceramente, a mí no me gusta el Uirurey. En serio, le digo. El Uirurey es tereína y usted. Uirurey, que tú no aguantas por la Uirurey y este. Yo creo que acá ha de haber algo detrás de esto, o sea, porque hasta el punto de ser humillado. Por la mayoría, no, porque supuestamente hay una mayoría que no está de acuerdo con lo que plantea Irigoyen. Eso, no sé, la verdad que no quiero tampoco adentrar demasiado en esto, pero me parece nomás que hay que respetar un poco los límites. ¿Qué tal, Fabricio? ¿Cómo está? Buenos días.
1: Muy buenos días, doctor Luis. Un gusto siempre poder estar acá en tu programa. Hoy venimos justamente a comentar la situación actual de la federación y los malos hechos que estuvieron ocurriendo en estos días. Un gusto siempre poder estar acá.
0: Fonseca, ¿cómo estás?
2: Buen día, Luis. Tanto tiempo, una vez más de vuelta por acá, Luis.
0: O cañipala vende candidato, no, yo ya puedo vender candidato, me lo hizo invisible, pero vende candidato, pues. Yo pues soy muy directo.
2: Sí.
0: Al pan y al vino. Pende candidato, pero invisible, Espíritu Santo me deja, ¿o cómo es el tema? ¿Quién sí. es?
2: Yamil Mendoza.
0: ¿Qué compromiso? ¿No pelotea? ¿O no interesa? ¿Qué es lo que pasa con
2: No, la verdad que
0: él?
2: Yamil se encuentra trabajando
0: Ah, bueno,
2: en su
0: entonces
2: área
0: con el que
2: laboral
0: estamos ahí,
2: y
0: presidente de la FUBO. Va a ser como presidente de la FUBO, la, no cogió tiempo. ¿Eh?
2: y la verdad que se le hizo un poco
0: Acercate un poquitito
2: tarde.
0: más por el
2: Se le
0: micrófono
2: hizo un
0: para que la
2: poquito
0: gente.
2: se le hizo un poquito tarde, ¿no, Luis, para solicitar el permiso para poder salir dentro de su horario laboral, estar trabajando del lunes a viernes por la mañana? Entonces,
0: Hay
2: coincidentemente
0: coreco,
2: se lo...
0: hay súbdito. O como el de. ¿Eh? Es decir, es un joven que no tiene. No abraza el libre pensamiento. Es muy difícil. Pero esta me con Fabricio, pero coaco la humillada, no es como, ahí es. Uno tiene que saber dónde uno está parado. Y ese es el inconveniente de las improvisaciones. A mí me parece que Mendoza está improvisando muchas cosas. Yo creo que él tenía que haber hecho ya una especie de articulación. Imagínate, tampoco si no tenía mayoría. Tiene mayoría, según los datos que yo manejo, tiene mayoría. No quería pegar si no tenía mayoría. Me mina a pedir igual, lleva la orecoja, ella se me puede poner. Son señales, Carlos. Y vos hace rato que estás en esto como apoderado. Eterno apoderado, ¿dónde? Y no
2: Terrible.
0: creo que no haya aprendido, porque esto pues estamos en proceso de aprendizaje siempre, ¿verdad?
2: Escuela por
0: Una
2: ahí te iba, Luis.
0: escuela, un liderazgo y compañía. Y que una minoría por lo menos se haga sentir más, llama la atención de manera positiva. Está bien que tenga malas intenciones, todo lo que quiera, alguna jugada, sea, pero imagínate un poco la pende contrario. Me bañete allá. La orecoy y la mayoría cuando se ven y crucen, no me muevo. Ay. Porque el candidato de ustedes no aparece. O demasiado segura y sigue ocurriendo estos hechos. Yo no sé si vos tenés materiales ahí, Josía, de algunas pequeñas situaciones y algo, Arturo Bosan, en este caso ocurrido ayer, que esto fue en las calles, ellos hicieron el conteo, obvio.
2: En las calles estaba realizando el conteo, Luis.
0: ¿Eres vivo?
2: Coño, seguí.
0: Pero ¿por qué se le echó al grupo?
2: Y la verdad que seguramente las autoridades de la...
0: ¿Ellos venden audio? ¿Ya a Tommy?
3: Madre mía, pudieron venir a hablar conmigo. Lo sacó el tiempo.
4: Nosotros queremos contar y sale una cantidad de los dos para
3: Ay, madre mía, pudieron ella hablar conmigo.
0: Sí. ¿Hubo elección o no sé ayer? ¿O qué pasó acá, presidente?
1: Sí, de hecho que realmente ellos no respetaron la asamblea, que fue la voz justamente de todos los universitarios, donde participaron, como yo te comenté, 110 aproximadamente, gente que también inclusive firmaron el acta y estuvieron de acuerdo con seguir el proceso que era la junta directa, ¿verdad? La que está siguiendo el proceso de buena manera, pero ellos no respetaron eso y anteayer salen con un flyer, una foto, ni siquiera era un comunicado, de que llaman a elecciones a las 11:40 justamente de la noche nuevamente. Que es un acto que no nos sorprende porque ellos ya habían actuado de esa manera, siempre actuaron de mala fe desde el principio, mi querido doctor. Y realmente es muy triste porque no están pensando en la federación. Al final hay gente que está detrás y es como si fuera que no le están dando su voz a los verdaderos universitarios. Y ayer incluso.
0: Pero ¿por qué sucede esto, Fabricio? Acá tiene que haber una especie de corte definitivo, si se puede, ¿verdad? Porque hay una cosa que Posiblemente tiene que haber algo detrás, ¿verdad? Y que posiblemente particularmente desconozco, ¿verdad? Porque hay cosas que raya un poco hacia lo extremo para no decir otras cosas, ¿verdad? Acá se tiene que, no sé, siempre pues de manera cuidadosa, ¿verdad? A su vez, a veces las autoridades no quieren inmiscuirse mucho en este tipo de actos, pero en
1: Totalmente.
0: estos casos yo creo que tiene que tratar ya de ocuparse las autoridades constituyentes. Puede ser, ¿qué ocurre esto? Estamos ante, vamos camino a que la FUGO tenga dos presidentes.
1: Y yo creo que sí, Luis. Al fin y al cabo, eso es lo que yo como presidente no quiero que jamás ocurra, ¿verdad? Pero todo apunta a eso. Yo no puedo venir a mentirte tampoco acá. Pero como.
0: ¿Cuántos afederados aproximadamente votaron anoche?
1: No manejo, pero creo que fueron 75 más o menos.
0: 75. ¿Y
1: O
0: cuántos
1: sea,
0: afederados son?
1: 75 papeletas. Porque es importante comentar, acá como me comentó el apoderado, que ellos no revisaron la papeleta de votos. Directamente guardaban las papeletas sin ver. Y vos podés votar en blanco, podés votar en nulo. Hay muchas cuestiones, pero creo que 75 aproximadamente, ¿o cuánto era? 85.
2: Total, yo creo que
1: Pero
2: 75.
1: 304 federados son, más, inclusive más.
0: 304 afederados según el padrón
1: Según
0: definitivo.
1: el padrón definitivo, te digo
0: Y de los
1: exactamente.
0: cuales no llegaron a 100 ellos.
1: No
2: Llegaron
1: llegaron
2: a 100.
1: a 100,
2: De eso
1: doctor.
2: me consta y estoy totalmente seguro, no
1: Ellos no
2: llegaron a 100.
1: llegaron a 100.
0: Bueno, ¿y el resto?
1: El resto no se fue, Luis, porque justamente solamente.
0: El resto se debe de entender que está con el otro equipo.
1: Y es lo que todo apunta, doctor. Así mismo, porque por algo no se prestaron a irse a las elecciones. Y el lunes es las elecciones
0: ¿Vos
1: del.
0: estuviste anoche ahí?
2: Estuve presente, Luis.
0: ¿Y
2: Estuve
0: qué pasó?
2: presente.
0: ¿Puedes comentarnos, por favor, de manera responsable? ¿Qué es lo que pasó anoche ahí? En principio se convocó para el local del Instituto de Formación Docente,
2: Formación
0: ¿verdad?
2: docente.
0: Más conocido como IFEDE.
2: IFD.
0: IFEDE, ahí en el barrio San Isidro.
2: San Isidro.
0: Sí. ¿Y qué pasó?
2: Y bueno, Luis, para meterle en contexto a la ciudadanía, una vez más, este grupo de personas, porque ni se puede llamar equipo, convocó a una elección, Luis, para IFD, para ayer a las 17 horas. Bueno, nosotros, yo en mi tenor de apoderado de nuestro equipo, decidimos apersonarnos a tal lugar para poder evidenciar todo lo que estaba ocurriendo y tener también así un respaldo, Luis, para actuar ya de otras maneras, para apuntar un poco ya también al ámbito legal y ver cómo subsanar esta problemática que vienen ingiriendo estas personas. Y bueno, en principio fue para las 17 horas. Llegamos a 17 horas, no había absolutamente nada.
0: La primera convocatoria
2: La primera convocatoria
0: y
2: no
0: la segunda
2: había.
0: convocatoria,
2: Para las 18.
0: y después
2: Ahí constituyeron los miembros de mesa, cosa que debía constar en un acta. Según el protocolo del estatuto, debía el presidente hacer su balance. Tal efecto, el presidente no se iba a prestar para ese circo. Y entonces ellos hicieron al aeropuerto ya a los chacos, ya pues, Luis.
0: Bueno, pero tenemos que ver de manera cronológica el hecho. Se convoca para el local del Instituto de Formación Docente, IFD. ¿Y después qué pasó durante el proceso del sufragio? ¿Por qué finalmente ellos tuvieron que salir en la calle a hacer el escrutinio?
2: Te comento, Luis,
0: Sí.
2: nosotros como movimiento decidimos juntarnos ahí enfrente.
0: Y se constituyeron el local.
2: Y primero nos juntamos en equipo y nos constituimos hasta el local
0: ¿Sí?
2: de las supuestas votaciones.
0: Sí.
2: Ingresamos, pedimos hablar con los miembros de la junta. El director no se encontraba presente, encontramos al subdirector,
0: ¿El
2: supuesto.
0: subdirector de dónde?
2: De la junta electoral de ellos, por así decirlo. De ellos
0: Ya.
2: digo porque no son de la federación.
0: Sí, pero las elecciones luego convoca a la Junta Electoral Independiente.
2: Y sí, eso es una junta paralela que ellos mismos
0: Sí, pero no
2: hicieron.
0: puede ser que ellos no estén en el lugar si es que ellos convocaron.
2: El director no estaba, el subdirector y el
0: ¿Y
2: resto
0: quién es
2: sí
0: el
2: estaba.
0: director?
2: Juanjo Cañete.
0: Pero el director, ¿por qué director?
2: Es un
0: término que es está término, dentro del estatuto.
2: Sí. Ellos.
0: Pero ¿cuántos miembros son?
2: Comisionado director.
0: La Junta Electoral de quien convocó las elecciones.
2: Son 5.
1: 4 de ellos. 4.
2: 4.
0: ¿Y entre 4 ellos están?
1: Sí.
0: Que en una asamblea general extraordinaria supuestamente ellos eligieron esos 4.
1: Sí. No, dos.
0: Para que se sume con 4. Los demás 2.
1: Sí, totalmente.
0: Quedaría luego 2.
1: Sí.
2: Sí.
0: Y supuestamente feneció el mandato de 2 miembros, ellos eligieron.
2: Eligieron y
0: son 4 entonces. 4. Ninguno de ellos estuvieron en el...
2: Estuvieron 3. Nosotros quisimos conversar con el comisionado director y en su persona con el resto de los
0: que se entonces ellos desconocieron la convocatoria de las asambleas generales ordinarias de parte de la sindicatura.
1: Totalmente.
0: Ellos desconocieron
2: eso. Alegan que la síndico no tiene potestad para llamar a una asamblea.
0: ¿Por qué?
1: Eso dije.
0: ¿Para qué? ¿Cuál es el papel que cumple la sindicatura dentro de una comisión?
2: La sindicatura es uno de los máximos rondos contralores que tiene la federación.
0: Y si hay una crisis, si hay un dilema, tiene que actuar.
1: Claro.
0: Bueno, pero vamos a ver, cada uno tiene su criterio. Y se realizó las elecciones anoche. Y bueno, tuvieron que salir a la calle, ¿por qué?
2: Y por eso, te voy comentando un poco más. Nosotros nos acercamos para tratar de conversar con los miembros de la Junta. En eso ya se acerca el candidato de Alza. Empieza a hostigar, a agredirle ya en cierta forma verbalmente a algunos compañeros. Entonces ahí ya se empezó un intercambio de palabras, por así decirlo. Tratamos de apaciguar. Yo me acerqué otra vez a la supuesta junta y le dije, mira, yo quiero conversar solamente con ustedes, vamos a alejarnos un poquito para que esto no pase a mayor, porque ya realmente Luis ya estaba en un tono un poco candente ya la situación ahí.

0: Sí.
1: Porque es el único candidato, ¿verdad?
0: Sí, digo.
1: Candidato único, ¿eh?
0: Sí.
2: Candidato único.
1: Bueno, si ustedes dicen que llegó a 75 votos, hay que ver.
0: 89 me dijeron, 89,
1: Bueno,
0: exacto.
1: pero porcentualmente ellos tienen que superar la barrera del 20%. Superaron la barrera del 20%.
2: Y había que calcularlo y no nos sentamos un poco a analizar todavía de ese lado.
1: Pero petuya inerme lealmente ya petuya vea y nada amigo no en serio le digo
0: algo no supera yo le
1: sí
0: mando pegar las
1: sí
0: ellas le digo
1: o superado el güey es una estrategia de ellos. Ellos tienen que superar si no estoy transcordado 20% o 25%. Yo creo que de 20%. Superaron la barrera del 20%. Ah, entonces cuidado en ese detalle. Ahora sí, ¿qué van a plantear ustedes? ¿Ustedes van a hacer cuándo sus elecciones?
2: Y nosotros, Luis, seguimos apegados a lo que la Junta, al calendario que la Junta legítima hace regir. Nosotros tenemos planteado presentarnos a elecciones el día lunes,
1: El 31.
2: el 31.
1: Como único candidato, Mendoza.
2: Mendoza.
1: Y ahí hay que ver la participación. Si cuántos afederados van a participar. ¿Y ellos qué padrón utilizaron?
0: El padrón que ellos, que su junta justamente hizo, el que asumieron los.
1: ¿Y ustedes accedieron a ese padrón o
0: No,
1: no?
0: no, ese fue anulado, Luis, en la asamblea.
1: No, ya sé, pero ¿accedieron ustedes ahora al padrón que ellos habilitaron
2: No,
1: anoche?
2: no, no. Justamente nos acercamos nosotros
0: Le
2: para
0: pidieron, pero no sé.
2: solicitar y se negaron en todo momento.
1: ¿Y por
2: Ponía
1: qué?
2: trabas,
1: Bueno,
2: andaba presentando notas.
1: a ver, acá yo creo que acá hay que tratar de bajar uno o dos cambios, como se dice. Yo tengo dos personas muy entendidas en la materia que espero que colabore con ustedes. Uno de ellos es Edward Cabrera y otro es Juan Pereira. Edward, no sé si no, hace rato no contacto más con él. El más visible para mí particularmente es Juan Pereira. No sé nomás con la cantidad de compromiso que está teniendo hoy día, si cuál sería su lectura, porque acá se tiene que plantear algo. Yo no sé si es que están todos los documentos pertinentes, se puede hacer un corte rápido de pedido de nulidad, por ejemplo. Porque yo pues no puedo tampoco inmiscuirme demasiado, pero yo pues soy medio de comunicación y
2: Así mismo,
1: si
2: Luis.
1: somos medio de comunicación,
0: Claro.
1: señores. Es que estoy ahí la. Yo, por ejemplo, cuido mucho ese tipo de detalle, ¿verdad?
0: Totalmente.
1: Ahora sí, lo que sí podemos nosotros, digamos, abordar cuando hay acciones. Y las acciones están. Por ejemplo, las elecciones de anoche. Y las elecciones de anoche tenemos que revisar si está contemplada y dentro de lo que corresponde a las normativas. Si tiene ese respaldo reglamentario, como se dice.
2: Yo lo único que te
1: Y
2: puedo
1: por otro
2: decir.
1: lado, ver un poco si cuál sería la figura principal para que ustedes puedan recurrir. Si esto es recurrente o no. Si te escuchamos, Fonseca.
2: No, el corto y preciso, ¿verdad? Nosotros, en base a todo lo que vino sucediendo, nos fuimos documentando. Paso por paso, estuvimos siguiendo muy de cerca, documentando todo. Yo lo único que te puedo decir que todas.
1: Acércate un poquitito más para el micrófono.
2: Yo lo que te puedo
1: Copiarle está
2: decir
1: acá a Fabricio, amigo. De OPE. O sea, civilizamos allá.
2: que toda acción
1: Adelante,
2: tiene una reacción, Luis. Nosotros
1: Fonseca.
2: ahora vamos a buscar los mecanismos y los medios para llegar hasta las instancias correspondientes.
1: Sí. No, falta. Espero, Fabricio, vos siga un proceso de aprendizaje en esto para que mañana
0: Sí.
1: vos puedas convertirte, no sé, un soporte también, porque yo creo que después Edward, después de Juan Pereira, después Edgar Serafini, porque la Iña Camporá y fanático, Jalandela es fanático, asunto no vas a ser un buen. Digamos, mensajero, por no decir asesor. Porque cuando se trata de cuestiones normativas, vos tenés que partir de la base de la neutralidad. No importa
0: Claro.
1: si vos me caes bien, me caes mal.

0: Yo simpatizo o no simpatizo, tenemos que partir de la base de la imparcialidad.
1: Claro, lo que debe ser
0: Y
1: correcto.
0: esta gente, yo creo que ellos primero interpretan las normativas. El caso de Serafini, el caso de...
1: Juan
0: A Serafini también
1: Edward.
0: a lo mejor puedo recurrir, no sé nomás si él está empapado, Juan también, y el propio Edward Cabrera. Jaupeya ni de por Anduti. Shaila o nacea o surgía para que uno pueda recurrir, por ejemplo. Por ellos son buenos, o sea, a ver, usted el universitario tiene que reconocer quiénes hicieron el proceso, el buen proceso de, o insistieron por lo menos de instalar un poco el ordenamiento jurídico, normativo, reglamentario de la FU. A ver, hay muchos jóvenes, Fabricio, que actúa como si fuera que es una aventura, que es como si fuera que vos soplás a hacer botella. Acá ahí tiene que haber un orden, un ordenamiento,
1: Claro.
0: y se tiene que respetar eso. Y eso que no es fácil, hacer, por ejemplo, por lo menos un estudio del estatuto, por ejemplo, es todo un tema. No, le digo a usted, usted hoy día van a hacer un estatuto. ¿Ustedes están preparados para hacer un estatuto en la FU?
1: Hace Luis.
0: Jamás se acoge. Entonces, por eso... Yo le invito cordialmente, hay muchas mentes brillantes dentro de la juventud, para que queden sucesores, necesitamos sucesores buenos. Lo que pasa es que yo le encuentro a muchos que son muy fanáticos. Pero un lado, entonces es como si fuera cuando nosotros le consultamos a un analista entendido en la materia, un constitucionalista, por ejemplo. Ahí surge un... especie de dilema de un tema, un artículo de la Constitución Nacional, ahora consultado breve, tiene constitucionalista. Él tiene la investidura de constitucionalista y fanático por un partido. Va a conclusión, vamos a estar con la agua hacia su molino, como se dice. Entonces nosotros necesitamos una buena interpretación. Por eso nomás, como que coaya y pucuma.
1: Sí, legalmente.
0: Yo creo que se tiene que recurrir a gente entendida. Yo recuerdo que hubo también este tipo de inconveniente en la época de Chupa. Porque había mucho fanatismo con Pedro Molina y así respectivamente, y se contamina para
1: Quedó el precedente.
0: realizar acciones equívocas. Y lo que pasa es que ustedes no pueden tampoco tener una animadversión para incidentar, para tirar más leña al fuego, o llámese para enturbiar. Y como se suele decir, por lo menos ensuciar la cancha, ¿verdad? No debería ser así.
1: Claro.
0: Está bien, cada uno puede realizar su estrategia, todo eso. Por lo que yo siempre les suelo decir a los jóvenes, está bien, la estrategia política, la estrategia electoralista, hoy que pasa porque es una competencia de número, del electoral. Pero también se tiene que entender hasta dónde tiene el derecho el joven para plantear su estrategia política. Uno no puede sobrepasar lo que te reza los límites, lo que te indica los límites y donde te indica las normativas. Uno
1: Totalmente.
0: puede, entonces, ¿por qué es lo que se va a esperar de la juventud? Cuando te prohíbe la normativa, vos vas a dejar nomás de lado esa normativa, vas a hacer tu normativa a tu medida.
1: Tu
0: No
1: gusto.
0: puede ser eso. Por eso yo te digo, no, yo no sé si ustedes ya recurrieron, vos sos presidente, Fabricio.
1: Sí.
0: Yo te cito, a ver, voy a ver un poco si Juan nos atiende, Juan Pereira, si es que él puede atender. A ver, me gustaría que él me diga que sí está en conocimiento de lo que está pasando en la FUBO. Porque estos son personas que hicieron muchos méritos dentro de la FUBO. Amo mi socio debatía con una cuestión estatutaria. Peti poroto se hago a mí me extraña mucho eso. No, pero no estamos acá tampoco para llevar hacia el lado jocoso como se dice, pero no nos atiende Juan Evo. ¿Está? Doctor Juan Pereira, gracias por atendernos. ¿Cómo está? Buenos días.
2: Muy buenos días, Luis, y a toda la gran audiencia de la mañana informativa.
0: Bueno, tener un poco de tiempo para conversar con nosotros. Estamos acá hablando del tema FUBO. Y yo sé que ustedes hicieron mucho por la FUBO. Edward, otros. Siempre son ustedes soporte importante de lo que significa legalmente la Federación Universitaria Ovetense. Entiendo que vos ya egresaste todo lo que quieras, ¿verdad? Pero es importante, pues, siempre también uno estar más o menos atento o pendiente, si es posible, lo que pasa dentro de una federación donde ustedes hicieron hasta el estatuto, elaboraron hasta el estatuto, modificaron el estatuto y así respectivamente. Por eso recurro a tu persona, Juan, para preguntarte primeramente si estás enterado de lo que está pasando hoy día en la FUBO o no.
2: Sí, estoy en contacto.
0: A ver. Lamentablemente no está saliendo bien la comunicación. Ahí te volvemos a escuchar porque no está saliendo bien la comunicación. Adelante, Juan.
2: Sí, te decía que estoy en contexto justamente con unos amigos, con unos chicos con los cuales siempre estamos en contacto sobre ciertas consultas que han puesto en conocimiento de lo que está sucediendo hoy en la federación en lo que respecta a dos procesos electorales. Uno, el que ha sido llamado por las autoridades electas y proclamadas para el periodo 2025-2026, y otra que ha sido producto de, evidentemente, una actuación fuera de lo que establecen las normas y lo que regulan las normas estatutarias de la FUBO.
0: Acá estamos ante dos convocatorias, ¿verdad? No, sé si ya tuviste tiempo para revisar. Anoche uno de los grupos, ¿cómo se dice? Ya hizo sus elecciones. Y hay el otro grupo que convoca para el lunes. Entonces, la gente que escucha, que a lo mejor no tiene nada que ver con la FUBO, pero le interesa. Porque ellos, pues, están dentro de la sociedad y están en permanente vidriera, digamos, ¿verdad? Porque lo que se espera de la juventud, pues, es que demuestre también madurez. Eso es lo que se espera de la juventud, demuestre madurez. Por eso yo siempre le suelo decir a muchos amigos, cuando demasiado ya se nota, es superada, será la etapa del colegio. Luego ya son universitarios, amigos, superando la etapa del colegio. Y a veces te plantea gente, estudiante, que le cuesta mucho superar la etapa del colegio, ¿verdad? Entonces, ahora acá, en este tema de la FUBO, me encantaría de repente que, si es posible, bajar un poco, dos cambios, uno o dos cambios, y ver un poco esta situación de lo que sucede, porque de buena a primera, lo primero que la gente va a llevar en cuenta es que hay dos grupos y cada uno quiere ser presidente. Entonces, en conclusión, si es que vamos a seguir por esa teoría, por ese criterio, vamos a tener dos presidentes de la FU, y no puede ser que haya dos presidentes de la FU, Juan.
2: No, pero hay una cuestión. Partamos un poco del origen y para reseñar, la Junta Electoral Independiente, los que se atribuyen o los que se arrogan la calidad de comisionados electorales que hicieron una jornada, que llevaron adelante una jornada electoral el día de ayer, son producto de una designación y producto de una asamblea llevada adelante por la convocatoria de dos personas que fueron electas y proclamadas como jueces electorales. En primer lugar, hay que tener en cuenta que las convocatorias pueden ser realizadas, dice, se conforman las normas por la Junta Electoral Independiente, no por los jueces, por la Junta Electoral Independiente. Tenemos que tener en cuenta que la Junta Electoral Independiente, para la validez de sus disposiciones o para la validez de sus convocatorias, debe estar constituida. Es decir, los cinco miembros debieron haber hecho el llamado asambleario. Partamos de esa base, de ahí la irregularidad. Llevaron adelante ellos un proceso electoral que fue sometido a consideración de una plenaria extraordinaria convocada por la síndica en ejercicio de funciones, y esa convocatoria cuyo resultado fue ayer la realización de la jornada electoral, fue invalidada por plenaria extraordinaria convocada por el sujeto legalmente legitimado para ello. En esa inteligencia, todas las actuaciones, aparte de ser reservadas y no públicas para los afederados, no tienen validez alguna y debe ser declarado así por el órgano electoral competente para tal efecto.
0: Y bueno, entonces, ¿cuál es tu lectura? Yo no sé si yo puedo aportar tu conocimiento, Juan, porque yo apelo y recurro a vos, ¿verdad? Porque acá, pues, independientemente de que uno sea amigo o no de ciertos y determinados sectores, primero nosotros tenemos que partir de la base de la neutralidad y de la imparcialidad y buscar la manera posible de interpretar lo que dice la legislación, ¿verdad? Entonces, por eso yo recurro a vos para que nos pinte un poco el panorama, si es posible, de qué criterio vos serías administrando la situación que ocurre hoy día en la FUBO.
2: En el bar una acción de nulidad bajo la figura del trámite del riesgo ante el Tribunal Electoral de la circunscripción judicial de Caaguazú para remediar esta situación. ¿Por qué?
0: Lo
2: Porque hay un
0: de lo
2: quiebre.
0: sucedido anoche.
2: Sí, por supuesto, por supuesto. Por supuesto, porque es irregular, es inválido, es irregular, pero la vía
0: ¿Y qué
2: correspondiente.
0: sector tendría la legitimación activa para hacer eso?
2: No, pero y los que fueron electos y proclamados en legal y debida forma, porque la convocatoria aquí se hizo por autoridades electas y proclamadas en el periodo pasado y también que fueron ratificados en la última plenaria extraordinaria, convocada por la síndica general. Entonces el proceso electoral válido, independientemente a cualquier interpretación que pueda o quiera dársele, es el que fue convocado por ellos. Y no por personas que impusieron comisionados electorales fuera del procedimiento reglado en el estatuto.
0: O sea que de acuerdo a tu interpretación, tu experiencia te dice que bueno, acá sí quieren recurrir a presentar la nulidad del proceso de anoche. ¿Se puede entonces recurrir al Tribunal Electoral?
2: Pero no, que se puede o deben recurrir para restablecer la institucionalidad de la Federación Universitaria Ovetense, es lo que corresponde, porque de lo contrario esto queda como un precedente y el día de mañana cualquier institución miembro, llámese centro de estudiantes, miembro de la FUBO, fácilmente van a aparecer personas y van a agarrar y van a convocar a una plenaria extraordinaria que ni siquiera cumplió con los requisitos de convocatoria arreglados en el estatuto y va a formar dos centros, tres centros, cuatro centros. Entonces eso genera una anarquía. Entonces esto se tiene que cortar y se tiene que remediar en forma inmediata y se tiene que dar intervención lastimosamente al órgano jurisdiccional que es competente para entender sobre la cuestión en particular. O de lo contrario, vamos a hacer lo que queremos. No funciona así. Las normas electorales, vos sabes muy bien, y vos sos un entendido en la materia también, son normas de derecho público y no están sujetas a una interpretación extensiva o antojadiza y tampoco está sujeta al arbitrio de la voluntad de dos o tres sujetos. Son de orden público, por lo tanto deben ser cumplidas en forma irrestricta. De lo contrario, carecen de validez.
0: Ahora sí, vamos a aprender un poco más contigo. Supongamos que van a recurrir, van a presentar el recurso de nulidad. ¿No interrumpo el plazo del lunes?
2: No, porque son dos procesos, porque no son dos procesos, o sea, no es en el marco un proceso, no, son dos procesos, uno regular y otro irregular. Y no
0: No, no
2: depende uno del
0: interrumpe, no
2: otro.
0: interrumpiría
2: No, por
0: en la
2: supuesto,
0: elección
2: no
0: del lunes.
2: interrumpir. No, bajo
0: Sí.
2: ninguna circunstancia. Acá lo que las autoridades, como te digo, electas y proclamadas y que tienen la legitimación activa de llevar adelante el proceso electoral de renovación de autoridades, debe hacer sus elecciones el día lunes conforme al calendario electoral emitido por ellos y cumplir con.
0: Entonces, esa era tu recomendación.
2: Así es lo que yo haría si estuviera en mis manos.
0: Bueno, vamos a ver si los miembros de la Junta Electoral Independiente, si ellos están de acuerdo a que se haga eso, ¿verdad? Porque acá está en riesgo el Estado de Derecho reglamentario. En eso yo no estoy de acuerdo. Yo entiendo la euforia, el fervor, el acanacuto, todo lo que quiera, pero en nuestras vidas no tiene que haber orden, algo que te tiene que limitar. Entonces acá la libertad es importante de la juventud y de todo, pero no hay que convertir en libertinaje. O sea que de lo que a mí no me gusta, yo voy a dejar de lado porque a mí ya me prohíbe una normativa y por eso yo voy a crear otra norma.
1: Ahí está.
0: Eso pues es el tema.
1: Totalmente.
0: Por eso hay que. Yo no sé qué hay detrás de todo esto, ¿verdad? Porque Irigoyen pues tiene un hermano que yo no sé, está a punto. No sé si se recibió de abogado y.
1: Recibió.
0: No puede ser, eso, algo. sobrepasa la capacidad interpretativa en lo jurídico, está ocurriendo acá que yo a lo mejor yo desconozco, no sé si vos sabés, Juan, acá, ¿qué es lo que hay?

0: Detrás de esto, sí.
1: Atender una cosa, la jornada electoral celebrada el día de ayer ha prescindido de un acto solemne y previo a la elección de nuevas autoridades, el cual es el estudio de la memoria y del balance de las autoridades salientes, con dictamen del síndico y del Consejo Federal, que es un requisito previo a la realización del acto eleccionario. Y se prescindió, eso no se hizo, no se llevó adelante, prescindieron de eso. O sea, ellos agarraron y eligieron ya, imagínate, ellos agarran y eligen ya autoridades de la federación, supuestamente, sin que se haya sometido al análisis, al procedimiento de control, las actuaciones de las autoridades y de los órganos salientes.
0: Ahora sí, vos siempre estás más allá de lo jurídico, Juan, porque también sos figura política. Háblanos ahí, Aina. Pues a mí ya me confunde todo. Acá hay una competencia entre sectores político, electoralista, porque yo por lo que puedo hacer es interpretar hasta donde da mi capacidad intelectual en cuestiones normativas. Y si hay algo que no me cierra ahí, entonces político, electoralista, porque yo por lo que puedo hacer es interpretar hasta donde da mi capacidad intelectual en cuestiones normativas. Y si hay algo que no me cierra ahí, entonces tengo que pensar de que hay algo que yo desconozco acá. ¿Qué hay detrás de esto? ¿Hay una
1: Bueno, dejando.
0: competencia de capricho o no sé? ¿O qué sería, verdad? ¿Qué sabes vos?
1: Bueno, vamos a dejar lo técnico y vamos a ir un poco a lo pragmático, a esta negra anime. Y cuando habla de Coape, o sea, soy la presidenta de la JUO, probablemente, Jandorecoy la voto con los activamente, con los miembros activos a OGK, otro tapé, o Moinguiaguá, unos cuantos monos, mediante un procedimiento no reglado y Catamaguá y Chabaganá. Ambas ahí vio la Orecón, la voto, los mistangos jugantes conforme a las reglas, hay votos de tabea o nada. Esas pues son las reglas de la democracia. Y acá se prescindió de eso. Ahora, si es que es una motivación, y puede haber, es una motivación de ocupar el espacio, así como decir el fervor, o no sé si necesidad, pero hay que hacerlo más bien las cosas. Y las motivaciones deben ser conforme a las normas. O sea, no podemos hacer agarrar y hacer a los locos y. Pasar de ahí por donde está la sola la código electoral, la constitución, el reglamento, el estatuto, no tiene ningún solo sentido.
0: Sí, pero a mí me preocupa ser así porque tiene que haber pues, también el momento del raciocinio. Por eso pues yo, no sé, di por lo menos o en mi punto de vista el caso de la Facultad de Derecho, por ejemplo. Y la Facultad de Derecho pues es una institución que donde los estudiantes estudian las normativas, el alcance de la ley, el ordenamiento jurídico. Entonces, ¿qué te dice? Cuando hablamos de Estado de Derecho, va a irse el Estado de Derecho, es respetar la ley. A pesar que uno va a estar de acuerdo, pero es respetarla. Ese es el Estado de Derecho. El Estado de Derecho significa que, vos sabés, te encontrás con un reglamento. El reglamento tiene su límite, tiene su alcance, y eso vos tenés que respetar. Si no respetás eso, estás saliendo fuera de lo que es el ordenamiento jurídico y también del Estado de Derecho. Entonces, esto acontecimiento y no, es la primera vez que ocurre. Entonces yo no sé si es parte de nuestra sociedad, es parte de una especie de idiosincrasia, idiosincrasia, ¿verdad? Por ejemplo, vos llegás al momento de sabotearle al presidente, ja, es joven y llave principal por no discursear.
2: Me
0: De la inauguración de los Juegos Universitarios.
2: copa
0: En ese
2: cuidado.
0: nivel nosotros estamos. Y eso estamos hablando de hace casi 10 años atrás, por ahí. Y
2: Chupa.
0: seguimos lo mismo, Juan. Por eso probablemente ustedes ya no quieren inmiscuirse mucho en esto, ¿verdad? Porque
1: No,
0: se te come
1: yo ni
0: pello caben acá. ¿Qué estará diciendo? Es de igual y eso.
1: yo
0: Pello caben
1: aclaro.
0: acá, ya me envíes a la en cuestiones para que se pueda aprobar un estatuto. Oye, recurrir, venden, dale. Y serio que haya, y que el año presidente ya venden, dale, pero es una joda. ¿Cómo es que no se va a
1: Yo
0: respetar el
1: aclaro,
0: reglamento?
1: yo
0: Sí,
1: Luis, yo
0: sí.
1: aclaro.

0: De mi intervención es meramente interpretativa y colaborativa. Realmente llevan, no, no, no. Yo, como profesional, estoy haciéndolo y realmente da pena porque uno trata de construir, trató por lo menos de construir los antecedentes y trató de construir una base normativa sólida. Incluso creo que ahora hay un reglamento electoral, estuve leyendo en estos días, está muy bien elaborado. Que después de
1: Sí,
0: años se
1: pero no
0: hizo,
1: se
0: yo felicito a
1: respeta.
0: la
1: Imagínate,
0: comisión.
1: lo que pasó en el derecho una. Cuando ICOE venía asentamiento. Jacofú, ICOA. ICOA ni cuarta línea va a lanzar en ICOE. ¿En
0: Ah,
1: serio,
0: sí.
1: Andrés? Ni cuarta
0: Sí,
1: línea va a
0: totalmente.
1: lanzar con ICOE, Maya. A ver, ya puedo ver. Todos son responsables, amigos. Y
2: Totalmente.
1: vos tenés que tratar, presidente, de encontrar la forma. Será. Estoy oye, pucas, ¿pa' hoy, Andrés?
2: Totalmente, cada, como dijo acá el apoderado, cada acción tiene también su reacción, Luis. Y esto no vamos a dejar así. De hecho, que le agradezco mucho también al doctor Juan Pereira por justamente comentar esto, ya que también la
1: Vos pues no
2: ciudad.
1: estás recibiendo apoyo, ¿sabes? No sé, yo creo que la autoridad le tiene que interesar ya esto. Hay que cortar ya este tema. O no sé que la propia autoridad esté metida ahora para que ocurra esto, ¿no?
2: Claro. Y principalmente estamos manejando, justamente estábamos manejándonos como universitarios. Pero como vos mencionabas, ahora ya creo que se está pasando un poco de las manos y debemos recurrir ya a instancias más grandes, Luis.
1: ¿Y qué lograron tus amigos? ¿Cuál ahí? ¿Vos no sos estudiante de Derecho?
3: Sí.
1: ¿En el facultad una?
3: Sí.
1: Ah, pero vos ya podés tener macana de los macanazos, por capricho. Entonces, yo soy caprichoso, ¿no? Todos los humanos somos caprichosos, pero una vez nos cuenta
2: Hasta un
1: hasta
2: punto.
1: dónde va, puede seguir interesando en nuestro capricho. Pero ahí llegará el extremo y ahora está a punto de hacer. Es la misma jugada y en la fuser. No puede ser,
0: Ni
1: bro, eso
0: Andrea,
1: legalmente. Yo no
0: Luis,
1: estoy de
0: ya,
1: acuerdo, se
0: ya.
1: van a decir, amigo, enemigo. No, a mí no me importa eso, quién está de por medio. A mí me interesa que se respete las reglas. Y cuando vos tenés pretensiones de ocupar espacio, tenés que partir de la base de que está la regla de juego. Si tanto queremos utilizar la palabra juego. Pero no, vaya nada. Es decir, vos no llegás a tu objetivo con esa regla de juego, vos vas a ser, sos capaz de hacer cualquier cosa. Entonces, ustedes los jóvenes tienen que pensar un poquitito que hay una sociedad que está observándole.
2: Claro.
1: Por eso yo digo, antes nosotros escuchábamos este tipo de conflicto en los territorios sociales cuando comenzaron los famosos asentamientos. Juan Aremana Anduípeda. Que calle Manuel ya voy a asamblea mía y más operando y solamente. Y estamos ante futuros profesionales, será.
2: Parte jóvenes.
1: Por eso te digo, yo no tengo nada en contra de la gente si existe en el departamento una cuarta, quinta línea balanzada, ¿verdad? Pero ni Pepe no hay como mini barbo. Entonces, me parece nomás, Juan, que en esta ocasión yo le pido para que se inmiscuya en algunas medidas, no sé, quiénes son institucionalistas. Si ustedes tuvieron el tiempo para colaborar con el estatuto, el caso de Edward y otros, porque son institucionalistas. Entonces, primero está la institución y después están los intereses particulares, ¿verdad? ¿O no?
0: Así mismo, tal cual. De hecho, que estamos a las órdenes para cualquier cuestión, para cualquier construcción que se les ofrezca a las autoridades actuales de la federación. Yo creo que Edward también está ahí, el amigo tío Lucas, Carlos Martínez también, que
1: Sí,
0: siempre ha
1: también,
0: estado
1: también, te lo
0: en la
1: cierto.
0: federación. Entonces tiene que reencauzar y se tiene que recuperar la institucionalidad de la FUBO. No se puede manejar con este tipo de actuaciones. He visto algunos videos anoche. Te comento que el conteo de los votos anoche hicieron en la carrocería de una patrullera, parece, y después sobre el capó de un vehículo, fuera del recinto, fuera del recinto. Y para más que he visto que estaba siendo manipulado por uno de los comisionados del por uno de los que funge o por uno de los que se arroga la función de comisionado. Y los miembros de mesa, o sea, no entiendo yo qué tipo de procedimiento es eso, porque no puedo agarrar y romper agarrar y romper la ritualidad que dispone la norma electoral y realizar el conteo en la calle, o sea, en la carrocería o en el capó de un auto. O sea, estamos totalmente fuera de todo, casi hay, y da lástima realmente, Luis. Entonces, ese tipo de cosas se tienen que mejorar de Catuña, de verse ya manejar.
1: Bueno, algo más, Juan, te agradezco que lo haya atendido. O sea, usted parece que está en plena obra ahí cerca del mercado.
0: Estamos acá justamente, acabamos de cerrar una de las intersecciones, nos mudamos en la última intervención acá en el justamente en el mercado. Estamos por la calle.
1: Bueno, algo más, Juan.
0: Nada más, fuerza a los chicos y estamos a las órdenes. Muchas gracias por la comunicación, Luis.
1: Ok, yo no sé si nos dio, como se suele decir, dame luz, ¿verdad? ¿O qué vos pensás, Fabricio?
2: Yo creo que totalmente, como vos mencionaste, en este tema pues hay que ser institucionalistas, ya que ellos fueron justamente lo que estuvieron haciendo en su momento el estatuto y cosas así. O sea, son personas entendidas y por lo que han mencionado realmente yo contentísimo. Yo creo que al terminar el programa voy a ir a conversar nuevamente con él o con el que tenga que conversar, pero que voy a accionar como presidente, porque yo tampoco puedo permitir que la FUS sea una burla y tener dos federaciones porque no corresponde. Y en este caso decirle al otro equipo que no sé qué están pensando, qué plantean, qué hay de por medio, pero que esto no puede seguir así. Somos una federación muy grande, creo.
1: ¿Cómo califica esto vos?
2: Y mal, Luis, pésimo. Pésimo realmente. Yo no voy a venir acá
1: Porque
2: a
1: a mí me
2: mentir.
1: encantaría abrir con ellos, si es posible, un debate, pero un debate civilizado, como se dice. Me gustaría que ellos me expliquen cuál sería la razón de que me dé un argumento sólido desconocer la intervención de la sindicatura, por ejemplo. Porque ellos han de entender algún argumento. Porque vos dijiste, Fonseca, que ellos desconocen la acción de
2: Desconocen,
1: la sindicatura.
2: desconocen e inclusive
1: Acércate un
2: alegan.
1: poquitito por el micrófono, Fonseca, por favor, te pido, será.
2: Ahí
1: Sí,
2: está.
1: sí,
2: Desconocen y
1: sí.
2: alegan, Luis, que la sindicatura no tiene intervención en ese tipo de toma de
1: Sí,
2: decisiones.
1: pero ustedes le pidieron para que le explique con argumento por qué ellos manifiestan que la figura de la síndica no tiene poder, no tiene atribución, no tiene facultades para solicitar lo que hizo la sindicatura.
2: En realidad, Luis, dialogar con ellos es un poco difícil, Luis, porque
1: ¿Por qué?
2: ellos están cerrados a una idea y ellos no permiten ese debate, Luis. Ellos quieren
1: Reserva eso.
2: imponer su idea y esto o esto. El diálogo con ellos es algo difícil, Luis.
1: ¿Por qué ellos pueden estar en una sexta?
2: No sé, la verdad que ya no sé, da para pensar muchas cosas, Luis. No
1: No,
2: sé
1: pero
2: si
1: es
2: aquí
1: grave lo que vos estás diciendo. No
2: responden
1: puede ser que sea joven y que no tenga poder
2: o pensamiento
1: de
2: propio.
1: convencimiento de debatir, por ejemplo.
2: Así
1: O
2: mismo.
1: vamos a ver época. Entonces, por ahora, yendo por el programa, pero el pensamiento de cuadro, ya. Por
2: Claro.
1: ende, por el cuadro, de ahí.
2: Es un
1: No
2: poco
1: vamos a permitir
2: difícil.
1: nosotros que alguien piense diferente. Hay
2: Se
1: que.
2: buscó Luis los mecanismos. Me consta que el presidente hizo un esfuerzo bárbaro también por lograr salvaguardar la integridad de la federación. Se buscó dialogar con ellos, pero es imposible. Es
1: No, porque la
2: imposible.
1: manera que está ocurriendo. Yo me pongo en el lugar de Lucas. Lucas se llama ahora.
2: Lucas,
1: Irigoytia.
2: Irigoytia.
1: Yo me pongo en su lugar. ¿Y qué satisfacción te va a dar si vos llegás así a ocupar un
2: Aparte,
1: espacio? Porque es un buen espacio la presidencia.
2: claro, una línea
1: Pero
2: vidriera, pero
1: llegar de la forma.
2: llegar desgastado.
1: No sé si desgastado ahora, pero llegar así, no sé. ¿Por qué? Porque él tiene que articular con la mayoría.
2: Claro.
1: Y la mayoría, supuestamente, según ustedes, ¿verdad? No están de acuerdo.
2: Lo cual se dio visible ayer en la convocatoria que tuvieron. Y hoy son 16 facultades que acompañan en este caso al
1: ¿Cuántas
2: candidato.
1: facultades participan en la asamblea, en las elecciones?
2: Son 23 facultades, Luis, de los cuales,
1: ¿23?
2: sí.
1: ¿Y cuántos afederados son por facultad?
2: Y es muy correlativo porque una vez que finalizás, sos egresado, ya salís del padrón. Pero en este caso, cuatro se mete por año, cada presidente debe meter por año. Y luego salen del padrón, se mete el estudio a las facultades el informe
1: Esa cosa es lo
2: académico.
1: que hay que tratar de aclarar bien. Porque usted tiene que saber que hay gente que utiliza su sentido, su mente. Por ejemplo, Facultad de Derecho tiene cuatro afederados por año.
3: Por año.
1: Bueno, cuatro afederados. Vos llegás ahora a la presidencia. Ya ahora a la presidencia. Del centro. Ja, eras hasta la federado la FUVB. Cuatro eras acá.
2: Sí.
1: Pero los cuatro son de cursos menores. No son del último año. Cuatro. Ojo, cuatro. De uno del séptimo semestre, otro del octavo, otro del noveno semestre. O los tres sean del noveno semestre o llámese del octavo semestre. Llega el siguiente año. El siguiente año, esos cuatro que vos designaste, vos sigues siendo federado. Si
2: Sí,
1: el
2: sí.
1: conejito termina. ¿Jaupei o Ullibetín nueva comisión directiva del centro o las galletas cuatro más? ¿O cómo es?
2: Sí.
3: Así mismo.
1: Ah,
2: Así, así,
1: entonces.
2: así es, Luis, así es.
1: Por eso pues se utiliza también ese tema de la designación y no todos son del último año.
2: Claro.
1: Porque ustedes me hablan como si fuera que el criterio es los afederados designados por año son del último año. Y
2: No.
1: no todos son del último año.
2: No, no. Los afederados son ingresan así como decís, puede estar en primer año de la facultad, segundo año, tercer año, cuarto, quinto año, pero una vez que ellos terminen su carrera, su facultad, ahí dejan de estar en el
1: Sí,
2: padrón.
1: pero es relativo, pues, 3 años,
2: Claro,
1: 4 años,
2: no, eso
1: 5 años,
2: ya
1: pues,
2: depende, eso ya depende mucho.
1: gastó
2: Por eso hay una.
1: recursante,
2: Claro,
1: por
2: totalmente.
1: 20 años más hoy de ahí,
2: Y
1: ¿no?
2: depende
1: Sí.
2: mucho del
1: Esa cosa es
2: perfil.
1: lo que usted tiene que aclarar.
2: Claro.
1: Y no sé, yo creo que hay que tratar de plantear alguna cierta modificación también en el estatuto.
2: Sí.
1: Porque haya federado que 30 años más hoy la fútbol. Nunca no termines la carrera, pues sigue siendo federado. Hay algo que no me cierra ahí, ¿verdad? No, en
2: Sí,
1: serio.
2: tener razón. Tiene que
1: Entonces, por eso nunca va a coincidir la cantidad
2: de
1: de
2: afederados.
1: afederados habilitados
3: Por facultad.
1: por facultad.
3: Así mismo.
1: ¿Por qué? Porque te vas a encontrar que algún afederado aún no terminó su carrera y evidentemente a lo mejor el estatuto le da ese derecho para que siga como federado. Por eso a
2: Totalmente.
1: veces te has encontrado con 500 habilitados y eso.
3: Así mismo, Luis.
1: 300, ahora 300.
2: 300 o 95,
1: Y
2: no
1: si
2: sé.
1: vos haces un cálculo, ¿cuántas facultades hay? ¿Aproximadamente dijiste?
2: 23.
1: Bueno, 23. La matemática depende de y la discutimos porque es la ciencia maestra. 92 no ocupa. En teoría, si todos se recibieron, ya 92 nomás tiene que estar habilitado. Pero sin
2: Así.
1: embargo, que usted habla de 300 y algo.
2: Sí.
1: Quiere decir que hay todavía federados de años anteriores.
2: Sí.
3: Inclusive hay un juego que muchas facultades o muchos afederados hacen, Luis. Por ejemplo, un ejemplo, egresa de ciencias económicas, egresa de contabilidad y se matricula en administración. Entonces vos pedís el informe académico,
1: No, y tirar la
3: hoy
1: facultad.
3: día
1: O cambiando
3: matriculado,
1: de carrera.
3: cambiando más de carrera.
1: Eso
3: Entonces,
1: también se tiene que aclarar.
3: no podés
1: Porque
3: depurar el padrón porque
1: porque en
3: figura todavía.
1: teoría tiene que salir, porque yo no más representante de esa unidad académica.
3: Así mismo.
1: Se tiene que volver a ser designado por su nueva unidad académica.
2: Y tiene que
1: Pero
2: ser
1: esa.
2: matriculado también. Tiene que estar matriculado en el año. No, es que es afederado nomás. Vos la forma de perder tu afederación es egresar o no estar matriculado. O sea, de estudiar y no de verdad, excepto la padrón
1: Decime un
2: ingeniero.
1: poco una cosa, Fabricio, sinceramente. ¿Por qué insiste mucho Irigoyen de querer ser presidente de la FUGO?
2: Y realmente, Luis, yo no tengo idea, Luis. La verdad que yo lo que tengo conocimiento es de que él está hace bastantes años ya en la FUGO. Él creo que ya desde años, más de 10 años más
1: ¿Más de 10 años?
2: sí, que está
1: Así que 10 años cuando terminamos ahí de
2: en la
1: facultad.
2: federación, 8 a 9 años más o menos. Y creo que es un
1: ¿De qué
2: sueño.
1: carrera es?
2: Arquitectura.
3: Arquitectura.
1: ¿De qué año?
3: Creo que está en el último año ahora mismo. Está
1: Oh.
3: cursando el último año, al fin.
1: Teco y coa, Irigoyen, José. José ya, Joma.
2: Sí. Pero
1: sí.
2: capaz es un sueño que siempre tuvo, ¿verdad? Pero no es la forma en la que está planteando, porque está como pisoteando un estatuto, está pisoteando la voz de justamente los jóvenes universitarios. Y no es la manera, Luis, porque al final lo que hay que analizar acá es que no es la figura, sino la fuga lo que queda mal. Porque acá todos somos parte, como vos dijiste, acá todos somos culpables de lo que está pasando. Pero eso sí se trató de dialogar, como dijo Fonseca, yo intenté. Mismo en tu programa, cuando vos me llamaste y me dijiste que tenía que yo solucionar, yo intenté hacer ese diálogo y lastimosamente no se llegó a nada, Luis. Y ellos siguieron, como te dije, con su proceso. Y hay que buscar, de hecho, que voy a buscar la forma de remediar esto porque va a ser una vergüenza realmente que haya dos federaciones, Luis.
1: Sí, porque si se llega el lunes, y si Mendoza también dice, bueno, pues alguien presenta,
2: Sí.
1: y supongamos que participe según usted, ¿verdad?
2: Sí.
1: 200 federados.
2: Sí.
1: Bueno, se va a notar de que hay mayoría.
2: Claro. ¿Y hoy es su cierre
1: Y
2: de campaña, Luis? Hoy
1: después, oye, pues dale escrutinio, ¿no? Único candidato que oye proclamata es Javier Peña, que toma dos
2: dos
1: presidentes de la
2: presidentes,
1: Jugo.
2: dos presidentes de la FU.
1: No sé si la salida sería lo que planteó Juan Pereira. Porque a ver, posiblemente con, digamos, campaña de concienciación, que ya no me solucionaba. Porque a veces con la campaña de
2: Sí,
1: concienciación,
2: totalmente.
1: ¿verdad?
2: Ya no estamos a tiempo.
3: Ya se tornó un poco difícil, Luis, llegar a ese diálogo, como te mencioné, porque ya ellos ya están muy cerrados a su idea, ya pasan más allá del límite del razonamiento, ya a ellos ya no les importa, ya no les importa el fin, ya no les importan los medios con tal de llegar al fin.
1: Sí, pero acá hay una cosa también, Fabricio.
2: Sí.
1: Vos no estás de acuerdo en lo que yo planteaba. Vos sos presidente saliente.
2: No estoy de acuerdo, Luis.
1: Vamos a andar con entregar la poder.
2: Si no entregamos, ahí, estoy de acuerdo.
1: Entonces, ese es otro problema. Ese es otro problema.
2: No voy
1: Probablemente
2: a.
1: ustedes van a hacer el acto de entrega
2: Yo no voy a apoyar algo que está mal en el.
1: a Mendoza.
2: Claro. Al que está en el calendario vigente, el que hace como debe de ser las cosas, el que está siguiendo las reglas y normativas correspondientes. Y en caso que Mendoza también no cumpla con algún artículo o alguna articulación, yo ahí tampoco voy a poder apoyarle a él, ¿verdad? Pero en este caso está siguiendo el proceso como se debe. Participó de la asamblea, siguieron el calendario, inclusive cambiaron la junta, porque es.
1: ¿Vos por qué no buscaste tu reelección, Mauricio?
2: Y realmente, Luis, yo también ya voy a terminar mi facultad, estoy en mi último año, este año estoy con el tema de mi tesis ya, gracias a Dios, el próximo año en julio ya me recibo también de ingeniero comercial y ya son otras mis proyecciones, Luis.
1: Ah, por eso.
2: Sí.
1: Porque si es que hay mayoría acá, a lo mejor cualquiera iba a pensar, esperaba a lo mejor, o por ahí a lo mejor le surgía la idea de buscar su. Porque ustedes pueden ser reelectos. Ahí el estatuto habilita para ser reelecto el presidente, ¿verdad?
2: No manejo por Luis, realmente
1: ¿Habilita o no
2: no
1: habilita?
3: habilita. No hay ninguna injerencia ahí del estatuto para que no se pueda manejar la reelección. Habilita.
1: Habilítale el estatuto para que el presidente en el ejercicio pueda buscar un siguiente periodo.
3: Lo cual sería un problema también porque no reglamenta también el tema de cuánto tiempo antes tiene que renunciar. Entonces hay un poquito de laguna también ahí.
1: También.
3: Sí.
1: Y bueno, es
2: O sea,
1: importante.
2: como vos dijiste, Luis, el estatuto realmente se tiene que modificar en gran parte y poner y esclarecer muchos puntos. Porque si no, la
1: Sí,
2: mitad
1: pero
2: ya me
1: eso
2: vale
1: es
2: pa.
1: lo natural. ¿Por qué? Porque cuando va pasando el tiempo, pues
2: Van
1: también
2: cambiando.
1: uno tiene que tratar de
3: Ir
1: aggiornarse al
2: ajustando.
1: nuevo tiempo y actualizarse.
2: Claro.
1: Porque, ¿cuántos años tiene la federación? ¿Más de 50 años, vio? ¿O cuántos años tiene la
2: Sí,
1: federación?
2: más de 50 años.
1: Creo que más de 50 años tiene.
3: Creo que sí. Si no es 39, creo que un poquito más de 50.
1: A lo mejor de periodo de presidencia,
2: No, pero
1: pero hay que ver
2: de que inició
1: cuándo
2: la
1: se
2: FO,
1: fundó.
2: más de 50 ya.
1: Porque la FESO creo que va a 60 años por ella. Otro problema también, ¿verdad?
2: Sí, realmente es una pena. Por eso justamente es el fiel reflejo de que personas
1: ¿Y
2: ya.
1: cuáles son las facultades que le acompañan a Irigoyen?
2: Que yo maneje es la UTIC, producción, odontología,
1: Produ
2: realmente es una pena. Por eso justamente es el fiel reflejo de que personas
1: ¿Y
2: ya.
1: cuáles son las facultades que le acompañan a Irigoyen?
2: que yo maneje es la UTIC Producción.

0: odontología
1: ¿Producción de dónde?
0: de la UNCA.
1: Ajá.
0: Odontología y IFD Nacional, que está la presidenta con él, pero los federados acompañan a el otro proyecto.
1: En realidad los presidentes que le acompañan son esos, pero la totalidad de afiliados no.
0: Sí.
1: No, no entiendo eso.
0: Y tiene
1: Son
0: 5,
1: los
0: 6 a
1: presidentes.
0: 7 facultades que acompañan en este caso, ¿verdad? Pero la mayoría absoluta en
1: Pero
0: este
1: ¿por qué
0: caso.
1: sería que esas facultades que le acompaña Irigoyen desconoce también el proceso de ustedes? ¿Por qué? Porque ahí pues ya no solamente es Irigoyen el tema.
0: Claro.
1: Ahí está, por ejemplo, las facultades. La gente de producción tiene que analizar. Está bien, puede inmiscuirse los docentes, todo lo que quiera, ¿verdad? Pero está pues ahí el consejo también. Que tiene, y el consejo pues tiene representante estudiantil.
0: Tiene.
1: Y tiene que haber pues, alguna política, digamos, normal. No, por lo menos una especie de injerencia. Pero una política normal tiene que ser. Y también la misma cosa en las otras unidades académicas.
0: No, y realmente eso es lo que justamente los universitarios en gran mayoría manejan, porque en este caso la federación tiene un grupo de WhatsApp que se llama Familia Fútbol, donde están todos los integrantes, donde se le agrega a todos los afederados, y ahí es donde se mandan las informaciones. Y yo hasta ahora, por ejemplo, Luis, te digo que no he visto ninguna convocatoria masiva del equipo, en este caso de Iriohtia, no he visto una reunión grande. Sin embargo,
1: Siquiera la foto de la
0: ni
1: asamblea
0: siquiera
1: les
0: fotos, o sea,
1: supuestamente
0: ellos,
1: hicieron.
0: Luis, no, ellos dicen tener los votos, pero si dicen tener los votos, ¿por qué entonces en su momento no aceptaron irse a elecciones como se debe? A todo ganado, nada democráticamente, toda la vida se manejó así. Y eso es lo que yo no comparto como presidente, ¿verdad? Porque de hecho que se tiene que ir a elecciones, y si vos decís tener la mayoría, sea por fanatismo, sea de Yeroyan de Eje, sea cualquier otra cuestión, y si el otro dice lo mismo, ah, bueno, sea amigo mío. Elecciones, ¿ve? A todo ganado, a nada, a pay pollo asabe, a un más apoyo de Unión 10, y es por el bien de la federación. Así debería de ser. Es mi punto de vista, ¿verdad? Pero de eso de amañar.
1: Pero vos, de estas unidades académicas, facultades que acompaña a Irigoyen, ¿no tuviste luego apoyo?
0: Sí,
1: ¿Vos
0: tuve
1: como
0: apoyo.
1: presidente?
0: Tuve apoyo, Luis. Yo, de hecho, que en el.
1: En facultad de producción, ¿quién es tu referente ahí? De dirigente gremial.
0: De dirigente gremial está, por ejemplo, ahí está Juan Molinas, que es una persona que.
1: Que es de tu equipo, o sea, que
0: Sí,
1: es de tu comisión o de tu federación, ¿verdad?
0: que estuvo siempre en mi federación.
1: Y
0: Después
1: él
0: está.
1: no es federado.
0: Sí, es federado. Y él,
1: Y
0: por
1: él
0: ejemplo,
1: es...
0: no comparte, eso es lo que te estoy diciendo. Hay mucha gente que. Yo te dije producción en este caso porque su presidente está con ellos. Pero muchos federados, más de la mitad, al final, están con nosotros. No te digo de producción, ¿verdad? Pero en producción tienen ellos mayoría, pero
1: El
0: hay
1: famoso
0: cuatro,
1: Nañaganga Mariña
0: cinco,
1: Pedro de Peine, Luis.
0: siempre en
1: No, y
0: cada
1: está bien
0: facultad
1: eso.
0: su
1: Institución.
0: punto de vista, pero la mayoría absoluta, como te dije, maneja Mendoza en este caso, ¿verdad? Que como te dije, son 16
1: ¿Y
0: facultades.
1: Mendoza, pero de dónde es?
0: Él es de la UPAP.
1: Lopa.
0: Sí, de la UPAP. Está también ya en su último año, justamente. Él fue también presidente de UPAP 2 años.
1: Moma, pues.
0: Él trabaja en el Hospital General, tengo entendido,
1: Del Hospital General de Coronel Oviedo. Ahí como enfermero, o...
0: No,
1: No. En el área de servicios generales está trabajando. Son los encargados de mantener día a día el hospital.
0: después la
1: Ajá.
0: vicepresidenta que le acompaña, Anabela Cardoso, Derecho 1, y secretario general Juanchi Villalba, que está en la Facultad de Políticas UNCA. Y hoy, justamente lo vi como también me pidieron que informe, ¿verdad? En este caso me llamaron, que hoy es su cierre de campaña, ellos, Luis. Ellos van a hacer hoy un gran encuentro de los jóvenes, en donde van a alegrarse, compartir, y para demostrar que no solo es trabajo, sino que también que ellos están al pie del cañón aún, y que ellos dijeron tampoco que ellos van a buscar cómo resolver esto. También, así como yo, presidente, ellos también van a buscar la forma de ver cómo solucionar, porque Ipucumas hay mucha organización de por medio, Luis.
1: Y espero que no llegue esto a un enfrentamiento. Vean, no me jodas, bella, po. En serio, digo. Porque es una pena, será. Es una pena. Legalmente que no haya una... razón para que se haya
0: Eso
1: un cierto respeto nomás.
0: claro.
1: Por eso digo, no sé si acá hay cuestiones políticas por medio, partidarios, qué, ¿verdad? Pero cuestiones políticas y partidarias son importantes, yo veo mayores de las palmas ya. Pero la cuestión de política y partidaria para priorizar, ¿verdad? Porque es de tal sector fulano o mengano. No, está bien de que haya una especie de tire y afloje, o tire y afloje ahí, ¿verdad? Pero se tiene que respetar, pues, el ordenamiento. Entonces, si es que acá hay líderes que están operando para que ocurra esto, va a ser mucho más
0: Personalmente,
1: lamentable,
0: te
1: ¿verdad?
0: puedo dar un comentario
1: Sí,
0: personal,
1: sí,
0: Luis.
1: sí.
0: Personalmente, un día pasado estuve mirando la programación acá de la mañana y me escuché que le estaba entrevistando al secretario departamental de la juventud. Y no me gustó, vos, Luis, que abiertamente agarre él y diga, mira, este es mi candidato, ¿entendés? Entonces quiere decir que hay una pequeña injerencia política dentro de ese movimiento, ¿entendés?
1: Sí,
0: Siendo
1: pero
0: que él...
1: decime una cosa. ¿No te referías a Matías
0: Me
1: Acosta?
0: refiero a él, a su persona.
1: ¿El qué estudia?
0: Y la verdad que no sé.
1: ¿En qué? Porque en principio me dijo que él estudiaba dos carreras universitarias. ¿Mo? ¿Dónde él estudia?
0: Yo no manejo tampoco Luis realmente. Por Oviedo nunca le vi
1: ¿Él es
0: estudios.
1: federado?
0: No.
1: No. Entonces, ¿qué pasa?
0: Y sí, pero ya que estamos apuntando también un poco a la injerencia política, a mí no me gustó para nada eso de que venga, queramos o no, es
1: No,
0: un
1: está bien,
0: actor
1: ahora,
0: político.
1: pero. Pero ¿por qué él se va a inmiscuir tanto si él ni siquiera es federado?
0: Por eso.
1: No se me escapó esa parte. ¿Dónde él estudia? ¿Dos carreras dice que estudia?
0: La verdad que nunca le vi, ¿no? Se me
1: ¿Eh?
0: cuaya ahí, pero afederado no es.
1: ¿Afederado no es
0: No,
1: Matías Cuarta?
0: no es
1: No.
0: afederado. Quizás el AFU, el AFESO habrá sido.
1: No, pero eso me coge el Colegio Nacional, pero ¿cómo más de Cangue Peoí, el Coaco de San Roque, un mía, pero en vez de video, un mía, ya, pero que
0: Sí.
1: eso es el resultado. Usted tiene que superar la etapa del colegio. Ahora, si él sigue con la misma tesitura del colegio, ya es un problema, ¿verdad? Pero me gustaría preguntarle, ¿él es universitario o no es universitario?
0: Mi opinión personal no es. Pues
1: ¿No
0: yo
1: es?
0: estudiar nunca le vi. Que yo sepa tampoco, no manejo que estudie en ninguna facultad de Oviedo, al menos. Que yo sepa. No, y por eso te dije yo de la federación, por lo menos te digo que sí, que no es federado. Eso sí te digo así con
1: Era
0: total.
1: modo de comentario nomás que
0: No, pero está bien lo se
1: que tú.
0: evidenció el
1: No,
0: suelo que
1: ahí me
0: hay.
1: surge un poco la pregunta: si él si era federado, sí.
0: Sí, obvio, claro.
1: Que tuvo ella ya Orecó simpatía por algún sector, por algo, ¿verdad? Orecó derecho. Pero usted me dice que él no era federado.
0: No.
1: No era federado.
0: No.
1: Y él no estudia acá en Oviedo.
0: Personalmente yo nunca leí en ninguna facultad.
1: Y bueno, ya pronto se van en su momento, ¿verdad?
0: Pues esta tarea, vea, Luis.
1: ¿Cuál competencia electoral, Fabricio? ¿Cuestión de política partidaria o cómo es el tema?
0: Y en la FU realmente nosotros, al menos el equipo nuestro que nosotros manejamos, no metemos eso, ¿verdad? Y justamente no sé si el otro equipo, acá por lo que dice nuestro apoderado, justamente da pues de qué hablar que se meta una persona que no tenga ni voz ni voto dentro de una federación. Mana, hoy qué tal. Ahí está el Nambipuaje y Agualumita. Pero al menos en nuestra parte no manejamos
1: Pero si es
0: abiertamente.
1: que, pero que si
0: Abiertamente dijo
1: hay,
0: acá.
1: ¿sí?
0: Abiertamente dijo acá que él tenía sus pretensiones y que él tiene su candidato. Me
1: ¿Qué
0: consta porque
1: pretensiones?
0: hay que preguntarle a él.
1: Además, esa pretensión es que sea la José o la presidenta de la FUCO,
0: No,
1: ¿verdad?
0: pues eso, ¿entendés? Que él tenía sus pretensiones, que tiene su candidato, ¿eh? Entonces me llamó un poco la atención nomás Luis ese día y estuve así comentando con algunos amigos y me cogí
1: Sí, pero dentro de la juventud universitaria, neneto y a veces de mi sentido de cuerpo,
0: Ambicia
1: ¿y
0: podría ser que se refiera a pretensiones políticas también, no sabemos.
1: ya tú ahí?
0: Que estoy.
1: Pero este tema de este tipo de trabajo, pues es una escuela de liderazgo también. Si es que
0: Claro.
1: uno,
0: Te foguea.
1: si uno tiene la mentalidad de respetar
0: Las normas.
1: las reglas. Ahora
0: Totalmente.
1: sí, si no va a respetar la regla,
0: Voy a orar.
1: no hay caso. Por eso hay algunos puntos que me llaman la atención, que se escapa de mis posibilidades, para saber. qué es lo que hay detrás de todo esto, ¿verdad? Pero llama un poco la atención. Estamos camino a tener dos presidentes de la FUBO y espero que eso no suceda, ¿verdad? Que no sé,
0: Esperamos que no
1: ya
0: suceda.
1: queda a criterio de ustedes ver un poco la posibilidad de que haya un corte definitivo a esto y ver un poco cuáles son los planteamientos posteriores, ¿verdad? Cómo queda el escenario y la política, ¿verdad? ¿Quiere decir algo más, Fonseca?
2: Nada, de mi parte, Luis, como entrenador de apoderado, nosotros vamos a estar acompañando a la candidatura de Yamil Mendoza y todo el equipo. Y nada, vamos a seguir participando del calendario electoral de la Junta Electoral Independiente que va a finalizar el día 31.
1: Mañana me supongo que asumiría los nuevos miembros, ¿verdad?
0: Y escuché hoy, estaban en la prensa y
2: Supuestamente hoy.
0: supuestamente hoy iban a hacer su asunción al mando en la gobernación.
2: Hoy.
0: La gobernación van a hacer
1: ¿Qué?
0: su asunción al mando. Así escuché.
1: No, ahí entra talla. Yo creo que el gobernador tiene que. Hay algo ahí que le puede dejar.
0: Y
2: ¿Entendés? La coyuntura de cómo que se van dando y da de qué hablar, Luis.
1: No,
0: Pero
1: no. Los nuevos integrantes de la Junta Electoral que se eligió en la Asamblea General Extraordinaria asumiría mañana. Hay
0: sí.
1: nuevo.
0: Ah,
1: Sí,
0: eso sí,
1: sí,
0: eso
1: sí.
0: sí.
1: Porque hasta el 28. Hoy creo que
2: Hoy
1: fenece.
2: se
1: Sí,
2: fenece y
1: sí.
2: mañana asumen los nuevos.
0: Mañana asumen los nuevos para terminar el proceso. Que se decidió en la asamblea justamente también eso. Como un punto.
1: Bueno, gracias, Fonseca.
2: De nada, Luis. A vos.
1: ¿Qué quiere decir algo más, Fabricio?
0: Sí, Luis, realmente agradecerte una vez más por darnos este espacio a los jóvenes, a que vengamos a comentar acá la situación que está ocurriendo dentro de la federación. De decirte, Luis, que en este caso vamos a seguir con todo, vamos a buscar las instancias y vamos a quemar todo para tratar de solucionar este inconveniente, porque la FUBO es la federación más grande del país, como siempre se manejó, y no podemos permitir que esto ocurra. Y nuevamente agradecerte a vos y a todos los compañeros, amigos que estuvieron comentando la transmisión, y mandarle un fuerte abrazo para todos, Luis.
1: Bueno, yo creo que acá los líderes políticos tienen que comunicarse entre sí. Imagínatelo un poco si es cierto que hay cuestiones de sectores políticos con pretensiones. Si hoy supuestamente todos están unidos, luego no pueden articular para que haya respeto a las normativas, pero es necesaria la interna medida. Yo
0: Realmente.
1: creo que acá el candidato a intendente por el Partido Colorado y también la candidata Rosana y otros, como el gobernador y otros, tienen que tratar de ver un poco una salida. Porque si es que es una cuestión partidaria, sería más pena de lo que ya estamos
2: Y da mucho,
1: hablando ahora.
2: da
1: Sí.
2: de qué pensar, Luis. Por los acontecimientos y por cómo se dando la forma, da mucho de qué pensar. No podemos asegurar también, ¿verdad? Pero da de qué pensar.
1: Bueno, perfecto, señores. Estuvimos con Fabricio Ábalos, con Carlos Fonseca. Vamos a ver qué novedades hay con el transcurrir de las horas, como se dice. Hacemos la última pausa, Evo. 11 con 20 en toda la República del Paraguay. Vamos con la pausa y estamos retornando a la última parte del programa de hoy, viernes 28 de agosto.
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3: Son las 11 de la mañana, 28 minutos.
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0: Bueno, 11:34 en toda la República del Paraguay. Estamos en nuestra mañana informativa por Ara FM 96.9 y Canal 12 TV Max. La temperatura que va subiendo un poco, Evo, Tenemos 31 ya en este momento. Se siente el calor prácticamente ya de verano. Vamos a tener 34, 35 grados de máxima. Y mañana va a descender un poco la temperatura porque mañana se anuncia probabilidad de precipitaciones. Así es. Bueno, anoche le sorprendimos un poco al intendente Cohen, Evo. Estuvimos visitando la despensa de sus padres. Estuvimos pidiéndole a la mamá y a Antoliano algún comentario, algún mensaje, y ni siquiera tenía idea de ni Evo que le visitamos a su padre. De hecho, que también estuvimos recibiendo, y en ese sentido, materiales de su familia política, ¿verdad? De su suegro, de su suegra, de su esposa. Y como que vamos quedando prácticamente sin tiempo. Vamos a rememorar un poco la última parte del programa Noche Evolucionando con Denis Cohen, con la presencia justamente en los estudios centrales del programa del intendente, y también la última parte le sorprendimos un poco. Esa es la parte donde vamos a pasar enseguidita el tema de su padre. A ver,
1: no te estoy hablando del ritmo,
2: sí. Y eso te digo, sí. Entre...
1: Porque tengo que tomar el intendente de cambiar ya la chofer.
2: No, la chofer. Estamos ahí. Yo soy lo así de que tenemos que hacer a Pepe Oroño y Meji, pero no vamos acá. Pero rojo de Seina.
1: Totalmente. Bueno, va a quedar muchos temas, a lo mejor para el intendente, porque son las 22:17. Ya va a llegar el barco. ¿Está ansioso o no?
2: El barco va a venir capitano, me dijo ayer justo y sí.
1: ¿Pero hoy suerte que capitán?
2: Capitán. Me preguntó ayer. Te decía allá en Asunción, alguien que estaba cuidando ahí, me dijo, capitana va a venir.
1: ¿Y cómo están tus suegros y eso? Y mira que usted tiene una cierta coincidencia. Ella es la única hija y vos sos único hijo.
2: Única hija.
1: O sea que va a ser el primer nieto.
2: El primer nieto de la familia.
1: ¿Y cómo está Sandra, Gustavo?
2: Y ellos están ansiosos. Atendé que, aparte todo el trajinar, estuvimos decorando ya la pieza, que son experiencias extraordinarias. Estuvimos pegando ahí. Sofi todos los días ya está lavando la ropita del bebé. No, ya estamos. Que ya estamos preparando ahí todo. Y mis padres también súper emocionados. No, yo creo que es algo extraordinario.
1: ¿Cómo te llevas con tu suegro?
2: Súper bien.
1: Bien.
2: Mi suegro es uno de mis asesores también.
1: ¿En serio?
2: Mi papá es uno de mis asesores. Mi suegro. Mi padrino, que te presenté una vez, que él, sí, yo te decía, sí, que él, sí, escucha, sí, todo, es mi asesor también. Entonces siempre estamos conversando, debatiendo, viendo ahí, y así estamos.
1: Gustavo de perfil bajo.
2: Perfil bajo, pero entendé paitela,
1: pero a lo mejor respeta también tu situación, porque él no aparece mucho, pero está siempre ahí, a lo mejor acompañándote, ¿verdad?
2: Está siempre.
1: ¿Le querés escuchar? A ver,
3: Denis, quiero decirte que estoy muy orgulloso de la responsabilidad que asumiste y de la forma que lo estás llevando adelante. Sé que sos una persona comprometida que siempre busca mejorar, resolver y seguir avanzando. Te deseo mucha fuerza y sabiduría en esta etapa. Quiero que sepas que contás con mi apoyo y con el de toda la familia. Seguís trabajando con humildad y siempre buscando lo mejor para Coronel Oviedo. Estamos muy orgullosos de vos.
1: Epa, te sorprendió un poquitito, ¿eh?
2: Mira un poco, che. La producción.
1: ¿Qué le decís a tu suegro?
2: No, yo le agradezco mucho el apoyo, el acompañamiento constante. Cuando yo no estoy, él es el que le cuida a Sofía.
1: No sabía que tú solo te emocionabas, sí, ya, ¿verdad?
2: No, ya.
1: ¿En serio, Daddy? ¿Eh? ¿O estás muy sensible?
2: No. No, emocionante nomás.
1: ¿Vos no esperabas?
2: No esperé.
1: Pero vos sabés que yo tengo una amistad con él.
2: Yo
1: tiene
2: sé,
1: mucho
2: yo
1: que
2: sé.
1: Ver eso. No sé, es la primera vez que habla así, ¿verdad? Pero yo le agradezco.
2: Sí, totalmente.
1: A lo mejor le habrá, cuando la producción se comunicó con él, habrá...
2: La producción habrá, se movió,
1: habrá pensado un poquitito que sí. Es el programa de Luis González,
2: sí,
1: ¿verdad? Yo le agradezco a Gustavo. Conste que yo no hablé con él.
2: Ah, no.
1: No hablé con él.
2: Pero sabía que era para el programa.
1: ¿Sabe con quién hablé? Escucha.
4: Querido Denis, quiero que sepas que para mí no sos solamente el esposo de mi hija, sino que sos un hijo más. Me siento muy orgullosa de la persona que sos, de tu esfuerzo diario, de tu compromiso con la gente, sobre todo el amor con el que le cuidas a Sophie y a nuestro futuro hijito Dante.
1: Tu suegra, ¿eh?
2: Sí.
1: ¿Yo dónde hacer? A tu suegra. ¿Qué le decía a tu suegra? A tu suegra.
2: A la gran siete.
1: Hoy pues redondeamos un poco con tu nueva familia.
2: Y con
1: tu papá y con tu mamá hemos hablado ya varias veces,
2: sí,
1: ¿verdad? Entonces hoy hemos centrado un poquitito en lo que es tu suegro y tu suegra. ¿Qué le decías a ellos?
2: Y realmente yo le agradezco muchísimo porque no me siento un extraño en la casa, me siento parte de la familia. Y la verdad que me emociona bastante, Luis, y no es bola esto, de verdad que me emociona, porque mi carácter va con mi suegra. O sea, nosotros
1: No.
2: ¿Sabes
1: sincero?
2: No sabía, la verdad que no sabía.
1: Me sorprendió tu reacción, ¿verdad? Porque lo ecuáyeco.
2: No. O sea, y esto no se puede fingir.
1: La producción le pide a ellos que no se filtre, ¿verdad?
2: Y no se filtró nada, la verdad que no sabía. Te agradezco
1: a la autora. Mira que ellos tuvieron la visita de evaluadores de la ANEAES,
2: sí, en la facultad.
1: En la universidad. Y en medio de esos compromisos tuvo una buena predisposición.
2: No, y
1: en un momento dado, utilizando ese grito, allá Nati, ya tu colaboradora, ella fue la cómplice.
2: No sabía.
1: ¿No te contó?
2: No. Te juro que no me contó.
1: Buena profesional, Nati. Muy joven ella.
2: Muy joven, sí. Guapa, realmente una persona trabajadora, incansable.
1: La producción, lo último que le dije, no le voy a contar a tu jefe todo.
2: Muy respetuosa. Dedicada, estudiosa. Realmente hoy, yo te digo algo, Luis, hoy todo el movimiento ya de cámaras de esta administración está coordinada con ella.
1: O sea que tu política comunicacional tiene mucho que ver ella.
2: Tiene mucho que ver la coordinación. Ella está todo el tiempo.
1: ¿Quién es la pionera?
2: ¿Cómo?
1: ¿Quién es la pionera?
2: Ceci.
1: No se puede olvidar de Ceci.
2: No, y siempre ve el programa.
1: Ceci es la pionera. ¿Y qué dice la comandante? A ver.
4: Denis, quiero decirte que estoy muy orgullosa de vos. Y no solo por lo que estás haciendo por nuestra ciudad, sino por la forma en que vivís esta responsabilidad. Y me consta. Yo sé que no tomas nada a la ligera, que te involucras de verdad en cada problema, en cada decisión y en cada cosa que todavía queda por mejorar. Estás todo el tiempo pensando en qué más se puede hacer, qué se puede solucionar y cómo seguir avanzando. Nunca te conformas con lo que ya se hizo. Siempre, pero siempre querés hacer un poco más. Y me siento tan orgullosa de vos por eso. Y ahora que estamos esperando a Dante, también siento que todo tiene un significado. Y sé también que pensás mucho en el futuro, que poder construir y dejar cosas buenas. No solo para hoy, sino también para lo que se viene. Quiero que sepas que siempre vas a contar conmigo. Y Dante y yo vamos a estar acompañándote en cada paso. Y estamos muy orgullosos de vos. Te amamos muchísimo.
1: Va, hecho un de ella,
2: Ave polvo y te dice, hace alergia por lo visto, ese.
1: Realmente
2: para mí algo. Te digo, Luis, desde la hora cero me siento como mi familia, porque ayúcero ahí y cosas de suegro, un miandi. Y me siento como parte de la familia. Yo vengo, estoy
1: muy. ¿Y qué pasó de tu habitación, de tu casa?
2: Y
1: sigue ahí, latente.
2: No, nadie ocupa.
1: ¿Visitar tu pieza?
2: ¿Eh?
0: ¿Nos visitas?
2: Me suelo ir una vez, para descansar un poco. Me recuesto ahí Cañime. Mientras me voy.
0: Cañime.
2: A Cañime.
0: No, yo uso que la casa de mamá, yo hacía eso.
2: Ah, sí, hacía eso.
0: Y justo, dice que ellos tienen ese cariño y no, siempre mantiene tu
2: pie. Claro, mantiene sí. Todito.
0: Después poco ande.
2: No, da y por, y vea.
0: La mamá es única.
2: No, única. Y sí. Está ahí intacto.
0: Está en cama. Cosa.
2: No, totalmente. No, no. Ni papando, que llueve y nada prohibido, y te oí.
0: ¿Y cómo está tu mamá?
2: No, mi mamá está.
0: ¿Estuvo de cumpleaños en estos días?
2: Estuvo de cumpleaños, estuvimos festejando con ella, nos fuimos a un almuerzo, estuvo Sofi, mi papá.
0: Le diste una sorpresa, pues. ¿No sabía del almuerzo? ¿O sabía del almuerzo?
2: No, yo le dije, vamos a ir, ella no sabía dónde. Sí. Y nos fuimos, ahí estuvimos. Pasando demasiado bien, después le traje las tortas, todo, estuvimos festejando primero a la noche con una piseada, la previa, en lo de mi abuelo pues está enfermito,
0: sí, sí.
2: Y estuvimos,
0: se operó él,
2: se operó, ahora sí. Está recuperándose, en Baresté llegamos a
0: Ojojina. Le atiende a tu mamá,
2: ¿Le
0: atiende a tu mamá?
2: ¿También? Le atiende, se turnan, sí. Y pillaba y te oí, Luis, sí. Se turnan, son dos hermanas que se turnan, que le apoyan, le acompañan, se está recuperando, gracias a Dios. Estuvimos ahí compartiendo y al día siguiente el festejo oficial con mi mamá.
0: Como que esta noche está tan inspirador. Inspirado será ahí tener la cámara y saludarle a tu señora. ¿Qué le decís esta noche?
2: Mi amor, Sofi, te agradezco de corazón el acompañamiento incansable que me das, los consejos, el apoyo, el trabajo increíble, realmente. Una revelación, y no lo digo yo, me dice todo el mundo, Sofi fue una revelación en cuanto a toda la gestión que pudo estar realizando, el acompañamiento, y es demasiado guapa, Luis, manaja tan de otra cosa, estando ya en esta etapa del embarazo, ella me acompaña, hoy ella viajó conmigo, estuvo, sí.
0: ¿Vos estás llegando a la capital, creo, ¿verdad?
2: Yo estoy llegando a la capital, estuvimos haciendo gestiones, también cirugía, ella me estuvo acompañando en todo momento, y Guapaitereí, realmente una verdadera compañera, y por sobre todas las cosas, me siento muy orgulloso de ella, porque le está cuidando a nuestro príncipe Dante de la mejor manera.
0: ¿Quién eligió Dante?
2: Yo elegí.
0: ¿Y el segundo?
2: Y ella. Ella es Sofía Alessandra, sí. Y es Dante Alessandro.
0: Alessandro.
2: Yo soy Denis Ariel Coene Ábalos, DACA. Y él es Dante Alessandro Coene Aguilera, DACA también.
0: También.
2: Sí.
0: Coincide.
2: Sí, señor.
0: Pero usted hace años que se conoce.
2: Sí, nos conocemos.
0: ¿Cuántos años de amistad?
2: Y la verdad que... Y la verdad que unos cuantos ya, Luis. A ver, yo con la fecha exacta, como seis años aproximadamente.
0: Por ahí.
2: Sí.
0: Hace un buen tiempo.
2: Sí, sí, sí, sí.
0: Bueno, ¿y querés ver más videos? No, vamos
2: a la gran 7.
0: ¿Querés ver más?
2: ¿Hay más?
0: Pero si querés ver más,
2: a ver. La producción, y ande ya.
5: Estamos llegando a la casa de los padres del intendente Denis Coene. Acá estamos llegando, ¿no? Tocar un poco el timbre acá. Estamos a la despensa de doña Graciela. A ver.
2: A la gracia de la producción.
5: ¿Qué tal, señora? ¿Cómo está?
2: Uy, bien, bebé.
5: Y bien, bien, bien. Estamos vendiendo para saludarte un poco. Ahí nos habla la señora. Acá estamos entrando, gracias. Estamos entrando acá en la despensa de la familia Coene Ábalos, que es la mamá. ¿Qué tal, señora Graciela? ¿Cómo está? Acá está el licenciado. Cuando es forma espontánea las cosas es mucho mejor. Parece que le sorprendemos un poquitito, ¿verdad? Sí. Estuviste de cumpleaños en estos días, señora, ¿eh?
6: Sí,
5: ¿cómo estás?
6: Cumpleaños.
5: Más vale tarde que nunca, dice, sí. Felicidad. A pesar de que estuvimos en la lista no invitados, ¿eh? Estamos visitándole, ya que en estudio estará con nosotros el intendente Denis Coene, y queremos un poco que nos comente cómo era Denis Coene, señora Graciela.
6: Sí, era un niño bueno, inteligente, él quería luego salir adelante, él decía luego, yo desde chiquito luego él quería ser,
7: superarse,
6: sí, así, así, desde chiquito lo era muy bueno, atento. Él nomás lo hacía cosas, él no decía lo. Ajá. Él nomás lo hacía, era muy independiente, desde chiquito lo era así.
5: Te emociona un poco, ¿eh?
6: Sí, así es. Mi hijo, Miguel, yo estoy muy orgullosa de mi hijo, porque siempre muy inteligente, de corazón noble. Así es, doctor. Y quería así ayudar a la gente. Él decía en su trabajo mismo, siempre él me decía, miramos con mamá, este es mi paciente, su diente es así, le decía. O sea que es, ¿cómo te voy a decir? Es muy
5: servicial, ¿eh?
6: Sí, servicial, le gusta lo. Decía lo, mamá.
5: Tenía vocación para ser doctor, doctor.
6: Así mismo, doctor, así lo era, y muy servicial.
5: Sí.
6: Le gusta lo servir a la gente, ayudar. Él decía lo, mamá. Y aparte que eso es muy agradecido. Él decía lo, si le traía hacia la. Mamá, ¿vos sabés que el señor me trae huevo? Así lo decía. Por cualquier cosa. Es muy agradecido. Y él dice lo, hay que agradecer. Ay, mamá, hay que ser agradecido. Así lo él decía.
5: Y acá en el boliche, Antoliano, ¿eh? Sí. Encontrándote un poco acá con tu señora para que nos hable un poco de tu hijo, ¿eh?
7: No, y como ella decía, él es como si se preparara desde chiquito. Él siempre fue atento, siempre fue humilde, siempre fue independiente. Él en su escuela ya se iba solo. No necesitaba porque no era tan lejos acá en Colmar. Él a los tercer grado, a los cuarto grado ya se iba solo, venía solo, acompañado de sus compañeritos. Acá enfrente nomás jugaban con ellos. Y bueno, él es un chico del barrio, un chico conocido en el barrio, porque jugaban con sus amiguitos, con las amigas. Todos ellos compartían acá enfrente, porque hay un espacio verde bastante interesante y ahí ellos compartían. Entonces, es como si Denny viera el futuro de otra manera. Prepararse y ser una persona que pueda ayudarle a la gente y que pueda compartir con la gente. Realmente nosotros le encontramos muy, pero muy preparadito, muy inteligente, y por eso siempre le agradecemos a Dios, porque es el único hijo que tenemos. Y estamos orgullosos de él, y más todavía hoy, que está en la carrera política. Cuando andas ahí, pide tomate, me hago política, y estimado Luis. Así que yo le veo muy, muy compenetrado en su tarea, en sus acciones. Y creo que está haciendo lo imposible para dar gusto, no para dar gusto a todos, pero por lo menos para cumplir el compromiso con la ciudadanía. Él tiene un compromiso asumido, él tiene que hacer lo imposible para que la ciudadanía el día de mañana esté contento por su trabajo. Puede que le falte recursos, que eso no es lo suficiente, puede que le falte alguna otra cosa, pero el cariño y el esfuerzo por su trabajo jamás le va a faltar.
5: Antonio, ¿qué mensaje le da a tu hijo, de padre a hijo, en este momento?
7: Nosotros tenemos una relación muy, muy cercana, muy amistoso. Nosotros nos decíamos anteriormente, yo le decía amigo, y él me decía amigo. Nosotros nos llamamos amigos, nosotros compartíamos mucho, y hoy por hoy, yo por respeto muchas veces, yo le respeto a mi hijo como también él me respeta a mí. Y eso es lo que nosotros hicimos cuando él asumió la municipalidad. Yo automáticamente, por el cariño que le tengo, le presenté mi renuncia ahí en su primer día de trabajo, porque no quiero ser un obstáculo. Yo tengo que cuidar desde lejos, mirar, y él asume un compromiso. Esto no es un asumir un compromiso por asumir, es una responsabilidad inmensa con la ciudadanía betense,
8: y yo desde afuera le digo que tiene que cumplir lo que asumió con la ciudadanía. Así que nos llevamos muy bien. Él nos visita, justamente el domingo nos fuimos a un almuerzo, justamente le invitó a su mamá por el día de su cumpleaños y estuvimos compartiendo muy, muy de familia, muy de cerca.
9: Muy bien. Señora, ¿qué le decía a tu hijo en este momento? Todo lo que quiera decirle, por favor.
6: Y primero agradecerle a Dios por darme un hijo maravilloso, bueno, muy maravilloso, bueno, trabajador. Y le deseo el mayor de los éxitos a mi hijo de corazón. Y Dios mediante, él va a salir bien porque le gusta. Y aparte que eso, él piénsalo, ¿cómo te voy a decir? O sea que tiene su mente positivo y va a salir bien, Dios mediante. Y le agradezco a Dios, vuelvo a repetir, por darme ese hijo maravilloso. Gracias a Dios.
9: ¿Qué significa el bravo?
6: Y es todo, mi hijo, es todo para mí. Él es mi odontólogo, porque él es mi todo, es todo para mí. Mi doctor, mi intendente, así yo se lo le digo, mi amigo. Él es todo para mí, doctor Luis, es todo. Ahí ya te digo todo, es todo para mí. Yo siempre le pregunto cosas. Él es mi amigo también, mi amigo, mi doctor, mi intendente, así yo le digo, mi todo, le digo.
9: Muy bien. Sé que yo le agradezco que me haya recibido acá. Vengo así de sorpresa. Me gustaría ya comer este pan con salame para merendar.
8: Hay ladrillo.
9: Mira, Denis. Gracias, señora. Gracias por recibirnos con toda la buena onda, ¿eh?
6: Sí, gracias.
9: Gracias, Andaliano.
8: Gracias a vos, Luis.
9: Me emocionó un poco, ¿eh?
8: Realmente es una sorpresa. Yo estaba haciendo algo allá hacia el fondo. Ajá. Y escuché el timbre y por curioso vine y te encontré a vos. Fue una sorpresa realmente. Y le agradezco, mi querido amigo, porque justamente nosotros a través de este medio podemos expresarle de vuelta a nuestro hijo, que siempre le decimos que él es todo para nosotros. Y hoy, aprovechando de este medio, para decirle, hijo, de corazón te confiamos, de corazón te deseamos suerte en esa nueva función que está desempeñando a favor de la ciudadanía, y al mismo tiempo coraje para que pueda cumplir con tu compromiso a cabalidad con el pueblo de Terce. Así que siempre vamos a confiar en ti, que esto es el primer paso que está dando, y como que te gusta mucho la política, yo creo que haciendo bien tus cosas vas a ir escalando. Así que muchísima suerte, muchos éxitos y un abrazo fraterno.
9: Muchas gracias. Así estuvimos con la mamá de Denis, que estuvo de cumpleaños, y acá con Antoliano Cohen. Muchas gracias.
0: Qué fuerte, ¿eh?
2: No, totalmente, Luis. Ya.
0: ¿Pero qué te viene en mente, Denis, de verle hacia tu padre?
2: Y realmente un compromiso extraordinario, una emoción, un orgullo por mis padres, porque son mis pilares, quienes me enseñaron, me acompañaron, me guiaron, me dieron la fortaleza necesaria en cada uno de los momentos. Y por eso yo siempre, y te digo, Luis, siempre hablo con ellos. Te decía, le llamo a papá, le digo, mira, esto estamos haciendo, ¿qué te parece? Me dicen las intervenciones, ¿qué tal? Entonces, para mí son mis pilares fundamentales.
0: ¿Cuál es mi mensaje motivo para ellos?
2: Y que estoy muy orgulloso de ellos, les agradezco de todo corazón el apoyo, el acompañamiento, que realmente siempre voy a dar todo lo mejor de mí, porque no quiero defraudarles, quiero que todo el esfuerzo que yo pueda dar en cada uno de los proyectos sea realmente para el bienestar de todos los obetenses y para el orgullo de mi familia. Así que muchísimas gracias de todo corazón por el amor que me brindan, por el amor que le brindan a mi familia, por el amor que le brindan a Sofi, a Dante. Entonces, para mí son mi motivo de orgullo, mi pilar fundamental y el motor que hoy me llegó a estar en esta altura de mi vida. Todo le debo a mis padres.
1: Gracias por estar con nosotros.
2: Muchas gracias, Luis. Realmente muy emocionante. Empecé con todo y ahora ya realmente necesito más agua porque esta imagínense. Realmente muy emocionante, Luis. Te agradezco muchísimo la oportunidad de que me brindás de estar en contacto con la audiencia. Hoy no fue solamente un resumen de lo que veníamos haciendo, sino que algo emotivo que te recarga las pilas para seguir más fuerte que nunca. Y te felicito porque...
1: Pero qué auténtica es tu mamá, ¿eh?
2: No, de...
1: Qué auténtica ella.
2: Sí, ella es así mismo.
1: Tan natural.
2: No, totalmente, sí. Por eso el mejor parámetro que yo tengo para todas las cosas que voy haciendo.
1: Pero te diste cuenta cuando nos fuimos y le tocamos el timbre y viene a abrir todo eso y a cualquiera le da emocionar, ¿eh?
2: Sí, no.
1: Realmente fuerte. No, es nuestro trabajo, evidentemente nosotros no. Para la gente lo hacemos, pero también nosotros somos humanos.
2: Sí. Pero fue algo extraordinario, Luis. Realmente una sorpresa que ni me imaginé. No vine preparado para esto. Por eso que realmente guardaron todo el secreto. Había sido. Yo no estaba enterado de esto y me emocionó bastante. Pero esto me recarga la energía para seguir trabajando el triple, para poder honrar el compromiso con Coronel Oviedo, el compromiso con mis padres, el compromiso con mi familia, con mi suegro,
1: No dudaron de un segundo, no. Porque viste que yo me fui de sorpresa y puede ser que me dije, mira, quiero producir un poquito, sí. De por y vea.
2: Al instante.
1: Te digo 100%. Sí, sí, sí. Ni siquiera, no, pero no, mira mi
2: ¿cómo peinado, salí?
1: Tu papá estaba limpiando su champión sí. Y salía, saliendo ahí, me dijo. Se fueron muy auténticos.
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11: Es mediodía en todo el país.

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18: 13 horas, 3 minutos.

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1: 14 horas, 9 minutos.

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11: 16 horas, 49 minutos.

0: Buenas noches, Ana Coco. Me siento muy honrado de estar en un recinto tan, tan especial y sobre todo en una ciudad tan maravillosa como Guanajuato. Pocas veces se tiene la oportunidad de cantar en un espacio como este, el Teatro Juárez, el segundo teatro más importante en nuestro país después de Bellas Artes. Así que estamos en un recinto sagrado y quiero agradecer muchísimo a Guanajuato por darme la oportunidad de montarme en este escenario con mis músicos, de preparar este concierto para disfrutar un poquito de la vida, un poquito de la música. Y hoy me quito el sombrero frente a esos autores y cantantes, intérpretes que han marcado la vida de muchos seres humanos con sus canciones. Con todo respeto y con toda humildad, hoy vamos a cantar muchas canciones que se saben. Quiero escucharlos cantar todo el concierto. Gracias por estar aquí nuevamente y vamos a disfrutar de la música. Un aplauso para mis músicos, por favor.
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0: Miriam Hernández.
1: Gracias. Una bendición cantar contigo, amigo mío. Gracias.
0: Mira quién lo dice. Muchas gracias.
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3: Proposta.

Un día hace algún tiempo, yo pensé conmigo mismo, yo estoy haciendo canciones de amor, he hecho algunas canciones de amor y a veces pienso si hay algo que me falta decir, ¿no? Las canciones de amor que hago. Y me pregunté eso muchas veces. Y de repente me di cuenta de que en todas las canciones de amor que había hecho hacia entonces, no sé cómo se dice, faltaba hablar del sexo. Sí, porque sexo con amor, amor con sexo, son cosas que lógicamente están siempre juntos. Y entonces me pregunté, ¿qué van a decir de mí? Si hablo de repente de sexo en las canciones de amor que hago. Aquí en mi área donde vivo, van a pensar mal de mí. Yo era todavía muy joven y pensé, le van a decir, este chico está loco. Pero pensé, pero sexo y amor son cosas que caminan juntos, ¿no? Sí, claro. Y si puedo decir eso de una forma sutil, yo creo que puedo hablar de sexo en las canciones que hago. Y entonces me atreví y dije, yo te propongo.

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1: Torres, ¿vives? Vamos.

0: estaba mirándola a mí. ¿En serio?
1: Ahí.
0: Sigue.
1: Ok.
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que escribía hermosos teatros. Y ahora resulta que es más grande con el paso del tiempo.

0: Gracias.
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1: 19 horas, 24 minutos.

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0: maestro.
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0: nosotros por alegrarnos la vida.
1: Felicidades.
0: Con tu presencia, con tu voz.
1: Leo, felicidades, Dios muchas felicidades. Gracias, gracias a todos.
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